No me diga, usted también es de las personas que cree que estas fiestas patrias celebramos la independencia de Chile. No se equivoque. El 18 celebramos la ruptura del yugo entre Chile y la corona española. La independencia de Chile se logró el 12 de febrero de 1818. ¿Ve? Es bueno saberlo.

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¿Le suena Ramón Barros Luco? No, no el sándwich. Aunque igual tiene que ver, pero yo me refiero al personaje histórico, al expresidente, ese que en 1915 instauró que el 19 de septiembre sería el Día de las Glorias del Ejército. Esto en reconocimiento al patriotismo entregado por el Ejército de Chile. Ramón Barros Luco, además de amar la patria, tenía un gusto muy especial por el pan con carne y queso. Sí, por eso le sonaba el nombre.

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Yo, en estas fechas, me la doy de catadora profesional. ¡Pruebo todo! Haga lo mismo. No se quede con el gusto de la primera empanada que probó. 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Pero ojo, con moderación, por supuesto. No es necesario que se coma toda la fonda. Lo que le recomiendo es que experimente los ricos sabores de la cocina chilena. Hágame caso. Le prometo que no se va a arrepentir.

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0: Uy, caballero, tanta vuelta que se da, ¿no se va a caer? Yo siempre me paro aquí en esta esquina y lo veo dar vuelta con su hijo. Pero en septiembre se llena la ciudad con sus bailes. Y no solo de chinchineros, de organilleros también. ¿Esos que tienen un lorito verde que canta? O el fotógrafo, ese que llevaba como un caballo. Cuando éramos chicos siempre pensábamos que era real, ¿se acuerdan? Cuando uno pasaba por las plazas y se sacaba la foto instantánea arriba del caballo y uno hacía que cabalgaba. Por eso me gusta el 18, porque es como volver todos los años a nuestros orígenes.
1: ¿Cuándo me haya llame para Santiago, Huguito?
2: ¿Me? ¿Está loca usted, mijita? Hace tiempo que le dije adiós a Santiago, mire.
1: Claro, pues ya no dejan vivir las mujeres también, pues.
2: ¿Y qué culpa tengo yo de tener tanto seusapil, pues?
1: ¿Hasta qué?
3: Oye, Hugo.
2: Déjale.
3: Dicen que vos, desde que te viniste de Santiago, oye, andan todas las mujeres enfermas.
1: ¿Y por qué, oiga?
3: Porque se vino el feo que les quitaba el hipo, pues.
1: Pues, de hecho, sigamos con el otro pie, mami.
3: ¡A un cojo se lo dijeron! ¡Arriba!

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0: Eliel el que habla con las manos. 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Otra más de los que hemos llevado el género hasta otro nivel. No se preocupen. 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
3: Le apuesto que usted más de alguna vez ha dicho ¡chupalla! En alguna oportunidad. ¿Pero sabe realmente de dónde viene esta expresión? Yo le cuento. Para las fiestas patrias de 1871, el entonces presidente Federico Errázuriz Zañartu asistió a las festividades con un sombrero de pelo y no una chupalla como solía ser la tradición. Esto fue tan sorpresivo para los asistentes al desfile que uno de ellos gritó

0: ¡La chupalla del gobierno! Esta expresión causó tanta risa que desde ese entonces chupalla se utiliza como un término chileno para decir asombro de sobremanera. ¡Ah! ¡Se me olvidó comprar la carne! ¡Chupalla!
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2: Entonces, llevo carne, longaniza, salchicha, pollo, pescado, marisco, aceituna, tomate, cilantro, cebolla, lechuga, zanahoria, choclo, papas, morrón, ají, sal, aceite, mayonesa, ketchup, harina, chancaca y para después, un empolvado, una torta de hoja, alfajores, mote, huesillo. ¿Alcanzará esto para dos personas?

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0: Tsunami Record, Dembow Music. 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
3: Septiembre no solo es el mes de las fiestas patrias, la llegada de la primavera o el noveno mes del calendario. También es el mes de las dudas gramaticales. Sí, dudas gramaticales. A ver, ¿cómo le dice usted? ¿18 de septiembre o 18 de septiembre? Según la Real Academia Española, ambas formas son correctas. Tranquilo, no lo voy a corregir. Puede seguir diciendo de cualquiera de esas dos formas. Ahora, ¿septiembre? Esa no existe. No la invente.

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No me diga, usted también es de las personas que cree que estas fiestas patrias celebramos la independencia de Chile. No se equivoque, el 18 celebramos la ruptura del yugo entre Chile y la corona española. La independencia de Chile se logró el 12 de febrero de 1818. ¿Ve? Es bueno saberlo.

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4: Gracias, gracias. Bueno, señores, ahora seguimos con una canción que ustedes conocen. Me emborracharé. Suéltala.

0: ¿Estamos o no estamos? ¡Estamos listos! ¡Estamos, estamos! ¡Buenos días, buenos días, buenos días! Exactamente las 6:04 y estamos comenzando por acá con este... con este único, con este espectacular show de la mañana, edición del día martes, llegando por acá a este 15 de septiembre. ¡Uy, falta poquito! ¡Falta poquito! Así que mucho ánimo, motivación para toda la gente que nos escucha a primera hora. Tempranito, sabemos que somos pocos, pero buenos. Hay gente en la ruta, me encontré ahí con mi amigo de Narbus. Hace tiempo que no lo veía el amigazo ahí con su cambio de luces. ¡Saludos para Narbus! ¡Grande! Desde ahora ustedes se pueden comunicar con la radio para poder interactuar, conversar, pasarlo bien, copuchar un poquito. Todo eso a través del WhatsApp, ahí vamos conversando a través del número que ustedes ya se saben.
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0: Exactamente, ahí en ese numerito de WhatsApp vamos conversando en esta mañana de día martes 15 de septiembre. Y si nos quieren llamar, ningún problema, 452592210. Los quiero ver en el WhatsApp, quiero ver sus caritas, sus mensajes. Si ustedes quieren saludar a alguien de cumple o si quieren mandar una paya, ayer nos dejaron varias payas, no es malo. Ahí lo pueden hacer a través de ese numerito de WhatsApp.
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0: ¡Buenísimo! Durante el programa vamos a ir contando algunas cositas interesantes para Fiestas Patrias también. Algunos

0: tips que siempre es importante tenerlos por ahí a la mano. Nosotros listos por acá para comenzar y lo hacemos con la música de Eric Berríos y este mix, Camilo Sesto. ¡Bienvenidos!
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1: Maravilloso, maravilloso. Para comenzar el día de hoy, la música de Eric Berríos con ese mix homenaje a Camilo Sesto. Buenos temas. Las 6:03 en este show de la mañana, día martes 15 de septiembre. Vamos a revisar lo que pasa con el tiempo y también con la calidad del aire, ¿les parece? Ya. Revisamos entonces calidad del aire para contarte que hoy tenemos buena calidad del aire en todo el sur de Chile. Y ojo con esto porque algo así no pasaba hace rato. Buena calidad del aire en Los Ángeles, Temuco, Padre Las Casas, Valdivia, Osorno, Puerto Montt y Puerto Varas. Así que vamos, respire conmigo, respire. ¡Oh, qué rico! Limpiecito el aire. Maravilloso. Vamos a revisar lo que pasa con el tiempo el día de hoy. Ojito Los Ángeles, una máxima de 22 grados, con cielo despejado, variando a nubosidad parcial. El viento puede llegar a los 40 kilómetros por hora. Atención Temuco, Padre Las Casas, Labranza para hoy, máxima de 22 grados, absolutamente primaveral. Tenemos algo de niebla en la ruta, variando a nubosidad parcial. Valdivia, máxima de 20 grados, nubosidad parcial durante todo el día. Osorno, máxima de 18 grados, niebla, nublado, variando a nubosidad parcial. Puerto Montt y Puerto Varas, máxima de 16 grados, neblina, variando a nubosidad parcial. Y cerramos con la isla de Chiloé, Ancud y Castro, máxima de 14 grados, nublado, variando a nubosidad parcial. Ahí estamos con el tiempo. Te quiero contar que hoy en el Santoral estamos saludando a Nuestra Señora de los Dolores. Aparece ahí en el calendario. Saludando también a todos los que celebran alguna fecha en especial, de aniversario, cumpleaños, que lo pasen boni, boni, boni en este día martes. Así que ahí estamos con los datos.
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1: Ya, vamos a revisar lo que pasa con el WhatsApp, a ver si tenemos gente o no tenemos gente a esta hora de la mañana. Gente diciendo hola, presente, buenos días, ¿cómo anda, amigazo?
3: Buenos días, don Julián, buenos días.
1: Buenos días.
3: Que tenga un lindo programa,

0: Y en el hermoso día que vamos a tener, si Dios quiere. Acá andamos trabajando, saliendo primera vueltita desde la lanza de nuevo, línea 5. Línea 5, saludos a todas las locomotoras colectivas. Y paciencia con los taquitos, porque parece que vamos a tener harto taco hoy día, mañana, pasado, para que te
1: diga. Sí, amigo.
0: Así que pinto el programa para todos. Menos a uno. Menos a uno. Que a este le mando un combo en los hijos. ¿Eh?
1: ¡Ya!
0: Ya, joder.
1: Ya, amigos, saludos. Oiga, como decía usted, se vienen días de muchos tacos en lo que es la previa de las fiestas patrias. Consejito sería cómo planificar las compras, ir al súper o a la feria, en los lugares donde no hay tanto taco o tanta gente. Ahí usted planifique nomás, ¿ya? Buenos días, buenos días.
2: Hola, Julián. Buenos días. Aquí reportándome como todas las mañanas. Bueno, mientras estoy trabajando, sí. No, Julián, ya me queda poquito para salir ya, así que con todo el ánimo nuevo. Así que eso, Julián,
1: con
2: que tengas un buen día para ti y para todos los auditores. Chao, chao.
1: Gracias, amiguito, saludos para ti. Bonito día, por acá el Betito dice, buenos días, amiguito Julián. Paso a reportarme y aprovecho de saludar a tu persona y a todos los auditores de la radio. Yo soy un 7. Saludos para Betito, que anda tempranito trabajando. Por acá el Cuervito dice, hola amigazo Julián, siempre en la chamba, en sintonía de la mejor, en sintonía de Punto 7. ¡Grande Cuervito!
0: Buenos días, Juliancito, saliendo de la República Independiente de Chonchol, Temuco, Metrenco. ¡Vamos por un día martes!
1: ¡Vamos!
0: ¡Vamos, que semana corta!
1: ¡Vamos!
0: Y el cuerpo lo sabe. ¡Vamos,
1: eso!
0: ¡Vamos! Bendiciones para todos los Punto 7. Somos un 7 y tú.
1: Gracias, amigo. Falta poquito, poquito. Saludos para Arsenio, que se está reportando ahí en la previa de las fiestas patrias.
3: Hola, Juli. Muy buenos días. Besitos.
1: Buenos días, Beita. ¿Cómo está Beita desde Cajón, ahí conectada con la radio?
4: Hola, Julián. ¿Cómo estás? Saludos aquí desde el embarcadero de la arena. Te saludo aquí con mi coleguita. Vamos hacia Futaleufú, trasladando cemento. Saludos.
1: Eso, ahí está Marquito, grande Marquito. Saludos, compadre, buen día.
5: Buenos días, Juliancito, bonito, bonito, precioso. Aquí estamos con ruta a Chillán, a la entrega de los termos, a la obra. Saludos. Dame tu bendición, porfa, para que me vaya bien.
1: Amigo, te va a ir espectacular, ¿sabes por qué? Porque eres el number one, el mejor, el más con flow, el más máquina. Así que vamos. Vamos con todo, amigo. ¿Cómo le va, don Alcides? ¿Cómo anda, amigazo?
6: Buenos días, Julián, reportando sintonía desde la quinta región, Quintero, Valparaíso. ¿Cómo amaneció hoy día usted? Amigo, hermano Julián.
1: Aquí estamos.
6: Hermano de la Punto 7, como somos una gran familia nosotros, entonces.
1: Hermano.
6: Somos una gran familia, la Punto 7. Y punto. Muy buenos días, Julián. Tenga un excelente programa.
1: Buen día, amiguito. Ahí estamos con Alcides, el presidente del Fal Club de la Carito, sí. Alcides. Grande, amigo, grande.
7: Buenos días, Julián. Antonio por acá de Los Ángeles.
1: Los
7: Voy
1: Ángeles.
7: Desde Camino Santa Bárbara a Los Ángeles. Está medio heladito, la auto me marca 2 grados nomás. Pero aquí vamos. Que tengan buen día a todos.
1: Buen día, amiguito. Excelente día, vamos con todo nomás. Y ojito en la ruta, que siempre es complicado, ¿eh? ¡Póngale! ¡Buenos días!
8: Hola, Julián, buenos días, buenos días. Feliz martes, hoy día es mi día, la señora de los dolores. Ayer me dieron muchos dolores. Oye, qué manera de dormir. Me estoy dando cuenta que entre más vieja uno se pone, en realidad, no sé, pienso yo.
1: Más duerme.
8: Que el único que quiere llegar a la casa y acordarse a dormir. Y dormí, desperté 10 para las 7. 10 para las 8 de la noche, llegué a las 5 de la tarde. Tarde ayer, tarde. El taco horrible. Pero bueno, pero estamos bien hoy día, mejor, mucho mejor. Así que vamos por este día martes, que ya queda poquito.
1: Vamos, amiga, vamos con todo. Respecto al tema del tuto, yo creo que lo importante es que estás durmiendo bien. Sí, porque hay gente que ni siquiera duerme, no les da sueño en la noche, duermen poco. Yo, por ejemplo, me acuesto ahí, no me doy vuelta para allá, para acá. No me da tanto sueño. Y claro, cuando suena la alarma, ahí dan puras ganas de suicidarme, amiga. Mucho sueño. Saludos, Patita, dice por aquí.

0: Hola Julián, buenos días. Quiero decirle a mi esposo Johnny Díaz que lo amo con el alma, que lo amo con mi vida. Zzz. Para ti, Johnny Díaz, de parte de tu amorcito, amor, amor, amor. Uno más, uno más. Hola, hola, buen día.
1: Buenos días, buenos días, buenos días, mi pana, mi chamo. Aquí estamos en la repartición de pan.
0: Hola, mi
1: buenos
0: chamo.
1: Buenos días para todos, que tengamos un buen día.
0: Buen día.
1: Felicidades, chavito.
0: Saludos. Saludos, amigo. Ahí está mi chamo reportándose. Danielito Contreras, a primera hora, con el pancito. Oye, hablando de pan, de masa, de esas cosas, me comería esta hora una buena empanada de horno. Amanecí, no sé, con hambre, con ansiedad, antojos. El tema es de dónde saco una empanada de horno si está todo cerrado aquí.

0: Tsunami Record, Dembow Music. Oh no.
1: Oh no. Ya, 6:29. Arriba, arriba, 6:29. La música de Yadiel. Ahí estábamos revisando Sexy Sensual, algunos clásicos del reggaetón y también Proyecto 1 con Está Pegado. ¡Está pegado!
2: Estoy pegado.
1: ¡Está pegado!
2: Estoy pegado.
1: Ah, ¿estáis pegado?
2: Estoy pegado.
1: ¿Con qué estáis pegado, amigo?
2: Estoy pegado.
1: Vale. Vamos a revisar la prensa, algunas cositas que aparecen por acá. Déjame revisar antes algunos audios. A ver, hola, hola, buen día. Mi amigo de Narbús, ¿cómo anda?
3: Hola, Julián, buenos días. Y gusto poder saludar a ti y a todos los radioescuchantes. Desearles que tengan un lindo 18. Y aquí vamos camino a Nehuentue.
1: A Nehuentue.
3: Y gracias por el saludo. Un gran abrazo. Que lo pasen muy bien. Saludos, gracias.
1: Saludos, amigo. Nuestros buenos amigos de Narbús, tempranito trabajando en la ruta, en este caso, de Temuco en Nehuentue. Vamos, que se puede. Con precaución nomás, amigo, vaya que usted sabe, peligroso en la mañana.
4: Hola, Juliancito, muy buenos días. Primera vuelta, bueno, algo se hizo. Está un poquito helado, así que le vaya bien a los puntos 7. Un saludo, bueno, a ti también que te vaya bien. Un saludo grande a los albiverdes, que hoy día juega Temuquito, 8:30 en Santiago. Exacto. Con Unión Española. Un saludo a Los Ángeles allá, un saludo a Los Ángeles. Muy linda gente por allá. Eso, Juliancito. Oye, ayer comí pajarito, hicieron pajaritos en la casa.
1: ¡Ah, qué rico!
4: Y te tengo la otra noticia, que en Cobreloa firmó Mario Sala y el ayudante técnico es el Pato Lira, ex DT de Deportes Temuco. Ya, Juliancito, nomás, que les vaya bien a todos, que les vaya bien a todos, un abrazo para todos y buena suerte y fuerza para todos.
1: Ha sido el resumen de noticias con Patito Saavedra. ¡Buena, Patito! Voy a hablar de Temuco en un ratito más porque justamente hoy juega Temuco. No, que en un ratito más tiro. Tiro. Deportes Temuco juega el día de hoy por la fecha número 26. El local va a ser Unión Española, Deportes Temuco, la visita. Como decía Patito, se juega a las 20:30 en Santiago, en el Estadio Santa Laura. Ahí será este partido, Unión Española, Deportes Temuco. ¿Cómo lo hago yo?, dice la gente, para verlo. Bueno, será transmisión.

0: de TNT Sports y también de HBO Max. Todos los fanáticos de Temuquito, ahí para que vean el partido. Recordemos que Temuco está en el puesto número 10 de la tabla de posiciones con 31 puntos. Exactamente. ¿Qué más tengo? Hola.
1: Son más malos de Temuco. Hasta hoy día le va a durar la alegría.
0: No seas chaquetero, amigo, ya.
2: Hola, Julián, ¿cómo está? Wilfredo para acá, día número 7, aquí vamos a tomar postura de la Católica, pero antes vamos a pasar donde los abuelitos ahí al cafecito con la sopa y fría.
0: ¡Eso!
2: Huérfano con Rudecindo Ortega.
0: Ya, creo yo que ustedes son unos privilegiados en el tema de los carritos, de las obispillas, porque, como siempre les digo, acá cerca de la radio, a esta hora, 6:33, no hay nada abierto, nada atendiendo, todo cerrado. Y ustedes tienen la posibilidad de estar cerca de los carritos ahí de... ¡Oh, qué hermoso! ¡Hola, hola!
3: Buen día, Julián, Jorge, por aquí, saliendo la ruta de nuevo, saludos.
0: Buen día, amiguito, saludos para ti.
4: Buen día.
0: ¿Choquita?
4: Julián, ¿cómo está usted?
0: Hola, Choquita.
4: Qué bien, se le nota un buen ánimo. Oiga, Juliancito, un saludito para todos los puntos 7, en especial para usted, que ya le queda poco para celebrar fiestas patrias.
0: Exacto, pues.
4: Aquí, Choquita, con la mano en la masa, como siempre. Y en sintonía de la punto 7. Saludos, amigo, que esté muy bien.
0: Grande amigo Choquita, preparando pancito ahí en su local, en su panadería. Pancito fresco, pancito rico. Grande Choquita. Estuve conversando con Taxi Gaspar el fin de semana y ahí nos acordamos de Choquita. Lo pelamos un buen rato a Choquita. Sí. Buenos días, buenos días.
5: Buena, buena, buena, Julián. Aquí el Chino Villar, de Nueva Imperial. Un saludo a todos los puntos 7. Vamos por un día más. Imperial el Alto saliendo.
0: Saliendo, saliendo.
5: Para todos los puntos 7.
0: Ahí está el Chino desde su refugio. Saliendo a esta hora de la mañana. Póngale con todo, Chinito.
6: Saludos a mi coleguita, la Claudia, la máquina 18. Igual va a tomar postura hacia el norte.
0: Saludos, saludos. Aquí está la Patita, más conocida como Patita la Dormilona.
7: Sí, y después dormí de una desde las 12 porque vi mi novela y ahí me quedé viendo tele un ratito haciendo cositas chicas. Y después dormí hasta las 5 de la mañana. Y ahí dormí un ratito y ahí me despertó a las 6:15 al alarma. Bien, eso es tranquilidad y paz, creo yo, muy bien.
0: Qué rico. Ahora, oye, ahora que hablaste de novelas, Patita, me hiciste recordar cuando yo era chiquitito y mi mamá se pegaba a la maratón de las novelas toda la tarde. Comenzaba a las 3 de la tarde, si no me equivoco, y terminaba casi a las 9 de la noche. Se mandaba La Usurpadora, Siempre Te Amaré. ¿Cuál es la otra que veía? Al Diablo con los Guapos, María la del Barrio. Qué buenos recuerdos. Ya, estaba revisando por acá un poquito la prensa, aparecen varias cosas. Habló el presidente José Antonio Kast en cadena digital. ¿Qué es lo que dijo? Estas fiestas patrias también deben ser una celebración de la esperanza. Después de la tormenta, siempre sale el sol. Y en Chile, que ha pasado por diversas tempestades, volverá a salir el sol, acotó el presidente de la República. Habló también el ministro Alvarado sobre las cifras de desempleo. Dice, hay que buscar mecanismos, opciones y alternativas. El presupuesto de la nación tiene que estar focalizado y fundamentalmente orientado a la ejecución de inversiones en desarrollo de infraestructura, replicó en este caso el ministro Alvarado. Vamos a la quinta región. Detienen a hombre acusado de secuestrar a su ex conviviente por 3 días en Valparaíso. El sujeto de 24 años fue detenido por personal de la CIP de la Primera Comisaría Sur tras la denuncia de la víctima. Oye, esta noticia es tierna, la encontré bastante tierna. Pailita, el cantante de música urbana, fue reconocido como visita ilustre de Penco y Lirquén por su ayuda durante los incendios forestales del verano. El artista urbano recibió el reconocimiento en una jornada marcada por la música, la identidad nacional y un emotivo homenaje de la comunidad a quien estuvo presente durante la emergencia en enero. Así que, ¡grande Pailita! ¡Grande! ¡Grande Pailita! Lo vimos ahí en las redes sociales, en los videos. Se pasó, Pailita. Bueno, Naya Fácil también hizo lo suyo.

0: tuyo y varios influencers que lo hicieron de corazón y otros que fueron a puro dar jugada, fueron a puro buscar likes. Escuchen bien esto, me llamó la atención y creo que se puede imitar en otras partes. En Loncoche transforman recursos destinados a un festival en ayuda para agricultores afectados por temporales. Más de 23 toneladas de concentrado y cerca de 18.000 kilos de avena fueron entregados a más de 100 pequeños agricultores que quedaron fuera de las ayudas estatales por no pertenecer a INDAP. Entonces estaban acá las lucas destinadas al Festival Nacional de la Canción de la Raíz Folclórica y fueron redestinados para enfrentar las consecuencias de esta emergencia agrícola. Lo encuentro maravilloso, oiga. ¿Qué quiere que le diga? ¡Maravilloso! ¿Viste que siempre se puede hacer algo? Ahora, sabemos que en el verano, cuando hablan de suspender los shows, es un poquito más complicado por el tema del turismo, que también ayuda a algunas comunas. Pero en este caso, como estábamos en la crisis de los temporales, se pensó y se hizo. ¡Rapidito! Cositas que aparecen en la prensa y te contamos cuando son... Las 6:38. Mi querido amigo, ¿con qué nos vamos? Usted sabe que aquí yo soy solamente un... un obrero. Que acata órdenes. Vamos con el Megamix ACDG. En punto 7.
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0: eso, saltando, saltando. Rodilla la guata, rodilla la guata,
1: eso, vamos, vamos, saltando, moviendo la cadera. 1, 2, 3, 2, 3, 1. Vamos, vamos, vamos, vamos.
2: 1, 2, 7.
1: Vamos, levántese. Vamos, levántese. Ya son las 6:44. Saludos para toda la gente que está tomando desayunito, saliendo de la cama, enfrentando la ruta en el vehículo. Váyanse con cuidado, no
2: más.
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1: ¿Cómo dice, maestro?

0: Cuya, que te amo. ¡Te amo! ¡Te amo! ¡Te amo a pegarte! ¡Buenos días!
1: Vamos, levántense. Vamos, levántense. 1, 2, 3, católica. Buenos días, Julián Ignacio. Ya salió la ruta hoy, ya que está tan combianchero. Podrías tocarte una copia de ese grupo caballo que se llama los Viking Five. Muy buena esa cumbia hoy. Saludos, saludos.
0: Ya, amigo, vienen los Viking Five, vienen luego. ¡Buenos días!
2: Hola, hola, Juliencito, hola, Juliencito. Aquí estamos escuchándote. Besos para ti, que es el medio día para todos.
0: Abracitos para ti, Paolita. Aquí está la Carlita con su foto. ¿Qué pasó, Carlita?
3: Hola, amiguito Julián, ¿cómo estás? Yo por aquí amanecí ahumada. No había fuego en la casita porque ayer hacía una buena temperatura, estaba agradable, y en la noche se puso heladito. Así que me levanté a hacer fuego, pero no me resultó mucho el fuego. Más quedé ahumada, que parecía que tuviera un fogón.
0: Mucha amiga. Yo tengo un video, tengo unos tutoriales de cómo hacer fuego. Si quieres te puedo reenviar ese video. Sí. Porque yo soy fuego.
3: Y lo peor, que la casa se enfrió más porque tuve que abrir la puerta. Ay, no, voy a tener que hacer fuego, aunque me juega de calor. Tendré que dormir con poquita ropa.
0: Imagínate, después de estar muerta de frío y querer hacer fueguito, ahora está con las ventanas, con las puertas abiertas, más frío todavía. Buenos días.
4: Lucho, ¿me puede decir el tiempo, porfa? Porque voy a brigar como hija única, pero... no tengo otra salida, así que si hacen 22 grados para llevar una blusita o algo, porque voy con chaleco.
0: Ah, la Patita está en Los Ángeles. Bueno, yo di el tiempo más temprano para todo el sur, pero te cuento que en tu ciudad hoy, en Los Ángeles, una máxima de 22 grados. Cielo despejado, variando a nubosidad parcial, viento de hasta 40 kilómetros por hora, así que va a ser un día lindo, va a estar hermoso por allá. No se olviden que, a pesar del solcito que calienta, no se olviden que igual en la mañana hace frío. Para que le pongan ojo. ¡Buenos días, buenos días!
5: Buenas, Julián. Hoy estoy enamorado de la Naya Fácil. La sigo desde hace rato, cuando ella se inició. Antes yo me salía a dar una vuelta en la calle en la noche para ver si me la encontraba, pero no, nunca me la encontré.
0: Eres un facilín.
6: Muchacho Wilfredo por acá, ahí está la picada, chiquillo, ahí está la picada. Huérfano con Rubensito Ortega, al frente ahí donde se compra el copetito.
0: Ah, sí, ahí está el carrito a esta hora de la mañana. Ahí pueden pegarse un bajón, están vendiendo de todo. ¿Podemos repetir?
6: Muchacho Wilfredo por acá, ahí está la picada, chiquillo, ahí está la picada. Huérfano con Rubensito Ortega, al frente ahí donde se compra el copetito.
0: Ahí está, clarito como el agua. En Temuco, un bajoncito para tomar desayuno hasta ahora.
7: Estoy totalmente de acuerdo con Don Cass. El sol va a volver a salir en 2030, cuando salga él a la red.
8: Oiga, Julián, mientras se acuerden de uno, de buena manera, no es problema. Si cuando uno hace bien las cosas, siempre se van a acordar, ya sea para bien o para mal.
0: Sí,
8: buen amigo. Uno tiene que también aprender de la vida y hay que corregir cosas para poder vivir mejor.
0: El fin de semana estuve conversando con Gaspar, como le decía Choquita, y nos acordamos de él. Puras cosas buenas. Lo pelamos para bien, amigo. Sí. Mira, aquí llegó Gaspar.
9: Hola, Julián, ¿cómo estás, amigo mío?
0: Hola, amigo.
9: Buenos días. Hoy recién saliendo a la pillita, Julián. Después de ayer un día agotador, compadre, bendecido, tuvimos harta piquita, nos paramos todo el día casi, Julián. Así que es esperar que hoy día y el resto de la semana sea bueno para mí y para todos los coleguitas que andan ahí en la ruta haciéndole la chambita a mi guacho. Así que eso, papi, solamente pasaba a saludarlo, a dejarle un abracito y usted sabe, un besito.
0: Un besito. Grande, amigo.
5: El sol va a salir cuando dejen de votar por la izquierda o la derecha. Cabrense, hombre.
0: Ya,
5: siempre lo mismo.
0: No peleen por política.

0: temprano. Buenos días.
1: Buenos días, Julián. ¿Quién llega a la punta 7 tan temprano en la mañana hoy día? De Valdivia.
0: ¿Valdivia?
1: Al lado, la vecina de la panería alemana.
0: Ah, oye, les quiero contar que en Valdivia desde el día de hoy van a estar con programación local. Estábamos haciendo el parche en estos días desde... ¿Qué en estos días? En estos meses, mejor dicho. Sí. Desde Temuco, pero ya hoy comienzan con programación local desde las 7 de la mañana en Valdivia. Por eso, amiga, hay gente ya en la radio. No es que estén los ladrones que se metieron a robarnos. Están mis colegas preparando todo lo que es el show. El show que viene ya en Valdivia desde las 7. ¿Cómo está mi querida profe Carla? ¿Cómo amanece?
2: Hola, amiguito. Buenos días. ¿Cómo estás? Nosotras aquí preparándonos para irnos a otro día laboral y de colegio. Hoy es nuestra gala folclórica en el gimnasio ribereño, así que esperamos que todo salga maravilloso. Oh, wow. Porque nuestra colega de educación física es seca y obviamente también es un 7. Así que eso, amiguito, que todos tengan un lindo día. Soy un 7, ¿y tú?
0: Gracias, amiguita, que salga todo bien con la actividad. Bueno, como tú decías ahí en el comentario, tu colega es seca, pero no te llega ni a los talones. Tú eres más seca, amiga.

0: buenos días, ¿cómo estás? Un abrazo grande, un abrazo tremendo. Hoy día comemos empanadita, anticuchita en el colegio, colega. Un abrazo tremendo. Llevo como 2 días sin comer para poder ir a comer al colegio.
1: ¡Ah! Un abrazo, colega. Pobrecito, está hace como 2 semanas con ayuno intermitente para comer, ¿ah?
0: Y ahora, ¡pasa mi audio, pu!
2: Hola, Julián, soy Antonella. Julián, hoy día estoy súper emocionada porque mañana tengo la rama en mi colegio y el jueves salgo a las 11. Soy un 7.
1: ¡Buena!
2: ¿Y tú?
1: ¡Saludos! Bueno, después de la pausa les voy a comentar cómo vamos a trabajar en Fiestas Patrias, acá en la radio. ¿Quién es el beneficiado y los perjudicados? Se los comento luego. Oye, dentro de las efemérides, les cuento que hoy es el Día de la Independencia en Costa Rica. No sé si tenemos a alguien a esta hora en Costa Rica escuchando la radio, pero es el Día de la Independencia por allá. También te cuento que hoy es el Día Mundial del Linfoma, con el objetivo de promover los diagnósticos tempranos y también la investigación y obviamente los tratamientos. Y te cuento que hoy es un día súper importante porque hoy es el día de la democracia. Exactamente. Siempre debemos sentirnos orgullosos de tener la libertad, o en este caso la democracia. ¡Democracia! ¡Democracia! Día de la democracia. Bueno, y hay varios días más que te los voy a contar después de la pausa, porque vamos y volvemos, y a la vuelta están contigo mis colegas en Cada Punto 7 con programación local, y yo a la vuelta sigo para Temuco. Así que levántate.
0: ¡Democracia! No era democracia.
1: No, democracia, amigo, democracia.
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4: Todos sabemos que Nelson Manrique estaría beneficiado.
1: Ya, si después le doy los turnos. Déjame cantar esta que me gusta.

Oye, si hay una cosa que me gusta, y me gusta, me gusta, me gusta, son las aceitunas. Y dice, buenos días, Julián. Acá estamos en la venta de aceitunas desde las 4 a.m. en La Vega de Los Ángeles, en Costanera 284. 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Ahí en Los Ángeles, no se olviden, Vega de Los Ángeles, Avenida Costanera 284.

0: En Punto 7, vamos y volvemos con la música que te gusta.
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Gracias.

Hola amigos, ¿cómo están? Buenos días, bienvenidos a un nuevo matinal en Radio.7. Bienvenidos a este día martes. Sí, no te tienes que casar ni embarcar hoy día martes. Ya, yeah. ¿Cómo están las calles de Puerto Montt? Hasta ahora todo normal. Carretera Austral hacia Puerto Montt, normal. Salvo algunos eventos que todavía quedan ahí en Polincay, Chamisa. Sí. Nadie ha ido a ver esos eventos, ni un cono le han puesto. ¿Cómo están, chiquillos? ¿Cómo está la ruta de Lagunitas, Puerto Montt? Por favor, ahí, quienes estén viniendo hacia acá al centro, bueno, repórtense. ¿Cómo están, chiquillos? ¿Cómo están los amigos que van ya hacia el colegio? Los que están en la casa todavía tomando desayuno. ¿Sí? ¿Está rico el desayuno? ¿Qué le

0: hicieron de rico a los chiquillos, huevito, paltita, pan con mantequilla, lo que sea. ¿Cómo está nuestra gente linda de Ancud? 103.7 en Ancud. Y en Castro, ¿cómo están mis amigos de Castro Personales? 99.5. Mañana juega Avancud. ¿Sí? Mañana juega Avancud. Vamos a estar diciendo ahí con quién juega. Ya están llegando los primeros saluditos. ¿Qué se está reportando? Hola Miguel, buen día, ¿cómo estás?
1: Hola, buenos días, los punto 7.
0: Hola, hola.
1: ¿Cómo están todos y todas?
0: ¿Están acostados todavía?
1: Un saludito a mi familia.
0: Ya, ¿a dónde vas?
1: A mi esposa Jimena Giancapani, a mi hijo Miguel Muñoz, a mi hija Camilita Muñoz, que está un poquito enferma, pero...
0: Ya, que se mejore.
1: Igual se va al colegio hoy día. Desde Alerce a Puerto Montt, taco, pero...
0: Ya.
1: Se avanza normal, digamos.
0: Alerce a Puerto Montt, taco,
1: normal. Tengan un bonito día, somos un 7.
0: Eso, ese es el amigo Miguel Muñoz, que te vaya bien, que tengas un lindo día con tu familia. Ustedes ya pueden también saludarnos, decirnos cómo está Puerto Montt, ¿sí? ¿Está bien o está mal? ¿Está feo? Amaneció como Puerto Montt nomás, por un lado, pero está rico, no hace ni frío ni calor. ¿Qué dice el reporte de nuestro amigo Eduardo? A ver, hola Eduardo.
2: Hola, buenos días, buenos días.
0: ¿Cómo Eduardo estamos? Acá.
2: Sí. Sí, no hay tanto taco, fíjate.
0: ¿En qué parte está usted?
2: Sector alto de Puerto Montt.
0: Sector alto, Mirasol, ¿no?
2: Está cayendo una neblina, ¿sí?
0: Sí.
2: Así que...
0: Oye,
2: Puerto Montt ganó.
0: Puerto Montt,
2: Puerto Montt Basket ganó a Puerto Ara.
0: Eso.
2: No fue malo. Ahora
0: 81-86.
2: Sí. De vuelta.
0: Oye, qué bien Eduardo, nuestro corresponsal ahí en directo desde el Basketball Puerto Montt. Francisco, ¿cómo estás? Francisco también está allí conectado ya. Ya. Comenzamos a levantar las manitos, chiquillos, los que están acostados. Eso. Levemente estirar los que están acostados. Hay algunos que se están levantando ahora recién. Hola, buenos días, dice Francisco acá. Estamos en un taco en La Mara. Un saludo para mi hijo Martín y mi esposa Bárbaro. Un abrazo, Francisco. Saludos para Bárbara también. Y para Martín, que se saque puro 7 hoy día. Así como la radio.7, Martín, tú tenés que sacarte puro 7. Ya tenemos los primeros reportes entonces esta mañana en Puerto Montt. Yo quiero que se reporte la gente de Ancud. ¿Cómo? Ahí está, con la mañana en Ancud. Que yo cuando estaba en Ancud siempre me levantaba tarde, man. Pero no cachaba si en la mañana había taco ahí en Pudeto, si se forma o no, hasta Fátima, no lo sé. En Castro también debe estar ahí bien movida la cosa en el centro, ¿sí? Igual necesitamos el reporte. Lo que dice hasta ahora, a ver, transporte te informa, no, todo normal, ¿sí? Está normal, pero claro, se está formando ya el taco en algunos puntos. Lagunita me dicen también. Lo que pasa es que ahora se empiezan a aglomerar porque empiezan todos a poner la punto 7. Eso. Vamos con música, Pape, o partimos al tiro con el show. ¿No? Ya, vamos entonces. Oye, ayer quedó la grande. Chicos, tengo regalo hoy día. Sí, tenemos regalos. Sí, ¿cómo que? Tenemos regalos, vamos a regalar en la mañana y en la tarde. Así que quédense conectadísimos. Porque de 8 a 9 vamos a hacer un concurso, ¿sí? De 8 a 9 vamos a hacer un concurso. ¿Quién quiere ganar acá? Sí, sobre todo atentos los... Ah, pero a las 8 ya están en el colegio, no podemos hacer concurso con los brocas. Vamos a tener que usar a los papás. A los papás que vienen volviendo, ¿sí? Vamos a hacer un concurso. Pero miren, no se preocupen, no se pongan nerviosos. No, tranquilo. Vayan a dejar a los chiquillos. Primero vayan a dejar a los chiquillos y luego... Cuando ustedes vuelvan a comer su sanguchito al velador, ¿sí? Ahí vamos a hacer un concurso para nosotros los grandes, ¿sí? Pero dejemos primero a los chiquillos. O a los que van a la U también. ¡Déjenlos tranquilos! Ya. Son las 7:16, estamos en punto 7. Ya arrancamos, ya calentamos. Yo me tomé un sorbito café y ya estamos mejor. ¡Estamos despertados! 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Esto en Castro. Les contaba que ayer hicimos un concurso. ¿Cuál era la mejor canción del 18? O la más, digamos, la más escuchada, la más requerida por tu familia. Y tuvimos una batalla reñida entre... La garrafa. Esa no, Pato. La guaracha del Fai Fai rompió todos los límites de las votaciones

que jamás habían existido en esta radio. Iba perdiendo la guaracha del Fai Fai frente al Guatón Loyola. Es increíble. Es como, no sé si han visto la competencia de una lata de sardina con una cebolla, ¿sí? En los Reels TikTok y en Instagram. Fíjense que la guaracha del Fai Fai jamás se rindió. Nunca. Nunca. Y al final... al final, cuando ya iba perdiendo, ganó la guaracha del Fai Fai. Empezaron a aparecer todos. Yo voto por la guaracha del Fai Fai. Yo voto por la guaracha. Y la guaracha del Fai Fai ganó. Ese es el chileno que sabe de música. 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Ya, se levantaron chiquillos, ¿no? ¿Qué pasa en Ancud? ¿Qué pasa en Ancud? ¿Qué pasa en Castro Soledad? ¿Estás por ahí? Mi amigo Alex. Mi amigo Alex todavía no se levanta. Alex quedó muy sentido con Cata por no invitarlo al cumpleaños. Si vamos a hacer comunidad, chiquillo, y si alguien quiere invitar a su cumpleaños al otro, por favor, hágase cargo y celebre el cumpleaños. Encima le pasamos la publicidad a la Cata, le cantaron cumpleaños y finalmente nunca fue. 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Sí, amor sobre cuatro ruedas a esta hora de la mañana. Este es, ¿cómo se llama este chico que juega PlayStation, po? Ah, Leo Rey. Con Alex Cítico. Amor sobre cuatro ruedas. Ruedas, pape, ruedas.

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1: Ya seguimos recibiendo saluditos en esta mañana. Son las 7:25. 7:25 y Ariel. Es hora de que se levante, papito. ¡Levántate, papito! 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Oye, ¿qué pasa con nuestros amigos? Se están reportando, ¿no? Saludamos ya a las profesiones, Pape. No, empecemos. Pape, hay que partir por allí. Saludamos a las profesiones, a los oficios, a toda la gente que está trabajando. Y si falta alguien, usted me lo tiene que decir. Sí, por supuesto. ¿A qué número, Pato? Ya. Al número. Si falta alguien.
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1: Claro, como cada mañana, en punto 7, vamos a saludar a... a nuestros amigos panaderos, a los pescadores, a los profesores, a los conductores de ambulancia, a los choferes de carro, a los choferes de bomberos, a las tías del jardín, a las manipuladoras de alimentos, a los recolectores de navajuela también, a los carniceros, a los futbolistas, a los basquetbolistas, a los paseadores de perros, a los paseadores de gatos, a los maestros switcheros, a los bartenders, a los administradores, a los médicos, a las matronas, a los carpinteros, a los taxistas, a los colectiveros, a los recepcionistas, a los guardias también de seguridad, a los marinos, a los leñadores, a los carretoneros, a los chefs también, a los chefs. Saludamos a los verdureros también, que esos tienen las verduras de tempranito. ¿A quién más, Pato? ¿A dónde quedamos? Ya, a los cajeros de banco, a los vendedores de pasajes. Ayer agregamos a las dueñas de casa. Y también agregamos hoy día a los vulcanizadores, porque necesito cambiar una rueda. ¿Quién falta?

Buena, Luca. Oye, que tengas lindo día. Yo sé que tú vas al colegio argentino, ¿viste? Y sales hablando así. Ya, ¿quién más se reporta? ¿Dónde hay otro Luca? ¿Dónde van los amigos que van a tomar el furgón? Oye, ¿y qué profesión, oficio faltó? Un saludo aquí de Puerto Montt. Vamos a dejar a mi pareja, a su pega y a mi sobrina al colegio La Maite. Y va escuchando la radio. ¡Eso! Saludos, soy un 7, dice, pero puro sueño. Oye, ¿cuál es tu nombre? Dylan. Gusto, Dylan. ¿Va en la moto, Dylan? ¿Sí? ¿Va en moto? Cuéntanos. Seguimos en punto 7, ya estamos recibiendo los saluditos. ¡Levántate, papito! ¡Uyus! ¡Arriba! ¡Arriba, pato! Vamos a hacer ejercicio aquí con Pato y Pape. ¡Arriba la mano derecha! ¡La mano derecha! Ya, ahora todos los abuelitos vamos a levantar la pierna izquierda. Sí, ya, señora Juana, mueva la cadera. Eso, ejercicio matinal antes de tomar el café, cabrón, no piensen mal. No estamos nada leciendo aquí, ¿eh? No. Esto se llama pausa activa en mi trabajo y para ustedes es ejercicio. A ver, el amigo dice que no, el amigo Dylan. ¿Vamos en la moto los tres? No, en el auto, en el inDriver, dice. Sí, pues, y me manda foto el inDriver. ¿La hacemos por emoción? Mira, a la una tenemos aviso y mensaje, Dylan, y ahí vamos a pasar todos los avisos que queráis. No hay problema. Si quiere ofrecer servicio de taxi, de gigoló, lo que sea, amigo, lo que sea. De una a dos, no, de una a tres. Oye, la estamos rompiendo de una a tres. Dicen que el 90% de las ventas exitosas salen de Radio.7. Eso lo dice nuestro amigo Ricky Martin. Y a Ricky hay que creerle. ¿De dónde estás escuchando nuestra hermosa Radio.7? Mándanos un mensaje. Y nada de andar peleando en el taco, ¿ah? Que aquí lo acusan al tiro. Ya vamos a estar revisando el tiempo.

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0: ¿Cómo están? Ya son las 7:39 de la mañana, papi. Nah, no te he puesto ni un calcetín, pato. Oye, Nicolás, ¿llegó ya al colegio? ¿Llegó a la escuela argentina o está en el taco, chamisa todavía? Nicolás, por favor, necesitamos tu reporte. ¿Qué pasa con nuestro amigo Eduardo? ¿Cómo está en la parte alta de la ciudad? ¿Estás por Mirasol o estás en el centro, Eduardo? Cuéntanos, por favor. Y yo no sé ya, nuestro amigo Marciano. ¿Qué pasó con Marciano? Lo raptó Clemira. Nuestra reportera Clemira ha raptado al Marciano. Oye, estás en punto 7, ¿ah? ¿Eh? En Castro 99.5. En Ancud, con mis amigos personales únicos. 103.7 en Ancud. Ya vamos a revisar el tiempo en breve. Pero antes tengo que recordarles cosas muy importantes. 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
1: Me llamo Lucas y voy a llegar. No sé. Es que no sé si te contesté son los de chamisa.
0: Ya. Están con tristeza los de chamisa, dijo. Luca, nunca más te voy a decir Nicolás, ¿ya? Nunca más te voy a decir Nicolás, amigo Nicolás.
1: No sé. Es que no sé si te contesté son los de chamisa.
0: No, pues no me dijiste que no. No me contaste, po. Yo te preguntaba cómo estaba el taco allí en chamisa. Ya. Vamos. Luca dijo que se llama. Sí, pues, pato, no podís estar anotando mal los nombres. Pues si sí, el auditor nos habla todos los días, el amigo Luca, el mejor auditor que tenemos. ¿Sí? ¿Qué dice, amigo?
1: Está peor.
0: Ya. Es la hora, señores. Es la hora de... ¿Dónde está la embarrada en Puerto Montt? ¿Dónde está la embarrada? Ya, reporten dónde está empezando a quedar la tendala. Ya Luca ya dice que en chamisa ya no se puede. Ya no se puede. ¿Qué dice Dylan? ¿Cómo está ahí?
2: Ya pasamos a dejar a mi pareja. Ahora vamos a dejar a la Maite.
0: ¡Buena la Maite! ¡La Maite ya está en el colegio! ¡Buena Maite! ¡Sácate el 1-7! ¡Sí! ¿Quién más? ¿Quién más está en el taco a esta hora? ¿Quién más está en el taco? Yo sé que en Ancud no hay taco ya. Y nuestro amigo de transporte informa, oye, están medio dormidos. Los cabros, ¿qué pasa con los tuits? Ya, ¿y dónde está más taco? En Lagunita, los amigos de Lagunita, ¿qué pasa? Eduardo, ¿cómo está la cosa? Todo tranquilo.

0: dicen. Todo tranquilo, todo tranquilo. 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Ya, luego vamos a estar regalando algo que ustedes necesitan, algo que ustedes quieren, lo que el público pide. Se vamos a estar regalando una recarga de gas, porque en Punto 7 somos bacanes y queremos que usted no pase frío, que ya no se bañe con agua helada. Bueno, vamos a el pronóstico del tiempo, habitual a esta hora de la mañana, luego de saludar a todas las profesiones y oficios. Y sí, todavía nos faltan, se repite tres veces en la mañana. Oye, hoy día, a esta hora en Ancud, hay 5 grados. Está parcialmente nuboso durante la mañana, con temperaturas que bordean por allí bordeando los 8 grados. Eso por la tarde también. Y estará cubierto con temperaturas hasta los 13 grados ya en su máxima temperatura allí en Ancud. Durante la noche estará cubierto con temperaturas cercanas a los 9 grados. Los vientos son del sureste durante todo lo largo del día, bien digo. Así se escribe Pape. Con una velocidad de 11 kilómetros a la hora. Sí, va a estar despejadito en Ancud, pero algo de nubes. ¡Eso! ¡Bailando! Como un gato. Ya, vamos a Puerto Montt. 7 grados ahí a esta hora. De hecho, hace calor, ¿cierto? Sí, pues hace calor.
1: Oye, apágate el gato, papi, man.
0: Ya, vamos de nuevo. 7 grados ahí ahora en Puerto Montt, ¿sí? Y se espera para hoy día niebla durante la mañana, claro. Ya estaban reportando algunos bancos de niebla. Las temperaturas estarán ahí alrededor de los 9 grados durante la mañana. Y también por la tarde se espera que esté nuboso, con temperaturas en torno a los 12 grados. Durante la noche estará el cielo cubierto con temperaturas cercanas a los 8 grados. Y los vientos están del sur, con una velocidad de 11 kilómetros a la hora. Y ahora vámonos a Castro. 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En Castro hoy día estará parcialmente nuboso durante la mañana, con temperaturas alrededor de los 7 grados. Por la tarde tendremos cubierto y con temperaturas en torno a los 11 grados. Durante la noche se espera que esté cubierto con temperaturas cercanas a los 8 grados. Los vientos estarán del este durante todo lo largo del día, con una velocidad media de los 5 kilómetros a la hora. Oye, y va a estar... Sí, va a estar despejadito en Castro también. Rico, rico, rico para caminar por la costanera. Para ir a comerse un... Oye, son ricos los ceviches ahí en el mercado en Castro. Sí, bueno, bueno, bueno. Y la señora, uno le puede poner cualquier cosa. De merquén, sal, tienen un picadito ahí de cebollín, cebolla, ajo, no. ¡Impresionante! Ya, ¿están listos para ganar, chiquillos? ¿Están listos? Repórtense si quieren ganar gas. ¿Usted quiere ganar gas? Bueno, escriba, yo quiero ganar un gas, pues sí, pues. ¿O lo hacemos fácil o lo hacemos difícil, Pato? ¿Qué dice el público?
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0: Ya, sí, sí, mira, a la vuelta de las noticias, o antes de la noticia, ¿qué dices, Pato? Ya, antes de la noticia vamos a la vuelta de esta canción, vamos a decir cómo usted se puede ganar una recarga de gas durante la mañana. ¿Quién dice buenos días ahí? Está en el taco la amiga. Mándanos un audio. José Manuel, amigo.

0: Oye, el Pato ya tiene listo cómo vamos a hacer el concurso.
1: Sí,
0: Dylan dice, estamos esperando el gas. Llega un mapache acá moviendo las manos. José Manuel, ¿dónde estás? Ah, está, sí, hay taco ahí abajo. Ese es Santa María, ¿o no? Acerca de Linacap. Sí, cuidado ahí.

0: Esta es María José Quintanilla.
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0: 7:50. ¡Levántate, papito!

0: Hola, buenos días, Enzo. Taco, Presidente Ibáñez, altura del Home Center Sodimac.
1: Taco, altura ahí, Presidente Ibáñez. Sí, ahí en el Sodimac, dice Fabián. Así que, armarse de paciencia.

Oye, José Manuel dice, no quería compartir el taco de Inacap. Sí, pues lo que quería compartir, José Manuel dice, que el lindo amanecer. ¿Cómo están las nubes? Está bonito, ¿no, cabrón? Sí. Así es nuestro surco. Ahora un mate, un empanada y un... ¡Uy, uy!

Ya, queda poco ya. Queda poco para las 8 y vamos a ir a las noticias a las 8 y después seguimos con... 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

0: Ayer imagínese, que ayer compitió el Guatón Loyola con la guaracha del Fai-Fai. Y la guaracha del Fai-Fai, déjenme decirle que dio cátedra. Guatón Loyola quedó chiquichillo. Sí, porque la gente prefirió más a la guaracha del Fai-Fai. Y fue increíble porque en los trámites finales del concurso iba punteando Guatón Loyola sin competidor alguno. Estaba por allá abajo, la consentida, Amar Azul. Y de repente empezó una señora y dijo: oye, ¿qué pasa con la guaracha del Fai-Fai? Empezaron a aparecer los guaracha Fai-Fai Lover. Oiga, no, finalmente la guaracha del Fai-Fai. Vamos a estar regalando gas. ¿Qué pasa, Clemira? Hola.
1: Reporto, ahí tomando una foto sacada de arriba de Alto Bonito.
0: Lindo.
1: Cuando fui a dejar a mi marciana a su trabajo y estaban todas las crías en el colegio ya.
0: Eso.
1: Y ya en la trabajación.
0: Eso, y ahora.
1: Así que aquí te voy escuchando.
0: Un aplauso para nuestra amiga Clemira. Oye, nuestro amigo marciano no dijo nada, venía enojado. ¿Qué le pasó hoy día? Dile que vamos a estar regalando gas, que tiene que mandar un audio. ¿Una paya en marciano? Sí, pues. Sí, el papel ya tiene listo acá, el papel. Ya, ¿dónde más está mi amigo de Punto 7? Sí, tenemos que ir a la música, pero antes decimos, ¿lo digo o no lo digo? Es que es muy importante lo que te voy a decir. ¿Lo digo o no lo digo? ¿Quieren saber cómo se pueden ganar, Pape? Le decimos a nuestros hermosos, queridos, bellos auditores. Les decimos cómo pueden ganar una recarga hoy día. ¿Se imagina ganarse una recarga escuchando Punto 7? Eso es lo que pasa aquí, la magia. ¿Y qué pasa con los tíos del furgón, po? Ya llegaron al colegio, ¿no? No se han reportado hoy día. A lo mejor están ahí en el taco igual. Ya, miren. Vamos a decirlo, tenemos unos minutos. Para usted ganarse hoy día, entre 8 y 9 vamos a estar sorteando una recarga de 15 kilos, bien digo. Usted, amigo mío, amiga mía, amigo de Calbuco, amigo de Karel Mapu, amigo de Los Muermos, amigo de Maullín, amigos de... la Huasteca está muy lejos. Amigos de Castro, sí, y los de Ancud. ¿Quiere ganarse una recarga de gas? Amigos de la Pichi Peyuco, tú, amigo, que te estás lavando en este momento con agua fría, te estás trapeando con un estropajo y te falta para el gas. Tú que estás ahí enojado con el alza de la bencina. Sí, sí. ¿Por qué no? Sí, pues si puede estar enojado un auditor. ¿Por qué no? ¿Cómo está, Miguel?
2: Aló, no sé qué pasa. Dice que no hay tanto taco aquí en Egaña.
0: Eso está bien, po.
2: No hay tanto pasajero tampoco. ¿Qué pasa? ¿Qué pasa con los pasajeros?
0: ¿Sabes lo que pasa, Miguel? Es que ya entramos en modo 18, pues ya la gente no va ni a trabajar. Si yo después llegué acá, me trajo un viento. Me agarró un viento puelche allá en Lago Chapo y me trajo para acá. Ya están comiendo empanada, tomando terremoto los cabros. Uy, sí, se nos pasó la hora. Uy, uy. Ya, miren, usted tiene que llamar a escribirnos al WhatsApp más 56-652-227697. ¿Y cómo se puede ganar una recarga de gas? Muy fácil. Tiene que mandar una paya que termine en punto 7. La rima tiene que terminar en punto 7. Por ejemplo, a ver, René. ¡Ponle bueno, René! ¡Eso! Miren, brindo por la empanada, brindo por el anticucho. Si en fiestas patrias hay carrete, yo celebro en punto 7. Eso no. Pero eso bueno rimó. Bien, no sé, por ejemplo, para esta fiesta patria no tengo ni un billete, pero no importa, porque igual puedo celebrar escuchando Punto 7. ¿Se entiende? Esa es la dinámica. Sí, pues. Que rime, pues, no como la que Papi preparó acá, que no rimaba nada. Ya, hoy tenemos que ir a la música y ya venimos entonces con las payas. Recuerden, una paya que termine la rima, paya o rima, que termine con punto 7. Ese es. Si usted nos tira una rama. Si usted nos tira una rama, vamos a ir a chupar con Obi-Wan Kenobi ahí a la costanera. ¡Eso!
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0: Vamos a la música y luego venimos con más informaciones aquí en Punto 7.

Oye, están llegando ya las payas y están buenas. Están buenas. 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Mande su paya, que termine la rima en punto 7. Sí, pues.

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4: Ocho con dos minutos.

0: minutos de la mañana y les contamos que Deportes Chonchi se consagró campeón del cuadrangular final U15, esto de la Liga Femenina de Básquetbol Femisur, en la segunda división, tras derrotar al Colegio Pilar de Ancud en una definición por el título del campeonato. El conjunto chonchino se impuso finalmente 52-45 en una final disputada ante el apoyo de sus familias y la comunidad, coronando así su participación, bien digo, en la competencia femenina de básquetbol. Tras esa victoria, el podio del cuadrangular quedó de la siguiente manera, encabezado por Deportes Chonchi, seguido por Colegio El Pilar y en el segundo lugar también. CAP de Puerto Montt en tanto quedó en el tercer lugar y el Club San Francisco de Asís en la cuarta posición. En otras informaciones, un total de 55 viviendas del proyecto habitacional Coyan están próximas a ser entregadas a las familias beneficiarias de Maullín. Esto luego de que las autoridades regionales comunales contrataran el avance de las obras. De acuerdo con las proyecciones informadas durante la visita, la entrega podría concretarse durante octubre. Entre las últimas gestiones pendientes se encuentran el empalme eléctrico, para lo cual se mantienen las coordinaciones con Vialidad y SAESA. A raíz de esto, el alcalde de Maullín, Navid Sosa Carrina, señaló que estos procesos son parte de los trámites finales antes que las familias puedan recibir finalmente sus viviendas. Durante el recorrido también se revisó una de las viviendas adaptadas para personas con movilidad reducida. En la actividad participaron el senador Fidel Espinosa, el seremi de Vivienda y Urbanismo Mario Marchand, consejeros regionales e integrantes del Consejo Municipal de la comuna de Maullín. Y en el plano internacional y mundial, fíjense que Estados Unidos reconoció que tiene desplegadas armas de control espacial. Esto en órbita, señalan. Destinadas a defender las fuerzas del país ante acciones hostiles de adversarios, según afirmó el secretario de la Fuerza Aérea, Troy Mank. Es la primera vez que Washington reconoce públicamente este despliegue, sin detallar qué sistemas se encuentran en órbita ni cuándo fueron desplegados. A las 10 de la mañana, más noticias aquí en Punto 7.
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0: ahí estaba el hombre que todas las mujeres le dan la razón en todo.
1: Sí. Chayanne.
0: Si está autorizado por Chayanne, está bien. Sí, sí, pues esa la leímos, Pato. Sí, pues ahora empezamos otro bloque. 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Ya, están llegando, atención, estamos regalando una recarga de gas de 15 kilos. 15 kilos, 15 kilos. Papi, ¿eso es cierto? Sí, pero espera un poquito. 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Oye, saludamos a las profesiones, pero las vamos a saludar de nuevo, ¿eh? Y a los oficios, por supuesto. Así que paciencia. Y ya está reventando el WhatsApp, ¿no, Pato? Sí, pues ya empezaron a mandar sus payas. Oye, grueso de calibre no, ¿ah? No, po. No, no, no se pasen. Sí, horario es temprano, po. Así que, no, y lo otro, los que están escribiendo para ella, no, no, no. Tiene que ser audio. Si no, no, no están participando. Sí, porque si no, ¿cómo yo no le voy a dar la gracia que ustedes, po? ¿Qué está por ahí?
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0: Ya.
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0: Pero eso no rimó, po. Ya, el amigo Dylan, ¿qué dice? ¿Clasificado, no? No sé. No, no sé. Bueno, Dylan, estás participando, mira. No, no te re... No sé si estás clasificado. Pero sí estás participando. ¿Quién está por ahí?
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0: Eso.
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0: Eso.
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0: ¡Uy, uy! Ya, ese tipo. Ese tipo. Fabián, estás participando, ¿sí? Un punto para Fabián. Anótalo, Pato. Eso. Esa es la dinámica. Los que me están mandando texto, no. Menos la Cata, que no invitó a nadie en su cumpleaños, que ya apareció acá, pero haciéndose la Larry. Ya, hola, Cata, ¿cómo estás? Mira, dice, con cueca y zapateo yo celebro como un cohete. ¡Que viva! ¡Que viva Chile! ¡Y Radio.7! Ya está buena, Cata, sí. Te vamos a permitir participar, pero no nos hagas nunca más de invitarnos al cumpleaños y después no contestarnos el teléfono. Ya están participando, Cata. Está buena. ¿Quién está por acá? Carolina, hola. Hola, Carolina. Ya, ¿qué dices, Carolina? Me gusta bailar cueca. Ya, y voy a tener que hacerlo, pues, si para eso me pagan. Me gusta bailar cueca, también comer anticucho, pero lo que más me gusta es escuchar punto 7. No rima, pero pega. Amiga, no rimó nada, po. No rimó nada, po. Ya, po. Oye, pónganle más talento, po, cabros. Si somos del sur, uy, uy. ¿Cómo no vamos a ver hacer una rima, po? Miren, yo inventé una, mira. Me gusta el vino y la empanada. Y mi tío queda tapado

0: y lo tapan con corchete. Pero cuando queda curado, así todo, igual escucha Radio 7. ¡Eh! ¡Uy, uy! Así se hace, cabrón. ¿Eh? ¿Quién está por allí? Hola. Hola.
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0: uy! ¡Era Maxi! ¡Buena, Maxi! Maxi está ahí en Chiloé. Oye, buena. ¿Qué dice? ¿Qué dice? ¡Clasificado! ¡Clasificó! Somos Chilote, dice. Somos Chilote, pero ¿dónde están? No pregunté si eran Chilote. ¿Dónde están? Oye, ya tenemos varios concursantes. Oye, no esperen más tarde porque es hasta un 4, 10 para 9 vamos a dar el ganador. Una recarga de 15 kilos de Abastible. Mi mamá, ¿y cómo se llama la mamá? Buena para allá, ¿eh? ¿Saben qué? Tírate el bar, papi, por favor.
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0: Uy, uy. Así es, po. Así tiene que ser. Oye, ¿saben qué? Le tengo notición.
2: ¿Lo digo o no lo digo? Es que es muy fuerte lo que tengo que decir.
0: ¿Saben qué? ¿Saben quién los va a acompañar el 18, no? ¿Saben quién es el que va a ir al arco? ¡El mismísimo! ¡El extraterrestrísimo! ¡Enzo de la O! Así que, el 18 yo voy a estar con ustedes, pues. Sí, pues, ayer me llegó una mala noticia. No, ya, me dieron esa gran tarea. Oye, no me digas, ¿y que Luca todavía no llega al colegio? Po.
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0: ¡Eso!
3: Que son como 17.
0: ¡Eso!
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0: ¡Es mi amigo, el papá de Nicolás! ¡De Luca! ¡El amigo, el papá de Luca! ¡Buena! Sí, está anotado, clasificado también. Estás clasificado, ¿eh? No sé si octavo, 16avos de final, pero estás clasificado. Todo depende de la cantidad de mensajes. Sí, por el 18 vamos a estar aquí. Probablemente tenga un aperitivo, quizá un vasito de chicha, una empanadita, una chicha de Tegualda. Allá está la mejor chicha. Hola.
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0: Buena. A ver. Karencita, te la mandaste. Karencita, déjame decirte la buena noticia de que estás clasificada. Sí, estás clasificada, participando y toma tu corazón. ¿Quién está por acá? Hola.
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0: ¡Oh! No, te pasaste, amigo. No, me va a hacer llorar. Muy bien. ¿Cuál es tu nombre, amigo? Sí, hola, es mi hijo, dice. Anjoli. Hola, Anjoli. Sí, pues tú, muy buena la paya y está participando también por el cilindro de gas, de 15. No, si aquí no sirve que manden la manito así como rezando, por favor. No, aquí lo que usted tiene que hacer es mandar una buena paya. Que rime con punto 7. Es todo. 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Ya, no se me pongan lento, ¿ah? Ya, ¿cuántas payas hemos recibido, Pato? Cuéntame, a ver, vamos a ver cuántos están participando. Tenemos a 1, 2, 3, 4, 5, 6 personas. Sí, se llama, dice Anjoli, y mi pequeño se llama Agustín se mandó buena paya, pues mira, aprendan, ustedes que van ahí en el colectivo.

0: colectivo que no se dan un minuto para parar y ganarse un calón de cámara.
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0: ¡Oh, no! ¿Qué te pasaste, amigo? Tenía altos puntajes, ¿eh? Tenía alta posibilidad. Esto es Hechizo. Esto a veces pasa en los romances ilegales. Me han contado por allá.

0: Ya, están buenas las payas. Estamos revisando aquí atentamente con el jurado, sí. Sí, hemos cogido alguna. Hay otra que está, hay una que está descalificada. Sí. Porque no, la verdad es que no rima ni pega. ¿Qué pasa con las payas, chiquillos? Estamos regalando, por si acaso, para los que se vienen enchufando recién, una recarga de 15 kilos de abastible, por supuesto. Oye, qué buen premio, po. ¿A quién no le ha pasado esa pana de que te estáis bañando y oh, se acabó el gas, po? Y justo no te habíais bañado 3 días, po. Ya, po. Miren, manden una paya. Manden una paya que termine con .7, una rima también. Y usted está participando inmediatamente. Inmediatamente por un... A ver, ¿qué dice aquí el amigo?
1: Brindo por la chicha, brindo por la empanada.
0: Eso.
1: Brindo porque la .7 el gas no me va a regalar.
0: ¡No! ¿Qué es ahí tú, amigo? Tienes que hacer una buena paya, ¿no? Es aquí el pape con el pato son el jurado. Sí, aquí yo soy un intrometido. Ya, no, pero está haciendo mérito Dylan para que vuelva a entrar en la clasificatoria. Ahí veremos el jurado. Sí. ¿Cómo te iba en el colegio, Dylan? ¿Cómo te iba con las payas ahí en folclore? ¿Les tocó hacer payas en folclore, no? No soy el único. 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

0: 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Y esta es la canción que está dedicada al Pato. Sí, pero es larga la introducción. Adelántala, Popape. Eso, eso. ¡Uy, uy! Entramos en modo 18. ¿Cuántas empanadas se han comido ya? Y a la tarde vamos a hacer un concurso de empanadas. El conocimiento de empanado, ¿no? ¿Les parece una buena idea, Popato? Sí, pues. Sí, hay que hacer participar a la gente. 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Chupay como condenado. No, Dylan, no es así. No, no. Nuestros auditores no son así. Ya. A ver, hasta ahora, ¿cuál paya va ganando, Pato? ¿Sí? A ver. Miren, dicen que va esta. A ver, esta es una de las clasificadas.
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0: Primera clasificada, anótala. Anótala, pues, Pato. Anota siempre, Pato. Si no andáis con lápiz. Ya está, amiga. Mira, este corazón significa la unión entre tu mensaje y nuestro concurso. Sí, ahora en este momento tú estás clasificada. ¿Y a quién más? Ya, quiero escuchar sus últimas payas. Vamos a la música. Sí, vamos a la música y luego ya seguimos con las payas. Sí, uy, uy, uy, uy. Uy, uy, uy. Este es Enrique Iglesias con Nicky Jam. Te paso. Son las 8:25.

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0: ¿Viste que fue cortito? Continuamos derramando alegría por montones, aquí en la Radio Punto 7.
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1: Hemos vuelto, hemos regresado. Y claro que venimos con regalos, regalos en .7. Ya estamos próximos a decir quién va a ganar. ¿Participó o no? Todavía alcanza. Miren, la cuestión es así, mandar una valla, una rima que termine con .7. Sí, por supuesto. Ya entramos en eso, Pape. No me estés apurando, Pato, por favor, porque tú sabes que la cosa aquí en radio es en vivo y en directo. 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Sí, po. 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Bueno, ¿y cómo están, amigos? ¿Ya tomaron su desayuno? ¿Sí? ¿Comieron su huevito? Mi amiga Clemita está meta a taxear ahí. ¿Ah? ¿Cuánto estás llevando para arriba ahora, Clemita? ¿Con cuánto estás bajando? Ah, este sí, uno cacha de la cuestión, pues. Y le dicen ahí cuando uno anda pulpeando, ¿no? Los amigos de los colectivos, así se dicen. ¡Anda puro pulpeando! 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Nunca tan querido como Ancucio, ¿no? ¿Qué le dicen los de Ancucio? ¡Uy, uy, ya! ¡Vamos con el concurso! ¿Tenemos más o no, Pape? ¿Qué dice el público? ¡Sí, tenemos más! ¡Paya! Hay gente que se quiere ganar una recarga de gao, ¿no? No están ni ahí. ¿Quieren seguir, hediondos, cabrón? ¡No se bañan! ¿O quieren bañarse con abuela? ¡No, hay que participar, obvio! Si aquí la guaracha, el fai-fai es pa' topo. Y el concurso de la tarde, la la. Ayer fue... Rompimos todos los marcadores de rating, ¿sí?

0: avisaron? Sí, pues si tenemos acá estadistas, toda la cuestión. Ya, vamos. Hola.
1: Y Oli, hola. Por aquí yo camino a mi Zumba.
0: Eso.
1: Muy buenos días. Me voy a decir una falla al locutor.
0: ¿Al locutor? No, te creo.
1: Ya. Vamos a ver. La punto 7. Y sí, los locutores se hacen los lejos. Yo lo he visto en la ramada. Comen apenas una empanada. Pero sí, un litro y medio para el pescuezo. Ay, uy, uy, uy. Un saludo grande, los quiero. Un rato más, vuelvo a escucharlo.
0: ¡Eh, amiga Magali! Oye, Magali ya tiene patentado el ayuyuyú. Es como un abuchuyurú de Mickey Mouse y un guaso. Ya, ¿qué más? ¿La clasificamos a Magali o no? Sí, sí. ¿Qué dices, Pape? Tenemos una sola clasificada, entonces no sé. Y tenemos poco tiempo porque ya viene nuestro amigo, po. Sí, po. Nuestro amigo locutor. Sí, ya. Apuremos la cosa, ya. Últimas payas. Que, a ver, al amigo. Yo quiero clasificar. A ver, esta la escuchamos yo, ¿no?
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0: Eso.
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0: ¡Eso! ¡Por fin te salió bien, amigo Dylan! Ya, tenemos también clasificado a Dylan. Te vamos a dejar aquí. Pero déjame enviar el sticker de mono porque no te alcanza a poner ahí el sticker. Clasificado, este. Sí, pues si tenía que rimar, pues si no rima no pasa nada. 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Y si buscas... Sí, yo creo que sí, Pape, sí. ¡Avíspate, Pape! ¡Avíspate, papito! Ya, ahí están llegando más payas, ¿no? Faltan un par de... Sí. ¿Qué dice nuestra amiga? Buen día a todos, excelente semana. Sí. Recuerden que... Mire, aquí Andrea dice, yo gané la semana pasada, solo pasó a saludar. Muy bien, yo pensé que quería ir a ganar de nuevo, Andrea. Sí, aquí en punto 7 todo es posible, es como cachureo. Nos subimos un cohete, nos bajamos de un avión y podemos ganar gas. Sí, pues, estamos más. Ya, ¿para qué más? 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Ya, ¿quién? Oye, van quedando los últimos minutitos para participar. Gracias, mi pequeño se llama Agustín. Sí, po. ¿Por qué pone esa carita? No, si todavía no damos el ganador. A ver.
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0: Sí.
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0: ¡Eso! Ese es Agustín. También está clasificado. Mira, ahí está tu corazón, Agustín. Y a Magali también. Y nuestra amiga aquí mandó dos, a ver con cuál nos quedamos, ¿eh?
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0: ¡Esa estuvo buena, pues, amiga! ¡Esa estuvo buena! Ojo con esa. Papi, ¿qué dice? Ya vamos a estar. ¡Aló!
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0: No, notable. Notable. Nuestros auditores son... Nuestros auditores son un 7, Ya, chiquillos. Estamos llegando al final, po. O sea, se nos hace cortito. Oye, siguen las opiniones divididas por el Terremolais. ¿Le gustó a usted o no? Sí, porque cambian el pipeño por espumante, el helado de piña por un helado de piña, pero sin azúcar. Insisto, cada uno ve cómo se tapa la arteria, po. Si yo quiero echarle azúcar con helado, con piña. Ya, se le agrega pisco transparente. Ayer me explicaron que era un pisco especial que sirve para varios tragos y que sí, efectivamente cura. Además también lleva granadina. En realidad, miren, el cambio.

0: Es que lleva en vez de pipeño lleva espumante, y lo otro es la manera en que uno debe pedir este terremoto lice. Tipo, me da un terremo lice, por favor. Así tiene que ser pedirse un terremo lice, por favor, con granadina verde, azul, morada. No, la verdad es que nosotros no somos así los sureños, ¿no? Me da un terremoto y un vaso de silla. Y puedo amarrar mi caballo por acá. Y claro, y se pegan una tranca los sureños. ¿Cuánto ha sido lo máximo que...? Oye, prepárense. No, nosotros no estamos incentivando el consumo de bebida alcohólica. No estamos riendo del consumo excesivo del pasado, de gente que ya cambió. Más rato vamos a preguntar en la tarde, ¿cuál ha sido la mayor tranca que te hayas pegado? Y van a aparecer esa cura, ¿eh? ¿Qué dice Clemira?
1: A ver, estas fiestas patrias, así como todo el año, Radio 7 está apañando. Está apañando, y sí, con un vale de gas para todos los radioescuchas que quieran concursar. Ahí sí, y vayan participando. No se preocupen tanto, que yo me lo voy a ganar. No rima, pero sirve.
0: ¡Eso! Oye, Clemira, ¡eliminada! Oye, no, si la intención igual siempre que mira está. Además, tú sabes tu puesto, tu lugar aquí en nuestra emisora y en nuestros corazones. Ya, ¿quién más? ¿Hay más paya o no? Quedan solo 3 minutos. Ya, si tú quieres participar, ganarte esta recarga de gas, si en este momento saliste muerto de frío, dijiste, ¿por qué no participé ayer en el concurso de la punto 7? Ah, bueno, viste, por no escuchar la punto 7, po. Ya, aquí alguien, no, me gusta cuando escribe a gente nueva. Hola.
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0: ¡Eso, miércoles! ¡Por fin! Por fin un chileno digno de decir el uyuy, sí, po. Gracias, amigo. ¿Cuál es tu nombre, amigo? Siguen llegando, ya vamos a leerlas también estas. Llegó el 18, señores, con cueca, asado y alegría. Viva Chile y sus tradiciones. Y Radio Punto 7, que nos acompaña con alegría. ¡Eso! ¿Qué dice el público? ¿Clasifica o no? Hola.
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0: Sí. Ya, oye, ahora empezaron a llegar los uyuy. Ustedes vienen cuando yo ya me voy, po. Toda la mañana aquí, y llegan a las 8:50. Ah, buena, sí, vamos a dejarlo ahí anotado. Yo tengo que decir el ganador, por si esa es la cuestión. ¿Qué dice el amigo? Hola.
2: Mauricio, hola, pero hola. Me conocen como Micho Gol.
0: Ah, buena, pues Matigol. ¿La ayuntáis, sí o no? Saludos para Micho. Tiene una foto de un tigre blanco, ¿Quién hace una raya al tigre, Micho, cierto? Ya, ¿y quién está por acá? Hola.
4: Hola, con Paola por acá.
0: Hola. Reportándose. Sí, ¿cómo está ahí?
4: Corriendo.
0: ¿Ya hay la paya?
4: A dejar las empanaditas, las sopas y pillas.
0: Qué rico, Paola.
4: Las cositas ricas que le preparé a mi hija para su desayuno de fiestas patrias.
0: Están comiendo ya.
4: Así que eso.
0: ¿Y cuándo bailan?
4: Saludos, cariños, y que tengan un muy buen día.
0: Gracias, Paola. Oye, ¿y Paola no te sobrará por ahí un alfajorcito? Por casualidad, ¿no? Ya, sí. A la vuelta de este tema damos el ganador. Vamos a ir a la tómbola, yo creo, ¿no? ¿Sí? ¿Y un rato votación popular? Ya, ok, papel.

0: Ya, Bad Bunny está bien loco y la verdad que... ¿Qué me importa a mí? ¿Quién está por ahí? Hola. Hola, hola, hola.
1: Hola, mi amigo Enzo.
0: ¿Cómo estamos?
1: Algo le quiero contar.
0: Ah, ya.
1: Yo estoy todo el día en la sintonía de la punto 7 que me hace gozar y bailar.
0: Ah, buena.
1: Bailar, me gusta la cueca.
0: Ahí sí.
1: Bailarla bien aperado.
0: Eso.
1: Que este 18 no falte los terremotos.
0: Eso.
1: Que no falte los asados tampoco.
0: ¡Uy, uy!
1: ¿Y el uy, uy? ¡Uy,
0: uy! ¡Llegó el momento! Llegó el momento, gracias Omar. Sí, Omar, estuvo bien buena esa paya. Oye, a no desesperarse, quien nos gane, porque en la tarde vamos a regalar más. O sea, andamos regalones porque ustedes saben que somos la radio más querida del sur. Ayer tuvimos rating, pero faltaban indicadores para medir la cantidad de gente que ayer participó con nosotros y que dio por finalmente ganada a la guaracha del Fifi como la canción que más quieren los chilenos, al menos en esta zona, para el 18 de septiembre. Sí, pues, ahora vamos a usar la tómbola. Hoy día en la mañana, ahora en la mañana tómbola, y en la tarde con el Pape y el Pato vamos a hacer votación popular, ¿eh? ¿Sí? Así que atentos. Así es la cosa nomás, ¿eh? Ya, aquí tenemos harta gente. Hoy día participaron muchísimo. A ver si me puedo decir los nombres. Eduardo, Francisco, nuestra amiga que no nos dijo el nombre. Ah, no, pero ella estaba mandando fotitos del cielo. José Manuel, Miguel también, Carolina también participó, la Cata que no nos invitó a su cumpleaños, o sea, nos invitó pero después no, Fabián, ¿quién más acá? Somos de Chiloé, pero no me dijo su nombre, Maxi, el amigo Camilo Coronado, amigo y papá personal de Nicolás, sí, buena onda los cabros, que siempre nos cuentan cómo está la ruta ahí en Chamisa. ¿Quién más también participó? Y saluditos para ustedes, porque ya nos encontramos a la una después, pues. Acá está el amigo. Ya está el amigo. El amigo, la amiga Karencita, la amiga Magali. El Dylan también que estuvo ahí. Andrea, Clemira, Belén también, Paola. Sí, no, están todos. Omar. Ya, vamos a la tómbola. Y la ganadora es Belén Pérez. Sí. Sí, po. Ya, Belén, tranquila nomás, y ahí te vamos a contactar. Sí, po, porque usamos tómbola hoy día, po.

Así es la cosa nomás. Ya, gracias a todos quienes participaron. Se viene nuestro amigo. Nuestro amigo Luis Lago, que ya está preparado. Sí, po, está preparado. La miren, ganó esta porque la tómbola lo dijo así. ¡Y a la voz de la tómbola! Cuando habla la voz de la tómbola no se puede hacer nada. Llegó el 18, señores, con cueca, asado y alegría. ¡Viva Chile y sus tradiciones! Y Radio Punto 7, que nos acompaña con alegría. Ya, chiquillos, oye, nos encontramos a la una. Avisos y mensajes. Así que junte todas las cosas que quiera vender, la ropa. La ropa del perro, la ropa del gato que ya no sirva. Todo eso lo podemos ofrecer. Por supuesto, lo podemos ofrecer a la una en aviso y mensaje. Se nos perdió la canción, Pato. Búscala, po. Déjame que te llame, vida la consentida. No te puedo creer. Consentida. Oye, gracias, chiquillos. Gracias a todos quienes estuvieron esta mañana. Sí, realmente agradecidos de su sintonía. ¿Qué dice Dylan? ¿Estás picado, Dylan? No, si mandó audio también. Tenemos que irnos. Nos están presionando acá de producción. Nos vamos con música. Sí. Oye, mamá, ella me ha besado. Ya, nos cortamos la una. Chao, que estén bien.

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1: Hoy son las 9 de la mañana con 11 minutos. Estamos listos para continuar pasándolo maravilloso. Saludo a mi colega Enzo que está ahí. Un abrazo tremendo, Enzo, que ya va camino a su casita. Ahí está ahora, un abrazo. Mi nombre es Luis Lagos y te voy a acompañar.
2: Luis Lagos.
1: Hasta las 1 de la tarde. ¿Cómo está nuestro amigo de Puerto Montt? Ahí está hora de la mañana. Buenos días, buenos días, buenos días.
3: Buen día a la radio del punto.
1: Buenos
3: aquí
1: días.
3: Trabajando en la organización colectiva,
1: mira,
3: nueva. Dándole con todo y que tenga unas buenas bendiciones para
1: gracias,
3: este nuevo
1: día. Amigo.
3: Así que se multipliquen los pasajeros nomás de Bosquemar al centro. Un abrazo para todos y nos vemos.
1: Nos escuchamos, amigo. Un abrazo tremendo para ti. Oye, Natalia nos está mandando ahí su mensajito a esta hora. Mira, saludos para Natalia, que está ahí en sintonía en la radio. ¿Quién se ganaron esta recarga de gas que regaló Enzo en la mañanita? Mira qué rico. Saludos para ustedes, ¿eh?
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1: Ya, oye, WhatsApp totalmente habilitado. Más 56 65-222-76-97 para que usted se comunique a esta hora de la mañana. No diga de dónde está escuchando la radio. Saludamos a todos nuestros auditores, auditoras que están en sintonía de La Punto 7.
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1: Nosotros continuamos y lo pasamos maravilloso. Llega Daddy Yankee. Es con calma. Súbele el volumen. A la 101.9.

0: estamos listos. 9 de la mañana con 20 minutos. En Laura. No, Lauta, no Laura. Amigo el artista y todo, te puñalá, los que escuchabas. Acá en la punto 7. Vamos con mensajito. Hola, buenos días.
1: Hola, amigo.
0: Tocayo. Hola.
1: Quiero hacer una consulta.
0: A ver, cuéntame, amigo.
1: Daphne y Don Willy, ¿ya no están en la radio?
0: No, amigo, parece que no.
1: Disculpe lo perdido que estoy.
0: No, parece que no están en la radio, amigo. Yo estoy acá en versión reemplazo, ¿no, amigo? ¿Eh? Así que saludos para ti, un abrazo tremendo. Por acá, hola.
2: Hola, perro, saludos.
0: Hola,
2: perro. Vos. Estaba esperando. Buen
0: Oye,
2: día,
0: ¿cómo estás, compadre?
2: Trabajando en Driver con la ciudad de Puerto Montt.
0: Qué
2: saludos.
0: ¿Cómo estáis, Cerrón? ¿Cómo estás, compadre? Oye, saludos grandes para ti, amigo mío. Que te vaya bien. Que tengas un excelente día, compadrito.
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0: 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Nosotros continuamos con buena música. Diga Mar Anthony, tu amor me hace bien. Versión salsa, lo escuchas aquí en la punto 7.

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0: 9 de la mañana con 48 minutos. Buena música a esta hora de la mañana para seguir acompañándote aquí en la Punto 7. Oye, WhatsApp totalmente habilitado para que usted se comunique, nos mande su mensaje al más 56 65 222 76 97. Saludamos a todos nuestros auditores, nuestras auditoras que están en sintonía a esta hora de la mañanita. Por supuesto, un abrazo tremendo para todos ustedes que están ahí en sintonía de la radio en esta mañana. Nosotros continuamos. Llega American Sound. Esto se llama Ámame. Lo escuchas aquí en la Punto 7.
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0: acompaña Mis Labios.
1: Oye, 9 de la mañana con 55 minutos. Romeo Santos, propuesta indecente a esta hora de la mañana. 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Llega Quevedo, ni borracho. 4 minutos para las 10 de la mañana. Seguimos acompañándote acá en la Punto 7.
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0: Hoy es 10 de la mañana con 17 minutos. Buena música a esta hora de la mañana. Aquí en la punto 7. Saludamos a todos nuestros amigos, amigas que están en sintonía. Nuestro WhatsApp totalmente habilitado. 652-2276-97.
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0: Vamos al WhatsApp que nos dice cómo está ahí Eduardito. Buenos días. Buenos días, Eduardo. ¿Cómo anda a esta hora de la mañana?
2: Hola, Luchín. Muy buenos días, buenos días, buenos días.
0: Buenos días.
2: Un saludo para todos los de esta radio. Punto 7. Parece que hoy día va a estar nublado, no va a ser malo.
0: Sí.
2: El tiempo. ¿Qué andamos por las calles de Puerto Montt?
0: Mira, saludo a nuestra auditora. Tenemos a esta hora acá en Puerto Montt una temperatura de 9 grados, la humedad del 90% y el viento 6 kilómetros por hora. Para hoy día 13 grados en lo máximo de esta jornada de día martes 15 de septiembre. Nosotros continuamos con buena música. Diga Tony Dice. Esto se llama Quizás. ¿Lo escuchas? Aquí en la punto 7.

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1: 10 de la mañana con 29 minutos. Buena música a esta hora. ¿Qué tal, cumbión? Ah, le quiero morir lo que sonaba acá en la punto 7. 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
1: Hoy es las 10 de la mañana con 42 minutos. Tito el Bambino, Kyle. Lo que sonaba Kyle a 101.9. Ahí está hora de la mañana, por supuesto, aquí en la punto 7. Oye, saludamos a todos nuestros auditores, auditores que están en sintonía. Nosotros vamos a continuar con buena música en este matinal de la punto 7. De Raúl Alejandro, tú con él, lo escuchas aquí en la 101.9.

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1: Ya hoy es 5.

minutos lo restan para las 11 de la mañana. Aquí en la Punto 7. 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Nosotros nos vamos a la música. Los Ángeles Azules, María Becerra, El Amor de Mi Vida, suena aquí en la Punto 7.

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1: Ya, oye, son las 11 de la mañana con 16 minutos. Estamos preparando el cafecito a la mañana. Sí. Oye, faltó el 2 de azúcar. Sí, al 2 de azúcar, por favor. Ya, oye, nosotros vamos a continuar. Voy a preparar el cafecito. Voy y vuelvo. No se muevan de la sintonía de la punto 7. Vamos, volvemos.

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1: 11 de la mañana con 23 minutos. Buena música a esta hora de la mañana. Acá en la 101.9. Hoy queremos saber cómo están nuestros auditores. ¿Cómo van a esta hora de la mañana? Sí, saludando a todos nuestros auditores, auditoras de Radio Punto 7. ¿Cómo están, chiquillos? ¿Cómo van a esta hora de la mañanita? ¿Todo bien o no? Saludos para todos ustedes que están en sintonía. Para Eduardo, Dylan. ¿Cómo estáis, Dylan? Saludos a nuestro auditor que está ahí en sintonía. Luchito, ¿cómo vamos? Ahí está ahora. Hoy saludamos a la Paulita. ¿Cómo estáis, Paula? Saludos para ti, un besito. Que está ahí en sintonía en la radio. Ahí está ahora. Un abrazo tremendo para ti. Que está ahí Jennifer Paula. ¿Cómo está ahí, Andreita? Saludos para ti, Clemira. Hola, Clemira. ¿Cómo estás? Saludos para nuestra auditora, la Magali. Para Camilo, que está ahí en sintonía. Saludos grandes. Para Fabián. ¿Cómo está, Fabián? Buenos días, buenos días. Por acá, vamos con reporte. ¿Cómo está, Anita Barría? Ana Barría, buenos días, buenos días.
2: Hola, buenos días, Castillo.
1: Buenos días.
2: Bueno, yo te escucho todos, los escucho todos, todos
1: mira.
2: Los días. No me pierdo
1: ningún
2: nada.
1: Ningún programa, mira.
2: Así
1: qué rico.
2: Que los felicito y un
1: gracias.
2: Agrado escucharlo hasta ahora. Estoy en mi pega, pero igual tengo mi radio donde
1: mira,
2: los escucho.
1: Mira, qué rico.
2: Y ahora me estoy tomando unos mates. Estoy autorizada en la pega para tomarme unos mates.
1: ¡Uy, qué rico, unos mates!
2: Un fuerte abrazo, besito. Cuídense
1: un
2: todos.
1: Un besito para ti, mi amor. Nosotros estamos meta cafecito nomás acá en la radio. Ahí está ahora. Recién lo fuimos a preparar el primer cafecito. No habíamos tomado un café en toda la mañana, así que lo mandamos un cafecito a esta hora de la tarde, sí, o sea, de la mañanita ya. Oye, qué buena. Oye, mira qué bonita tu radio. Saludos para ti, Ana Barría, que está ahí en sintonía de la Punto 7 a esta hora de la mañana. Sí, saludos, besitos para ti. 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

0: 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Ya, ¿qué más nos dice por acá? A ver.
1: Me la compré especialmente para escucharlo a ustedes, los guapos, los regios, los estupendos.
0: ¡Mira! Saludos para ti, un besito tremendo. Los fabulosos Cadillac. Mi novia se cañó un pozo. Sí. Son las 11 de la mañana con 26 minutos. Somos la 101.9 acá en Puerto Montt para acompañarte.

Sí, ya sé que estás entretenido. Vamos y volvemos aquí en la Radio.7.

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11:43. Buena música a esta hora para ambientarse para estas fiestas patrias. Por acá nuestra amiga Jacqueline. Hola Luis, ¿cómo estás? Oye, quiero enviarle un gran saludo a todos los niños que van a desfilar en el campo de Marte. Dice, saludos. Oye, saluda a nuestra auditora ahí para Jacqueline, que está escuchando la radio a esta hora de la mañana. Un besito tremendo para ti. Que te vaya muy bien. Y como siempre, escuchando La Punto 7. Diga Shakira, esto se llama Soltera. Y lo escuchas aquí en la 101.9.

11 de la mañana con 51 minutos. Ráfaga, una oportunidad. Lo que sonaba acá en la 101.9, por supuesto. Aquí en la .7. 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Nosotros vamos a continuar con buena música, buena entretención. Solamente 8 minutos lo restan para el mediodía. Llega Sandy Papo, el mueve, mueve.

0: ¿Te cansaste?
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0: 12:14. Buena música a esta hora de la mañana, de la tarde ya. ¿Cómo están, Neil? Tanto tiempo. ¿Aló? No, no se escucha el audio.
1: ¿Ese será el guatón de los atletas de la risa?
0: ¿Cómo? ¿Qué cosa? ¿De qué está hablando, amigo? ¿De qué está hablando, amigo? ¿De José Feliciano? Saludos a nuestro amigo Neil. Un abrazo tremendo, que te vaya muy bien. Y como siempre, escuchando La Punto 7 a esta hora. Continuamos con Vacilos. Perderme contigo, versión salsa. 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

Oye, son las 12:26 aquí en la Punto 7, por supuesto. Te comento que a esta hora, acá en Puerto Montt, tenemos una temperatura de 11 grados a esta hora de la tarde. Y la máxima para el día de hoy, 13 graditos acá en Puerto Montt. ¡Mire qué rico! Saludos para todos nuestros auditores, auditoras que están en sintonía. Nosotros lo vamos a la música. Una pausa y estamos de vuelta. Te acompaño hasta la una en esta jornada.

0: Vamos a recargarnos de energía y volvemos. 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

0: las 12 con 38 minutos. Buena música, lo más nuevo sonaba aquí en la Punto 7, por supuesto. Hoy estábamos revisando sobre las fiestas patrias y cierran las últimas. Mira, los principales supermercados del país tendrán cierre anticipado. El día 18-19, revisa acá cada cadena y organiza tus compras con anticipación. Atención a nuestro auditorio, porque el día 18-19, supermercado cerrado, chiquillo, Sí, para nuestros auditores. Y mira, no olvides que el día jueves solamente los supermercados estarán abiertos hasta las 19:30 horas. 7:30 de la tarde, para algunos que preguntaban, Luchito, ¿pero hasta qué hora? Hasta las 7:30 nomás, Luchito. Sí, 7:30. Algunos locales va a ser hasta las 7:30, 8 de la noche, dependiendo del local. Ya, para que tengan precaución ahí, supongamos algunos como Líder Express o Líder, 19:30 horas los Líder y los Express a las 20 horas. 18-19 cerrado y el día domingo 20 está habilitado el supermercado, chiquillos. Algunos van a estar abiertos hasta las 7 de la tarde. Así que ahí le informamos, sí, hasta las 7. Sí, por acá me dice nuestro auditor que a él le tocará ir a las 7 de la tarde al súper el día jueves a última hora. Mira, a última hora va a ir al súper nuestro auditor como buen chileno nomás. ¿O no? Saluda a nuestro amigo Neil, que está ahí en sintonía en la Punto 7. A última hora andar comprando, ¿no, compadrito? Oye, por acá dice aquí cocinando un rico menú para hoy día. 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Saluda a nuestra auditora. Saludo para ti, Daniela. Que te vaya muy bien, que te vaya bonito. Nosotros continuamos con buena música a esta hora de la tarde. Llega Juan Magán.
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ya estamos listos, señoras y señores. Nos vamos, nos retiramos. Ya viene Enzo para seguir con ustedes en esta jornada del día de hoy. Yo a la vuelta me despido, a la vuelta me voy, chiquillos.

0: señoras y señores, nos vamos, nos retiramos. Nos escuchamos hasta la tarde, 5 de la tarde, para estar con todo nuestro amigo de Puerto Montt, aquí en la Punto 7. Hoy le mandamos saludos a nuestro auditor Patricio, que me manda ahí una fotito. Saludos, Patricio, un abrazo tremendo, amigo. Que le vaya bien, es un 7. Un abrazo para todos nuestros auditores que están en sintonía a esta hora de la tardecita. Aquí hay la 101.9 por acá, a ver.
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0: Ah, gracias, amigo. Ya, chiquillos, nos escuchamos a la tarde. A las 5 de la tarde estoy de vuelta, traigo sorpresitas para que estén ahí atentos a la radio. Lo pasemos maravilloso acá en la 101.9. Ya viene Enzo para seguir con ustedes acompañando con pura buena onda. Gracias a todos nuestros auditores que reportaron. Ahí está ahora en la mañana. Lo pasamos maravilloso. Te voy a acompañar toda esta semanita acá en la radio, ¿ah? Y que vamos a estar para Puerto Montt. ¡Qué lindo! ¡Qué buena onda nuestros auditores! Ya, hoy nos vamos. ¿Estamos listos, señor productor, o no? Estamos listos, sí, estamos listos. Ya, oye, viene Enzo. Recuerda que a esta hora tenemos una temperatura de 12 grados acá en Puerto Montt. Y la humedad del 71% y el viento 6 kilómetros por hora. Ya, chiquillos, ¿estamos listos? Estamos listos, estamos listos, estamos listos, estamos listos. Llega Julieta Venegas, mi muñeca me habló. Ya nos vamos. Hasta la tarde, 5 de la tarde. Un abrazo tremendo, chao.

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0: Sí, ya sé que estás entretenido. Vamos y volvemos aquí en la radio. Punto 7. 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
0: 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No te desesperes, ya estamos de vuelta y continuamos aquí en La Punto 7, la radio que quiero.

¿Cómo están, chiquillos? ¿Cómo van esas empanadas? Están buenas, ¿no?

ya definitivamente ya el olor a anticucho asado no es inevitable en la calle, en todos lados. Vengo caminando de Guillermo Gallardo hacia acá y me encontré una cantidad de guaso, china, caballo. Ya empezamos a comer anticucho. En los colegios hoy día había mucho acto, así que bacán, pues, queremos escuchar a los papás cuántos segundos pudieron ver a sus criaturas. Cuéntenos, descárguense con nosotros. ¿Vieron, alcanzaron a ver algo del baile o no? Ya, pues, cuéntenos aquí en Punto 7. Empezamos este espacio 18ero de avisos y mensajes, donde usted puede vender, comprar todo lo que quiera. Si usted necesita algo, bueno, este es el momento para avisos y mensajes. Sillas, mesas, jaulas de gatos. No son jaulas, pues tienen otro nombre. Pero esas cositas donde mueven a los animales. Sí, todo lo que necesite vender y comprar. Si ya se aburrió de usar una bufanda antigua, por ejemplo, bueno, véndala, 5 lucas, son 5 lucas que no tiene. ¿Quieres vender, comprar algo? Aquí en Punto 7 promocionamos tu venta, así que ahora es el momento de que de 1 a 3, ustedes, bueno, envíen todo lo que quieren vender. Sí, pues. De repente esas cortadoras de pasto que ya no ocupas, ¿qué más puede ser? Una mesa antigua, una mesa de centro antigua. Hay cosas que uno no ocupa, cabrón. Yo digo que es el momento de venderlo aquí, ¿cierto? Sí, pues arranquemos con música a esta hora de la tarde ya. Cuando son las 1:09, vamos a estar atentos a sus mensajitos. Y más tarde vamos a regalar otro cilindro de gas, otra recarga. Así que tienen que estar atentos porque vamos a estar regalando.

Ya, Luchito ya se fue a almorzar, cabrón. Yo soy Enzo. Amigo Esteban, ¿cómo estás? Dice, dato, un dato de arriendo en alerce interesados al WhatsApp 9878-2755. Está bien, Luchito, pero necesitamos más, por favor. O sea, Esteban, po. Necesitamos más datos. Ojalá datos de cuántas piezas son. Sí, pues dónde queda, dónde está ubicado también. Todos esos datos, cuéntanos, por favor, amigo. Ya, aquí el amigo Mauri dice que él regala a su suegra. Es venta y compra. No sé si alguien quiere la suegra de Mauri. Avísenlo. Ya, hagamos una cosa. Mauricio, describe a tu suegra para que la gente pueda saber si la quiere aceptar de regalo o no.

0: Hola, ¿cómo están?
1: ¿Cómo estás, Sandra?
0: Les deseo un feliz día, un saludo totalmente grande para todos, un abrazo gigante. Mira, yo sí alcancé a ver a mi porotita, se veía estupenda.
1: Ah, muy bien.
0: Ellas son un...
1: ¿Vienes del baile?
0: Una agrupación que están en la protección de los niños, así se llama el tema. Ya. Feliz que no estuvo el feo ordinario nuestro alcalde. Todas las otras actividades geniales, estupendas ellas.
1: No, no peleamos de política, por favor.
0: Estupendos, regio, yo divino.
1: ¿Ya?
0: Y el día bueno. Se comportó especial, los guasos, estupendo, todo divino.
1: Andaba mirando los guasos, amiga.
0: Y eso fue, mi niño, un abrazo bueno, gigante, Sandra. Enorme, hablan con Sandra. Yo soy un 7 y tú.
1: Eso, Sandra, que nos contó allí toda la experiencia que acaba de vivir con su hijita. ¿Cierto? ¿Hijita era? Alerce histórico, cerca del CEFAM es el arriendo que nos dice nuestro amigo Esteban. Sí, está buscando un arriendo. ¿Quieres irte a vivir a Alerce histórico? Es piola ahí, es piola, es bueno. ¿Cierto? Miren, el arriendo está a cuánto, Lucho. Es importante el precio también, Lucho, por favor. Ya, pues, Lucho, si tú sabes. 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Sí, pues ahí, si alguien necesita arriendo en Alerce histórico, escríbanos. Nosotros acá tenemos el número del amigo Esteban. 350.000 conversable. ¿Y cuántas piezas son, Esteban? Esto aquí, Esteban, mandan un audio mejor, po. Así famoso al tiro nomás. Son las 13:14. Estás en avisos y mensajes de la Punto 7. Y puedes, por supuesto, enviarnos, po. Arriendo en Chamisa. Ah, tenemos arriendo en Chamisa con Sandra. Vamos, Sandra.
0: Yo otra vez,
1: Sí, sí, sí. Mira, nos dimos cuenta.
0: Te hablo con lo siguiente. Tengo un departamento.
1: Ya, atención.
0: Consta de una habitación.
1: Ya, un arriendo.
0: Consta de una cocina.
1: Ya.
0: Living, comedor.
1: ¿Dónde?
0: Para un matrimonio.
1: ¿Dónde?
0: Para una persona sola.
1: Ya.
0: Tiene cama de dos plazas, velador, ducha
1: con agua caliente, muy bien.
0: Un comedor.
1: Está bien.
0: Y eso. ¿Ya?
1: ¿Y en cuánto? ¿Cuánto vale?
0: Cualquier consulta en base al valor,
1: no.
0: Tiene estacionamiento igual. Consulta, cualquier consulta, sin ningún compromiso, al privado.
1: Bueno.
0: Me llamo Sandra.
1: Ya, Sandra, damos tu número entonces, ¿no?
0: Igual tengo mucha, pero mucha ropa de bebé.
1: Muy bien.
0: De 9 a 12 meses, 18 meses, para vender o permutar. Igual la gente que guste me escribe al privado y yo le envío un video de toda la ropita.
1: Ya, po.
0: Ya, muchísimas gracias. Un abrazo gigante, muy amable.
1: Ya, muy bien. Ahí está nuestra amiga Sandra. Si quiere algo de lo que Sandra está ofreciendo, que me parece estupendo, Sandra, que lo hagas. Me parece súper bien que... Esa es la dinámica del programa, po. ¿Qué, po? Vendo a mi guagua. No, las guaguas no se pueden vender, po, como pato. ¿Cómo ponía eso en pauta, hombre? Al marido puede ser, po. A la suegra, quizás. Mauricio va a vender tu suegra, ¿no? No, la regala, dice. Mauricio regala a su suegra, caro. No podí. Apuesto que la señora te hizo una sopita rica ahora al almuerzo y tú querés venderla. ¿Quién está por ahí? ¡Aló! ¡Ah! Acá hay otra. Sí,
2: hola,
1: ahí estamos.
2: Hola, amiga, te hablás con Víctor.
1: Víctor.
2: Recuerda que yo te quiero enviar la foto del F20. Ahí están las fotos del F20. Ya. Te lo envié.
1: Oye, ¿para qué? Eso, po. Así tiene que ser, porque si no la gente no cree que nosotros aquí vendemos y compramos, po. Porque esto es Avisos y Mensajes. Ya, Víctor tiene acá un Samsung S20, F20, ¿cómo se llama? Como el F16, pero es un Samsung. Ah, no, acá está, mira. Sí, es un F20, esto está casi nuevo y se vendía, miren, para que vean el poder de Radio Punto 7, ¿ah? este celular se vendía en 100,000 pesos. Pero como Víctor es auditor de nosotros y conoce a cada uno de los otros auditores punto 7, porque cuando uno un punto 7 ve a otro punto 7 en la calle, se conoce. Se lo hacen así nomás, levantan el mentón, ¿sí? Un gesto, una gesticulación de hombro, y un punto 7 se conoce con otro punto 7. Y por eso

0: Y por eso es que el amigo Víctor dijo ya, precio especial para los amigos Punto 7, 80 luquitas si dices que lo escuchaste en Radio Punto 7. Así de simple, ¿cierto Víctor? Todo es lo correcto, ¿no? ¿Sí? ¿Todo es lo correcto, Víctor? Dime, a ver, es el Samsung F20, casi nuevo, muy poco uso, y me mandó la foto Víctor, y aquí está el audio para que quede aquí.
1: Hola, mira, te hablas con Víctor.
0: Eso, sí, pues ahí está.
1: Yo te quiero enviar la foto del...
0: Muy bien.
1: Del F20, ahí está la foto del F20. Ahí te la envié.
0: Está, cabro, le cuento cómo está el teléfono. Está impecable, sí. Está impecable, Víctor. Muy bien, cuidado, Víctor. En 80 luquitas, el Samsung F20. Mira, acá habla también nuestro amigo. Oye, gracias por escribir, están escribiendo harto. ¿Ves que tienen cosas para vender, cabrón? Si es cosa de darse una vuelta nomás en la casa, uno pilla una bicicleta que está en desuso, un peluche de Shocky, una suegra de repente en un rincón. Ah, pero eso dijo el amigo Mauricio, que se regalaban, pesado. Y yo apuesto que comió cazuela de la suegra. Sí, estoy seguro. Ya, el amigo acá, ¿cuál es tu nombre, amigo? Hola, buenas tardes. Mire, sabe que ando buscando estas bandejitas. Ojalá para hoy. Si alguien sabe dónde comprarlas o si las regalan, algo que me avise, por favor. ¿Y aquí hacemos con esto, papi? ¿Ah? ¿Qué hacemos con eso? Es que... Ah, pues para ayudarle al amigo. Ah, ya, buena. Ya, papi dice... Papi aquí, amigo. Mira, amigo, de que necesitas bandejas. Cuéntanos primero tu nombre, por favor. Y nosotros, mira, vamos a subirlo en los estados, las bandejas que tú necesitas, porque quizás alguien tiene aquí en nuestra comunidad. Chiquillos, ahí está, se necesitan bandeja.
2: Se necesitan.
0: Ya, ahí lo pusimos en el estado de la Punto 7, lo que necesita nuestro amigo, que no nos ha dicho su nombre. A ver si adivinamos tu nombre, ¿eh? Se llama Lore. ¡Hola, Lore! ¿Cómo estás? Lore necesita unas bandejitas estas que son más chiquititas. Unas que son muy pequeñas, que se utilizan como para las frutas, para las yogures en los supermercados. Ya, lo subimos ahí en los estados. Si alguien tiene para vender esas bandejas o para regalar también, hable con Lore. Nuestra amiga Lore que está allí, atentísima. Ya ves. Todos necesitamos vender y comprar. Por acá, nuestra amiga, ¿qué dice? Mire, este emprendimiento vende pino de empanada en Correntoso. Sí. ¿A cuánto está el kilo? A 15 lucas. O sea, si usted no quiere hacer empanada, no quiere hacer la carne, excepto el pino, quiere comer solamente... 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Estás en avisos y mensajes. Y bueno, ahí está entonces el aviso si necesitas empanada. Sí, pues, pino de empanada. Oye, me pilló el viento, me hizo mal a la voz. Ya, esta canción es buena. Yo sé que les va a gustar. Vamos a la música y luego seguimos con las ventas. Ya sabes, si usted tiene algo que vender, escríbanos, llámenos. Y lo vamos a pasar aquí en tu radio favorita, Punto 7.

Si necesitan vender un bidón, dale, ¿sí? Este es el momento, avisos y mensajes en punto 7. Oye, la gente que está en Ancud, en el 103.7, ¿cómo no van a tener que algo que vender? ¿Un churu de gato, por ejemplo? Sí, puede ser cualquier cosa, ¿eh? Puede, ya, el gato hay que callarlo. ¿Y la gente de Castro también, pues? Hay mercado, bueno, ya, ¿por qué no los venden por la punto 7? 99.5 en Castro y acá 101.9. Ya, la gente que está vendiendo también anticuchos completos ahora para las fiestas. Los que van a vender empanadas, como los amigos ahí de Correntoso. No, envíennos todo nomás, todo. Y luego les voy a estar contando. Si ustedes venden algo, yo les voy a contar. Obligándolo a vender. Si ustedes venden algo, yo les voy a contar cómo vamos a regalar una recarga de 15 kilos en la tarde.

Ya, Pato. Oye, Pato, hay que despertar, Pato, por favor. Ya, ya almorzaste, Patito. Oye, ¿cómo están los almuerzos, cabros? ¿Están buenos, no? ¿Alguien comió porotos con rienda, por si acaso, que pueda convidar un poquitito? ¿Alguien le sobró un cuartito de empanadita? ¿Me dan un pedacito de queso? Estaría bueno, sí, sí. Oye, sí, po. Afuera ya está lleno de guasos, cabrón. ¡Empezó el 18, uy, uy! Ya, sí, la gente que está buscando arriendo, vamos a escuchar el arriendo de Sandra en breve. Y recuerden que nuestro amigo también, Esteban, en Alerce Histórico, tiene una casita para arrendar. Oye, Esteban, ¿cuántas piezas tiene la casa? Si tienes foto igual, po. Está a 350 mil conversable. Es grande, tiene dos habitaciones, una. ¿Cuánto tiene, Esteban, por favor? El número en todo caso es el 9782-9782-755. Si usted quiere arrendar ahí en Alerce Histórico, está la opción con el amigo Esteban. ¿Cómo están los almuerzos? ¿Ya están almorzando empanadas o todavía no? ¿Están esperando el momento clave? A todo esto, ¿cuándo es el momento clave, papi? A ver, tenemos jueves, el jueves 17. O sea que queda un día. Queda un día para que se arme de verdad, ¿o no? Sí, pues. Ahí, en un día exacto, mañana es 16. El día 17 ya todos salen temprano, sí. Menos acá en una oficina que me han contado. Pero claro, para que estemos con los auditores y pasándolo la raja, ¿no? Vamos a estar empinando codo a codo con ustedes. Yo le mando una palla y ustedes me devuelven otra de vuelta. Así vamos a estar el día 18, ¿sí? Ya les voy a decir en qué horario, pero vamos a estar codo a codo compartiendo unas chichitas, quizás alguna cosita poca, pero nada de empanadas con pasa, bro. Nada de empanadas con pasa. Oye, ya, ¿quieren que le adelante algo de cómo hacer el concurso? ¿Ustedes ubican estas expresiones campesinas muchas veces de gente que utiliza, por ejemplo, para llamar a las aves, ¿sí? Hay muchas amigas acá que escuchan la punto 7 que tienen gallinas, ¿cierto? ¿Usted tiene gallinas, Pato? ¿No? ¿Pape, usted? Sí, Pape tiene gallina. ¿Pape tiene gallina? ¿Usted, Redo, tiene gallina? ¿Se las comió quién? ¿Chubaca? Chubaca se las comió. Bueno, Chubaca se comió la gallina de Redo. Bueno, la cosa es que cuando uno tiene animales o vínculo con los animales, de repente uno puede ir a filosofar con una vaca, ¿por qué no? O con un toro o con un buey, dependiendo de él. Claro, los temas de conversación, po. Pero ¿qué pasa cuando uno va y toma contacto, ¿cierto?, con la naturaleza? Uno hace y emite sonidos que, digamos, no son tan particulares, no son. Son poco peculiares, sí, por decirlo de alguna manera. Únicos. Como el sonido que nos gusta hacer a nosotros aquí, que hemos estado hinchando como varias una semana ya, el. ¡Oy, oy! Bueno, a eso me refiero, po, ese tipo de expresiones. Entonces hay, no sé, gente que llama a los cerdos de una forma. No sé, pues. Oye, José Mario, entrate aquí al corral de los cerdos. No le voy a decir así, pues. Entonces hay un sonido, pues. ¿Alguien tiene algún sonido? ¿Saben qué? Lo vamos a tirar el concurso nomás. ¿Sí? Sí, y aquí, ¿quién? Sí, pues. Si para todo se puede, ¿o no? O sea, como que abrimos ya la convocatoria, pero estamos en aviso y mensaje, pues. Igual, pues, podemos ir vendiendo y participando, ya. ¿Seguro? Ya. Entonces, damos por iniciado el concurso de esta tarde, que va a ser durante toda esta tarde. Y que se va a tratar de que, por ejemplo, si usted tiene su alguna abuelita que hacía algún sonido para llamar a las gallinas, ¿ah? ¿Un sonido especial? ¿Se acuerda de eso? ¿A llamar a los puercos? ¡Puerco, puerco, puerco, puerco! ¿Sí? ¿Cómo era? ¿Alguien tiene algún sonido de recuerdo de sus familiares? De cómo llamaban al caballo. No sé cómo se llama un caballo, pero debe tener algún sonido también. Por los que corren en las carreras clandestinas. De caballo. ¿Cómo llaman al caballo? Yapo, sonidos especiales. Que hayan hecho a alguien que haya conocido, o por último que usted haya visto. ¿Ha visto la gente?

los Alpes, esos que tienen como canto y silbido especial, especiales para llamar a las vacas, bueno, eso también cuenta. Así que en punto 7 vamos a estar recibiendo durante esta tarde el mejor llamado de animales que conozcan, ¿sí? Ese va a ser el concurso.

Puede que sea. Atención, que están llegando ya los primeros informes de voces extrañas aquí en punto 7. Sonidos que no van a encontrar en otro lugar. ¿Aló? Increíble. Increíble, ya. Tenemos el primer participante de la tarde. Amigo, ¿a qué está llamando? ¿A un pato o a una gallina? Eso que hay que aclararlo, por favor.

Están llegando hartos sonidos extraños. ¿Qué vamos a hacer, papi? Me está dando miedo. Siento como que algo, una fuerza me llama.

0: yo recuerdo que mi abuelita llamaba a los cerdos así como chico chico chico chico chico chico chico chico chico chico chico.
1: Ese es real.
0: Y a las gallinas no me acuerdo. Voy a tener que preguntarle a mi mamá tiene gallinas.
1: Apuesto, sí. ¿Cómo llama la gallina? No, si hay sonido para cada cosa. Ya, pero la abuela era cuchi cuchi cuchi. ¿Eso?

0: También, mira.
1: Escuchemos a Karol G y a la vuelta vamos a reproducir varios que ya están enviando. Ah, gracias por mandar su sonido, chiquillo, extraterrestrísimo. Esto es Karol G. No me sueltes.

0: Ya estamos recibiendo, atención, ya abrimos el concurso. Además, usted puede vender y comprar lo que quiera. Necesita comprar, por ejemplo, un terreno. ¿Por qué no? ¿Sí? ¿Hay terrenos, Pape? Tenemos terrenos, pues, Pato. Acá hay terrenos. Si usted quiere comprar, por ejemplo, ahí en Chamisa, en la arena. ¿Quién vende terrenos, cabrón? ¿Hay terrenos baratos todavía, no? Ya, igual, si usted está vendiendo algo, una casa usada, por ejemplo, también. Si usted está vendiendo el auto, Pape. Ah, el Pato necesitaba una moto. Ya, sí, pues una moto necesitábamos el otro día. Así que un scooter, por ejemplo, ahora que están tan de moda en Puerto Montt. Les gustan los scooters a propósito de... Yo todavía no manejo, me da un poco de miedo. Sí, porque puedo chocar, loco. Pero son entretenidos, son entretenidos. Hoy estamos, ¿qué vamos a hacer? ¡Ah! Sí, po, estamos en concurso. Además de aviso y mensaje. Y también tengo datos y todo. Las demás cosas que salen de mi sombrero, ¿cierto? Ya, miren, aquí una amiga dice, así llamo a los puercos, a ver. Pape, siéntate y amárrate, no te vayas.
1: Cus.
0: Muy bueno, agudo, ¿ah? ¿Eh? Ya, están participando. Esteban, ¿con cuál de todos los sonidos de llamado de animales? Ojalá sean animales de la Patagonia, pues, sí, pues, o sea, sureño, puede ser un chanchito, un bisón, un zorrito, un cordero. Bueno, los más comunes son las vacas, por ejemplo, acá, quizás, no sé, un barraco se le dice al chancho más gordo, sí. No, a ti no, Pape, si tampoco estoy tan gordo. ¿Aló?
2: Sí, ¿dónde está mierda?
0: Y se fue. ¿Leyó la foca? ¿A su gallina? ¿Quién más? A ver, Magali, hola, ¿cómo estás?
3: Ah, yo por aquí, Magali, presente.
0: Mucho gusto, Magali.
3: Yo en el campo llamaba a los chanchitos. ¡Cus, cus, cus, cus! ¡Cus, cus, cus, cus, cus! ¡Venga, cus, cus! ¿Dónde están, cus, cus?
0: No quiero leer.
3: ¡Bien, pato! Pati. Así no, menos me salía cuando venía del campo. Buena. Ya, saludo, ahí no. Participando con Oye. Mi cuscús y con mi pati.
0: No, fantástico, Magali. Oye, Magali, no, tremendo sonido, ¿eh? Me gustó el de los patos, ese no lo había escuchado. ¿Se dan cuenta?

0: ¿Cómo tenemos cosas en común los sureños, no? Aparte de comer milca, horrosca, tomar chicha, ser curanto, de comer empanada, salir de la rama como manga. Tenemos cosas en común, más allá. Imagínense, el sonido está dándome cuenta aquí, según una encuesta que hicimos con el Pato recién. Estaba notando, ¿cierto, Pape? Sí. La encuesta es que al menos van, ya se ha repetido 4 veces el mismo sonido de llamado a los cerdos, por ejemplo. Cush, cush, cush, cush. Estoy anotando tal cual han reproducido el sonido. A ver, Esteban, ¿nos va a salir con algo más debajo de la manga, Esteban? Oye, ya. Tarjeta para Esteban. Sí. Ya, ¿quién más está por acá? Hola, Paola. Paola tiene cosas que ofrecernos. Sí. No perdamos el foco, Pape, por favor. Si estamos vendiendo y a la vez estamos concursando. Ya, mire. Paola, ¿qué tienes, Paola? Ah, la letra está muy chica, sí, a ver. ¿Estás vendiendo una casa? Se vende. Ah, ya. Atención, esto sí es importante. Porque, claro, o sea, no es lo mismo vender, digamos, con mucho respeto, unos par de guantes que una casa. Entonces hay que ponerle más color. ¿Vamos con la venta? ¡Vamos con la venta! Se vende casa, sitio. Aprovechen esta oportunidad. Casa y sitio. Sí, se ve buenísima la casa de Paola. A ver, Paola. Paola, espérame, Luis. Ay, oye, Paola, pero tenía un montón de cosas para vender. Pues espérame. Mira, primero vamos por parte, dijo el amigo carnicero. A ver. Primero el sitio y con la casa. Sí, se vende una casa y un sitio. Está ubicada en Senda Sur, en La Mara. Tiene recinto privado con acceso solo para residentes, parcelación con entrada e ingreso. Conectividad a la orilla de la carretera. Muy buena locomoción, dice también. Sí, está buena la casa. A ver, sale la foto. Sí, es una casa de ¿cuántos metros cuadrados tiene? El terreno tiene 1.800 metros de sitio y la casa tiene 90 metros cuadrados, más o menos era como se veía. Cuenta con luz, agua, tiene 3 piezas, tiene 3 baños, detalles en la isla, detalles, isla de cocina y piso flotante. No, pero son detalles buenos eso, pero son detalles. Uno cuando dice un detalle es como ya, ¿qué? Pero no, pues esto es un detalle, bonito que sea así. Pues. Ya, el precio es a 90 palos. ¿Quién tiene 90 palos? Papi, préstame 90 palos. Ya, no, pero está bien, cabrón. Sí, es un sitio grande, con una casa de 90 metros cuadrados. Sí, tasado. Según la tasación que hicimos, acabamos de hacer con el papi, está bien, está bueno. 90 millones. Una casa más. Una casa más. El sitio, ahora si le hacen un precio a los auditores de .7, no nos enojamos, Paola, ¿sí? 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Pero para hacer la corta, chiquillos, si ustedes necesitan el número de algo que escucharon aquí, simplemente nos escriben al WhatsApp y nosotros le respondemos.
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0: Y Pícoro dice... Todos hemos dicho eso, ¿cierto? En esa canción. Ya, seguimos con Paola. A ver, Paola, ¿tú podrías resumirme lo que me escribiste en audio? Porque la verdad, no hay problema.
2: Si vienen de parte de la .7... se lo puedo dejar en 80 palitos conversados.
0: Me estáis. ¿En serio? Si vas a la .7 te bajáis 10 palos. ¡Nah! Oye, córranse el dato rápido, pues cabro. Ese tío que tiene Luca que llegó ya, pues. Tío, mira, acá está 80 palos. Oye, casa y sitio de 1800 metros cuadrados el sitio, ¿cierto? A ver, 1800 metros cuadrados o 1800 metros. 1800 metros cuadrados, 1800 metros de sitio. La construcción de la casa es de 90 metros cuadrados. Tiene, miren, yo le digo

0: tiro, tiene ventanas puerta, tiene dos ventanas puerta en un fronti, tiene después un techito en la puerta principal. De ahí tiene ventana al menos de 1.20 por 1.50 más o menos, sí. Algo de maestro callo. Es de madera, le falta una pequeña barnizada y queda impecable. Así que ya lo saben, si va de parte de la .7, tiene un tremendo descuento de 10 palos. Está en 90 y la dejan en 80. Corran la voz. Es el aviso sin mensajes en .7. El mejor programa de venta de toda la historia de la radio y su difusión sureña. Hola Rubén, ¿cómo estás?
1: Y los vacunos se buscaban así.
0: Muy bien, el amigo Rubén. Casi no chifláis mucho, sí, ya. Yo imagino que antes chiflaba un poquito más poderoso, Rubén, ¿no? O esa es la técnica que hay que tener. Pero está bien. Yo he escuchado ese silbido también con al vacuno. Para faenarlo, para ahora, para el 18. Hay que llamarlos así. Dice, hola Luis, espero que estén bien a todos los .7. Mi consulta es cuando cargan los premios del gas, que aún no llaman, ganador de la semana pasada. Luis, vamos a enviar esto al grupo de inmediato, en vivo y en directo, Luis. Miren, yo lo hago en vivo. Me pueden tirar la oreja, pero lo envío al grupo de .7. Ahí, y ahí lo ve la chica que está encargada de la producción. No voy a decir su nombre para no quemarla, porque es mi compañera. Pero los van a llamar a los ganadores, así que paciencia. Así que Luis, si leímos tu mensaje, ahí le puse un corazón. Ya, ¿qué otro sonido hay, chiquillos? ¿Cómo llaman a los animales y participan por una recarga de 15 kilos? Bueno, cuéntenos. Y aquí estamos, su radio, por supuesto. Su radio más querida de corazón, de toda la vida, que logra que se bajen 10 millones una casa con un sitio. Las 13:50, esto es Superestrella, Aitana. Buena.

0: En Punto 7 vamos y volvemos.
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0: si revisamos algunas informaciones a esta hora cuando son ya las 4 para las 2 de la tarde. Estudiantes de segundo año de la gestión turística de INACAP Puerto Montt visitaron Ancud para conocer en terreno las acciones asociadas a la estrategia de turismo inteligente que impulsa esta comuna. La actividad se realizó en la sala del adulto mayor y fue organizada por la oficina de turismo de la municipalidad de Ancud. Durante la jornada, los profesionales municipales presentaron distintas iniciativas vinculadas a la gestión turística, entre ellas la certificación Blue Flag, turismo inclusivo, habilitación de playas, redes sociales, plataformas digitales y realidad virtual. También se abordó el desarrollo de rutas de turismo rural con el objetivo de mostrar a los estudiantes experiencias de actualmente que se implementarán en esa comuna. Y las exportaciones en la región de los lagos llegaron a los 488 millones de dólares en julio del 2026, lo que implicó un descenso de un 4,8 respecto al mismo mes del año anterior, cuando fueron de 512 millones. Así lo reveló este martes el Boletín de Exportaciones Regionales publicado esta mañana por la Dirección Regional de los Lagos, el Instituto Nacional de Estadísticas, INE. El sector económico con mayor incidencia en el periodo fue la industria, registrando un descenso, bien digo, interanual de un 5,0%, mientras que la actividad económica que más exportó fue alimentos, con una participación de un 95,6% en esta área. Los principales países o territorios de destino en este ámbito fueron Estados Unidos, Brasil y Japón, con una participación de un 40,1% y un 11,1% y un 10,1% respectivamente. A las 16 horas, más informaciones aquí en Punto 7.
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0: y los vacunos se buscaban así.
1: Ese es mi amigo Rubén.

¿Qué te parece ese mix impresionante de romántico? Es súper bueno. Salían todos, Chayanne, el más importante según la chiquilla y del fan club. Ya, ¿cómo va? ¿Cómo va? Bueno, estamos en aviso y mensajes, sí, pero también estamos ya participando por esa recarga del cilindro de gas de 15 kilos que regala Bastible en punto 7. Y que todos, por supuesto, quieren ganar porque siempre una ayudita viene bien. Sí, ¿por qué no? Ya, oye, y también estamos recibiendo sus mensajes de ventas y compras. Si usted quiere comprar, vender algo, bueno, este es el espacio, amigo, amiga. Ay, mire, hay una amiga y lo vamos a... Sí, po, hay que mencionarlo porque es tremenda oferta. Si usted quiere una casa y además quiere un, por ejemplo, un terreno con casa. Imaginemos que usted tiene guardado 83 palos, pongámosle. Y acá en punto 7 de repente viene llegando, oye, mira, aquí están en punto 7, están ofreciendo, sí. Nuestra amiga Paola,

0: vende sitios, pues, vende sitios. Y ella, pero ella tiene esta casa, tiene un sitio en especial que tiene una casa con un terreno de 1800 metros cuadrados, lo cual es... Ahí sí uno puede tener gallina, Paula, ¿cierto? Sí, no hay problema, no hay problema. No es como cuando en la ciudad uno arrienda. No se aceptan gatos. No se aceptan perritos. Ah, pues cómo son así. Bueno, pero cada uno con su cuento. La casa está a 90 palos. Pero por ser radio.7...
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0: La radio más pulenta del horizonte desconocido en este hemisferio sur. Paola nos hizo un descuento, ¿saben de cuánto? Para quien llame y diga, oye, ¿sabes qué? Estoy interesado en ese terreno de 1800 metros cuadrados con esa hermosa casa. ¡De 10 palos! ¡10 palos, loco! ¡Se bajó 10 palos! Eso solo lo consigue acá Radio.7. No hay otra que consiga ese descuento de 10 millones de pesos. Así que, gracias. Gracias, amiga Paola. Entonces, este terreno más la casa ya no vale 90 millones, vale 80 millones, 10 millones menos. ¿Entendieron o no? Está bueno, pues. Ya. Mire, anoten el número de Paola. Ahí Paola tiene un montón de otras cosas que está vendiendo también. 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Sí. Ah, tiene. A ver. Ya, si usted quiere casarse también, piense, ¿eh? Porque esto es un servicio, yo diría, como diría un amigo, extraterrestrísimo. Es un tremendo servicio. Paola, tú eres completísimo. Extraterrestrísimo. No, Paola, vamos. Oye, aplausos para Paola, papi. ¿Cuánto trabaja esta mujer? Pues, o sea, sí, pues. Trabaja un montón. 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Esto es la región de los Lagos. ¿Se quiere casar? ¿Quiere comer algo especial? 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Oye, no es la idea. No es la idea que usted hoy día sueñe con Paola. Pero nosotros ayudamos a nuestros auditores, pues. Si esa es la idea de aviso y mensaje. Mira, acá llegó otro mensaje. ¿Cuál es tu nombre, amigo? Don Diego Vallejos. ¿Cómo está usted, don Diego? Mucho gusto. Mi nombre es Enzo. Ya. Don Diego, atención, porque él nos cuenta que se arrienda una cabaña en Cruce Bañares. Anote, Cruce Bañares. ¿Dónde es esto? La cabaña está ubicada a 800 metros del terminal de Micro Chinquihue. ¡Ah, ya! Papanitao. Papanitao para allá abajo. Ese. Yendo para Calbuco, por la costa. Sí, si no se ubica es yendo a Calbuco por la costa. Las Micro Chinquihue pasan del estadio para allá. Y se sigue hacia el sur. Está la cuesta de... ¿Cómo se llama la cuesta esta? No es Los Espinillos, pues es la otra papé. La cuesta Zúñiga. La cuesta Zúñiga. Y arribita está el terminal de las micros de Chinquihue. Ahí está la cabaña del amigo Diego, ¿cierto? Amigo, ¿cuánto era tu nombre? Diego. Diego. Diego está arrendando esta cabaña a 800 metros del terminal. ¿Y a cuánto está Diego? Sí, pues tiene que contar toda la cuestión. Ya, a ver, esta cabaña consta de dos dormitorios, baño, cocina, comedor, estufa leña, calefón y estacionamiento. Impecable. Miren, está barata. Bien, Diego. Personas como tú son las que necesitamos en este mundo. Bien, Diego. A ver, está bonita, ¿no? Está impecable. Está bonita la cabaña. En 250 lucas. Mira, y tiene estufa de esas antiguas donde uno se puede hacer las tostadas. Y que no se le vaya a quemar la tostada, sí, po. Está linda la cabaña, Diego. ¿En cuánto está? En 250 mil pesos mensuales. Y la garantía es de solo 70 luquitas. Así que buena. Súper bien. ¿Qué pasó? ¿Por qué se queda pegado este? Se está pegando, amigo, mi programa. Así que si de repente me sienten pegado, no soy yo. 250 lucas esta cabaña, entonces, en el cruce Bañares, ahí empanitado. 800 metros del terminal de las micros. Y al número que usted debe llamar.

0: 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Así somos en Punto 7. No dejamos que nuestros auditores no dejen de vender por vergüenza. Cabros, si tienen algo que vender, escríbanos. Mira, mira, tenemos un saludo. ¡Ha llegado un saludo! ¡Ha llegado un saludo! ¡Desde Palena! ¡Saludo a Palena! ¿Dónde está? Oye, ¿sabes qué, amigo? Amigo, ¿cuál es tu nombre? Porque no nos habían llamado de Palena. Habían sido ingratos con nosotros. Cuéntanos de dónde nos escuchas o nos escuchas por internet. Saludos al mejor turno de urgencia del hospital de Palena, loco. Saludos a los muchachos. Ojalá nunca me tengan que atender. Puede ser porque quizá me caiga un cerro, weón. Oye, saludos para los cabros del turno de urgencia ahí en el hospital de Palena, que están escuchando la Punto 7. ¿Sabes que están tan lejos, chiquillos, que le vamos a ponerle un tema un ratito? Así que saluden nomás. Está Neil. Neil, llegaste. ¿Cómo está ahí? Hola.
1: Tía Paola, tía Paola.
0: Sí, puro. Es la tía Paola. Este no se pierde, güey. Mire, ¿a quién no le ha pasado? ¿A quién no le ha pasado? Ah, por internet nos escuchan los amigos. Matías Sepúlveda. Un abrazo grande, Matías. Mucha gente en este momento se está enterando de tu existencia. Que están trabajando ahí, claro. Sí, puro. Eso es lo que hacemos, unimos personas. Unimos corazones, unimos personas. ¿Y saben qué más unimos? Matías Sepúlveda, que nos escucha por internet allí en el hospital de Palena. Buena acá. ¿Y saben qué más nos une? Además de el internet, la señal en FM, nuestros corazones, nuestras ganas de chupar para el 18. ¿Saben qué más nos une? Los sonidos, pues. ¿Cómo llamaban a su animalito? Ese es el concurso de hoy día. Si alguien se acuerda, miren.
2: Y los vacunos se buscaban así.
0: Eso. Ese es el amigo Rubén. Rubén inmediatamente está clasificado. Clasificado. Y a la tarde, a la hora de las 3, ahí nos vamos a poner serio ya con la cuestión. Ahí ya vamos a recibir los verdaderos. Porque mira, el amigo Esteban acá nos envió un abanico de posibilidades de.
3: ¡Mío!
0: Pero yo creo que no hay que tratar así a las gallinas, si no, no van a por. Ah, ya, bueno. ¡Uy! Podría ser actor de doblaje para el Señor de los Anillos de los Orcos, ¿no? No, pero bueno, está bueno, pues sí, probablemente sí se comunicaba él con los puercos. ¿Qué va a saber uno? Uno hace lo que quiere.
4: ¡Hago lo que quiero!
0: Ya, son las talla interna. Oye, Magali, tú también mandaste audio, ¿no?
5: Yo por aquí, Magali, presente.
0: Sí,
5: yo en el campo llamaba a los chanchitos. Cus, cus, cus, cus. Sí. Cus, cus, cus, cus. Venga, cus, cus. ¿Dónde están? Cus,
0: ¿y iban? Ahí la pregunta es: ¿iban?
5: Pati, más o menos me salía cuando vivía en el campo. Ah, ya, buenísimo. Saludo, ahí participando con mi cuscús y con mi patito.
0: Sí, no, estás participando totalmente. Tengo que dejarte marcadita aquí con un corazón, a ver. La amiga Magali. Oye, a propósito, son buenos los huevos de pato, ¿no? Mejores que los de gallina, ¿qué dice el público? Que no les pase esto que le pasó yo. Ven, andar ahí a las 6 de la mañana en el policía.

0: por aquí yo camino a mi zumba. Muy buenos días, le voy a decir una palla al locutor. Ya, la punto 7, y sí, los locutores se hacen los lejos. Yo le he visto en la ramada, comen apenas una empanada, pero sí, un litro y medio para el pescuezo. ¡Ay, uy, uy, uy! Un saludo grande, los quiero. Un rato más, vuelvo a escucharlo.
1: Que le mandamos hasta el pescuezo.

0: Me pillaron, estaba sapeando el... Estaba sapeando, iban desfilando, no sé qué colegio, aquí en calle... esto es calle Varas. Se veían bien los chiquillos con su banderita ahí. Bien pinteado, bien langüeteado también. ¿Les gusta eso de nuestra idiosincrasia chilena? De los desfiles, que anden bien, bien mononos los chiquillos. Bien bacán. A mí me gusta, se ven ordenaditos. Hay harto desfile, parece que son los desfiles, Pape, averíguate. Sí, pues ya no hay tiempo para los ensayos. Cuéntenos, ¿cómo está ahí la costanera? ¿Sí, está bien la cosa o no? Nuestra amiga Clemira, por favor, haga su rol. Sí, pues, si usted es la unidad móvil de 1.7. ¿Quién más quiere vender? ¿Quién más quiere comprar? ¿Estamos a tiempo todavía? Sí. Estamos a tiempo. A ver, ¿tiene alguna colonia para vender? ¿Tiene colonias de bebé, ropa usada? Sí. Nuestra amiga Paola ya no tiene más cosas que vender, Paola. Dice, ya vendió todo. ¿Y quiere ganarse un... ¿Cómo se va a llamar un pepo de gamo? Eso eran otros. ¿Quiere ganarse una recarga de gas? Claro, puede ser el momento hoy día. Puede ser su minuto de suerte. Si usted se acuerda cómo su abuelita llamaba a sus animales. Lo habíamos descrito de otra manera, pero en realidad era muy enredado. Así que básicamente es eso. Sonidos de nuestro campo chileno para llamar animales. Eso es lo que estamos pidiendo hoy día. Hasta las 5, 4 y media vamos a estar más o menos regalando la recarga. Sonidos de nuestro sur, de nuestro país, porque en el norte quizás llaman a los caballos, a los chanchos de otra manera, ¿no? Yo no creo que el cush-cush sea tan universal. ¿Creen ustedes o no? Oiga, señora Juana, usted no lo va a usar para llamar a su marido. Así, ahora va. A lo mejor por eso a Pedro Picapiedra le decían ¡cuchi, cuchi! No, ese era el otro, pues Pablo Mármol. Pues nada que ver, pues Pape. ¿Alguien más va a decir algo? ¿Aló?
1: Hola, hola.
0: ¿Cómo estás?
1: Hola, hola. A ver, del campo, cuando íbamos a ver a mi abuelito, me acuerdo que salíamos a darle triguito a los pollitos.
0: Miren. Esto es una nueva forma de llamar a los pollos, a la gallina, a los pollos. Yo no la había escuchado jamás. Nunca me imaginé que una gallina pudiera bailar cueca. Sí, porque decirle, una cosa es decirle pío pío, amiga, con mucho respeto yo lo digo, y otra cosa es tiqui tiqui ti, tiqui tiqui ti, tiqui tiqui ti. Está bueno. Queda participando, está en lista de espera. Papi, no se ha empezado, pues si no. Estuvo bueno si no audio.
1: La gallina, no. Nosotros salíamos a darle alimento y así le decíamos.
0: La gallina se llamaba así. Bueno, cada uno habla como quiere, ¿no? A ver, ¿quién está por acá? ¿Rubén? ¡Ah, Rubén, no me podéis mandar esa foto, compadre! No. Esto es maldad pura en su máxima expresión. Ustedes saben que me acaba de mandar qué foto. ¿Lo subimos eso, no, al grupo? En el grupo lo vamos a compartir, mira. Tenemos un grupo por el club. Espérenme. Miren lo que nos envió el auditor Rubén. Miren los que están en el club ahí. Miren lo que acaban de enviar. ¿Qué creen que somos? ¿Creen que somos cualquier cosa, amigo Rubén? No, así está. La verdad, Rubén, es que ese es un aperitivo, po. Es un aperitivo muy conocido en el sur que se llama chicha. Y Rubén nos mandó una foto de chicha. Rubén, ¿qué estás haciendo con esa chicha? Cuéntanos. Ya, aquí, hola, buenas tardes, quería comentarles sobre nuestro emprendimiento. Muy bien, cuéntenos sobre su emprendimiento, porque esto es avisos y mensajes. Lo que pasa es que nuestros auditores les gusta el deseo, entonces agarraron papa ahora conmigo y ya nos desvirtuamos. Pero no importa, no se pierde el foco. Dice, buenas tardes, quería contarles sobre nuestro emprendimiento familiar. Tenemos un pub restaurant. Ya, bueno. Espérate, déjame ponerte música de pub. Ya, ahí. 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Amiga, faltan algunos detalles, Ivonne. Ivonne Alejandra, mucho gusto. Sí, tú nos habías escrito el otro día, ¿cierto? Sí, te tenemos callada. Ivonne, o sea, tienes que contarnos más cosas. ¿Dónde queda la dirección, por ejemplo? El número de teléfono al que quieran llamar la gente y tírate algunos precios, por ejemplo, no sé, el precio del menú de las fiestas patrias o el precio de la docena empanada, ¿ya? Y así te le podemos hacer promoción, pues si esa es la pega de acá, pero solo tienen hasta las 3, sí. Después cambia la dinámica. Después el pato con el papi se pone en modo concurso. Comentamos hartas cositas de las páginas y las redes sociales. Mira, aquí el amigo está, apuesto que estáis vendiendo empanadas, Carlos. Hoy se ven muy buenas. ¿Sí?
2: Hola, Enzo.
0: Hola.
2: Espero que tengas una buena tarde.
0: Estamos en eso.
2: Hoy en el campo, los güeyes, cuando uno andaba buscando leña, se le decía Tesa, Romario. Y se le decía el nombre del güey.
0: ¿Romario?
2: Eso, Enzo, cuídate.
0: No, estupendo. Oye, J. Carlos, pero qué cosa era en este brasileño, como un Romario. Do Nascimento Romário. Como se llama tu güey, vecino? Do Nascimento Romário. Tu se domina muito bem o futebol. Bien. Ya. Sí, pero está bien. Yo lo he escuchado, de hecho, es en un vecino allá en Correntoso. El vecino llama a su güey así. Así que es verídico lo que dice J. Carlos. Así que clasificado, José Carlos. Ah, ya, yo pensé que estabas vendiendo. Muy linda la empanada. ¿Quién la hizo? ¿La hizo usted o lo hizo la señora? ¿Quién la hizo? Porque si tú la hiciste, amigo, te quedaron increíbles, están terrible buenas. Nos manda una foto de las empanadas que hizo. Esas son de horno, no son fritas. Ya, Soledad, ¿qué dice? Soledad está enojada. ¿Por qué está enojada, Soledad? ¿Por qué pone carita enojada, Soledad? ¿Pasamos su aviso, po? ¿Sí? Ya, acá está la información de la de este pub en Llanquihue. Es un pub, pero está obviamente ambientado en las fiestas patrias. Sí, po. Así que vamos a hacerle promoción a tu pub, po. A ver. Tiene la banda de los traidores, sí, po. Tengan cuidado porque no puede descuidar su chicha en este pub porque puede ser traicionado. 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Buenísimo, ahí en Llanquihue. Y hay karaoke 18ero también, po. Eso significa que, por ejemplo, podemos mandar a Sandra a cantar la guaracha del Fai, ¿o no? Sí. Ah, la empanada del amigo J. Carlos Pérez. Dice que la hizo la señora. ¿Sí? ¿Cómo se llama la señora? Que, oye, no seas maleducado, pues, amigo Carlos. Hay que saludar a la señora. ¿Cómo se llama la señora, pues, hombre? ¿Qué hizo esa empanada tan buena? Ya, y Rubén me dice que después de tomarse el pepo chicha, que sale después de que salgo a trotar, me tomo un vaso de chicha. Esos son sureños. ¿Qué Gatorade? ¿Qué Red Bull? Después de trotar, Rubén le manda un vaso de chicha. Un vaso de chicha. Oye, Rubén, tú eres un soldado universal. Sí, además con este calor. ¿Qué pasa, Gilbert? ¿Cómo estás, amigo? Hola. ¿Estás por ahí?
3: Hola, mi viejo, ¿cómo estamos?
0: Mucho gusto.
3: Muy bien.
0: Muy bien.
3: Cordiales a todos los que están ahí, a la escucha de Radio Punto.
0: Cientos de miles.
3: Informar que ya la costanera está completamente despejada, volvió todo a la normalidad.
0: Bueno, eso es lo que necesitábamos,
3: amigo. La

0: la banda de Liceo de Hombre iba por calle Vara,
1: ¿sí, po?
0: Culminando su presentación. Ahora que tocan bien esos muchachos.
1: Sí, los vimos, los cachamos.
0: Ya. Un abrazo para todos los que están allá a la escucha.
1: Gracias, Gilbert.
0: Chao, bien,

0: En estos momentos, bomberos se dirige a Benavente con Manuel Rodríguez por emanación de humo de postal de tres pisos.
1: Ah, acá arriba.
0: Al lugar para que dejen el paso ahí los conductores.
1: Ya, muy bien, tengan precaución ahí. Miren cómo tenemos la gente, nosotros pendientes, nuestros auditores que nos ayudamos entre todos. Ah, la señora que hizo la empanada de J. Carlos Pérez se llama Sandra Casanova. Sandra, este aplauso es para ti porque te quedaron exquisitas. Desde acá, amiga, yo puedo sentir ese aroma. La verdad es que nunca había sentido un aroma tan bueno de empanada, Sandra. Está riquísima, se ve muy rica. Ya, y el amigo Gilbert. Ah, por eso está ahí hablando, po. Esto juran que uno es leso, si la cuestión es, esto es, no, es dar y recibir. El amigo nos informa, sí, aquí está aconteciendo esto, pero. Y por abajo, golazo. 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Oye, ya, cánsense. Tengo que ir a tanda. A la vuelta seguimos con más avisos de... A la vuelta... seguimos con los avisos de mensaje y también con los sonidos de cómo llamaban a su animalito antes en el campo, ¿ya? ¿Sí? Oh, la música.

0: El informe indica principio de incendio en local comercial de Tres Pisos. Unidades trabajando.
1: Gracias, Gilbert.

0: Ya, hay que aclarar las cosas porque yo no quiero tener aquí diferencias de principios fundamentales con nuestros auditores. Y claro, lo que decía Soledad, vamos a resumir esto porque esto yo... Hay que aclararlo, Soledad, lo siento, ¿eh?
1: Hola, a ver, del campo, cuando íbamos a ver a mi abuelito, me acuerdo que salíamos a darle trillito a los pollitos. Tiqui, tiqui, tiqui, tiqui, tiqui, tiqui, tiqui, tiqui, tiqui, tiqui, tiqui.
0: Ya, y luego Soledad me aclara que no es que los pollos hablen así.
1: La gallina, no. Nosotros salíamos a darle alimento y así le decíamos.
0: No, pero aquí hubo malentendido, po. Yo lo que decía es que las gallinas podían bailar cueca porque en vez de hacerle pío pío o otros sonidos, le hacían tiquitipo como una cueca. Entonces da la impresión de que las gallinas tenían algún conocimiento, digamos, en las fiestas patrias también. Ya, pero así llamaba Soledad con su abuelita. Tiquití, tiquití, tiquití. ¿Cómo llamaban ustedes a sus animales antes? ¿Tenían animales? ¿Cómo llamaba el marido cuando se portaba mal? ¡Vente para acá adentro, mío, cané! ¡Déjate andar hinchando, jugando la pelota el domingo! Oye, acá se juega mucho en toda nuestra región. Mucho fútbol los fines de semana, po. Domingo, sábado, hay tremendos partidos. El regional es muy bueno también, ¿cierto? Del fútbol. Así que hay que tener siempre ahí conocimiento deportivo. Érase una vez una niña que salía a llamar a sus pollos y gallinas y la niña gritaba tiquititi, tiquitiquití, tiquitiquití. En este momento yo creo que si Soledad viajara en el tiempo y fuera en un viaje al pasado, le diría a su abuela, no me tiquití, no me tiquití. Ya, oye, Sipo, ¿cómo está el clima, papi? Está subiendo la temperatura, hay 13 grados en Puerto Montt. En Castro tenemos 12 grados hasta ahora. Y en Ancud. En Ancud hay 15 grados, compadre, qué bueno. Yo andaría hasta ahora con chor y polera allá en Ancud, sí. En mi gran querido Ancud. Ya. Le iba a comentar algo. Sí, pero no me saquís la página, pues, pato. No, pues. Ya, estamos en aviso y mensaje, ya terminando los últimos minutitos. Y luego entramos en terreno derecho al concurso. Dale, vamos a poner bueno. Sí, pues. Yo no sé, ¿alguien sabe para qué es el uy, uy? Igual es un sonido, parece de acarrear vaca o caballo. Yo sé que es como... estoy feliz, ¿o no? Es como el juez. El juez sirve, ¿o no? Para espantar perro, gato. Miren, otra, y no solo, pero no solo utilicemos expresiones para llamar, po. Por ejemplo, expresiones para espantar. Por ejemplo, cuando un perro viene bravo,

Sí, le pasamos. ¿No te ha pasado, Pape? ¿Ah? Pape dice que no le ha pasado. No, si a todos nos ha pasado. A todos nos ha atacado un perro, ¿cierto? De hecho, yo tengo un amigo que se llama Gino y su perro me mordió. Y no, y lo peor no fue eso, que me dejó además dos hoyos en el pantalón y... Y Gino no me ha pagado el pantalón. Oye, estoy en la oficina, me gané algo, ¿no? Ah, no, pues sigue hasta las 5. A las 4 y media vamos al ganador. Y está, no sé si va con tómbola o con votación, eso depende lisi y llanamente de la calidad del concurso. Sí, pues si tenemos demasiado buenos sonidos, vamos a ir a la votación nomás. Y todos somos jurados. Pero si no, vamos a la tómbola. A mí me da vergüenza enviar audio, dice nuestra amiga. A ver por qué, pero yo creo que eso, amiga, eso de me da vergüenza. Me da vergüenza. No, amiga, usted no le tiene que dar vergüenza mostrar su voz. Ya no estamos en esos tiempos antiguos donde había discriminación por hablar así. Claro, no. Ahora ya no. Esta es nuestra amiga Ivonne. Usted mande su audio. Debiera mandar su audio además de cómo llama o espanta a su perro, ¿sí? Estamos en eso. Estamos en fiestas patrias, un periodo de unidad entre compatriotas. Bueno, y los amigos extranjeros también, pues. ¿Se han comido empanado, no? ¿Amigos de Haití ahí escuchando la radio? ¿Se comieron una empanada? ¿Qué dicen los amigos venezolanos? ¿Han comido choripán, cabrón? Las comidas típicas chilenas, po. Bueno, pero dice que le da vergüenza. Yo digo, amiga, yo digo que deberías no tener vergüenza de mandarnos tu audio, ¿eh? Sobre todo imagínate que expreses tu emoción con esta música de fondo, mira. Sí, porque ella dice, a mí me da vergüenza enviar audio, pero a mis chanchos yo los llamaba y les hacía así. ¿Y cómo? ¿Me dejáis de mí, amiga? Pues entonces tenés que ver, pues sí. Tengo que expresar cómo... Tengo que hacer la expresión de cómo Ivonne sonaría para nuestros queridos auditores. Cómo Ivonne sonaría si estuviera llamando a su animal favorito, que era el cerro, ¿cierto? Yo, ya, dice que le da vergüenza enviar audios, pero mis chanchos los llamaba. Les hacía cuch, cuch, cuch, y como sonido de un beso. A ver, ¿cuál sería? Cuch, cuch, cuch. Y el barraco como mirante de reojo. Cuando era chica, dice nuestra amiga Ivonne, no es para la risa, papi, ella está contando su experiencia infantil, su experiencia maravillosa, bueno, ahí como en la casa de la pradera. Cuando era chica y andaba jugando afuera como vivía, está llorando, está de emoción. Vivía en el campo, mi papá silbaba. Cuando silbaba, hacía entrarse. ¿A quién? ¿A ti? ¡Ya, cabrón, Pato! ¡Ya! ¡Corten en el desfile allá afuera los deslizados de hombre! Ya, está bien nomás. No, pero el cuch, cuch, cuch es universal. Ya llevamos, de hecho, 5 testimonios de que los cerros se llamaban cuch, cuch. Lo que no hay consenso hasta ahora entre los auditores de Punto 7 es cómo se llamaban a los pollos. Ahí sí que no tenemos consenso porque está el taquitaqui, está el tiquitiqui, está el piu piu piu. Así que, ¿cómo se llamaron los pollos? Chapo, ¿quién quiere participar? Ganarse una recarga de gas de 15 kilos, loco, 15 kilos, está terrible bueno. Vamos a la música. Este es Pitbull, Fireball, en Punto 7. 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

Oye, el amigo Rubén, si lo ven tapado por ahí, tápenlo con una hoja de nalca, por favor. Dicen que sale a trotar y después se toma un vaso de chicha.

Oye, al vecino Mauricio, informarle que nadie ha querido su suegra de regalo todavía.

Ya llegamos al final de hoy día de este avisos y mensajes. Hoy estuvo bien bueno. Yo espero que la amiga Paola haya vendido el terreno en 80 palos, ¿no? No es tan así, pero recuerden que hay un terreno que vende nuestra amiga Paola en, que está en 90 millones, pero si usted dice que lo escuchó en la .7, y realmente lo escuchó en la .7, porque lo vamos a pillar al tiro. Le vamos a preguntar, a ver, ¿qué más dijo? ¿Qué sonido de animal escuchó usted? Bueno, si es así, el terreno queda en 80 millones y no en 90. Sí, ya no quedan más cosas para... ¿Quién más vende algo?

Hola, buenas tardes. Andrés, ¿me puede ayudar con una cosa? Resulta que... ya el tema de la recarga, ¿no? Eso ya lo enviamos un mensaje, chiquillo, para que no estén preocupados. Miren, lo que pasa es que de acá nosotros subimos, digamos, cargamos en un sistema los ganadores y después hay un departamento de producción. Sí, po. Son otros umpalumpa que están en otro lugar trabajando, pero igual son de la .7. Y ellos se encargan de llamar a los ganadores de los premios, ¿ya? Así que, pero eso es legal, pues, así que tranquilos nomás, paciencia. Pueden bañarse un par de días más con agua fría, ¿cierto? No, sí, viene. Así que eso, nuestro amigo acá, saluda a los chicos del hospital de Palena. Neil, no sé qué dijo, había mi segundo anuncio, please, a ver, ya, sí, está bien. Ah, miren, acá hay una, este está bueno, sí. Ya, chiquilla, este es el último aviso y cerramos, porque tenemos que irnos ya y volver con otro espacio. 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Ya, espérate, música de promoción. Música de promoción, pato, el último aviso y mensaje de hoy. Siendo las 14:57, no venimos a vender, venimos a regalar. 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

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Oye, gracias. Gracias a todos. Yo voy a aquí al baño y vuelvo. Y seguimos con ya el concurso, se va a poner bueno. Se lo aseguro.

0: así llamamos los chanchos en el campo. Pollo.
1: ¡Oh! ¡Se atrevió! Rompió su fobia de salir al aire la amiga. Eso, acá logramos milagro en punto 7. Grande Ivón.
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3: Ui, ui.
4: Esos son los que me acuerdo que hacía mi abuelo para llevar a sus pollitos.
1: Ah, los pollos.
4: Era...
1: Ese mismo, hermano, ese mismo. Ese yo lo había escuchado también, cuchi, cuchi, lo había olvidado.

0: cambies. Ahora, unos importantes consejos. Y seguimos con la mejor compañía en la radio.7.
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9: Está bien rica la guachita,

antes de que el 18 tuviera grandes escenarios, luces y parlantes gigantes, las celebraciones populares ya tenían sus propios espacios de encuentro. Allí aparecen las ramadas. Su nombre viene de algo muy sencillo. Antiguamente eran estructuras levantadas con ramas y troncos y elementos naturales para crear un espacio donde protegerse y reunirse. Con el tiempo, estos lugares se asociaron a celebraciones religiosas y populares y posteriormente adquirieron un papel importante en las fiestas patrias. Ahí se comía, se bebía, se cantaba y, por supuesto, se bailaba. Y aunque hoy muchas ramadas tienen estructuras mucho más modernas, la esencia permanece. Juntarse a celebrar, porque al final, una ramada no es solamente un techo con ramas, es un lugar donde se encuentra la gente, donde suena la música, donde aparece la cueca y donde más de alguno dice: ya pues compadre, otra vuelta, yo soy un 7, ¿y tú?

0: Ya, estuvo buena la 18, ¿no? Ya se huele el anticucho. Ya se huele el olor a choripán. ¿Cómo están, chiquillos? Arrancamos este bloque de 3 a 5 y aquí ya no vendemos nada. No compramos nada tampoco, así que si usted quiere vender algo, comprar algo, no insista, porque tuvimos 2 horas para hacerlo. Ahora vamos a conversar, vamos a seguir con el concurso. ¿Quiere ganarse usted, bella dama, caballero? ¿Quiere ganarse usted una recarga de gas?
1: Sí.
0: Hay un método aquí en Punto 7. Sí. Hay un método de cómo ganarse gas. Una recarga de 15 kilos. Ya. Tiene que mandarnos el audio de cómo sus ancestros antepasados o usted mismo

0: llamaban a su animalito. O también los espantan, si no, no todo es llamar al lobo. Por ejemplo, ¡shu! ¡Shu! ¡Sale para allá! Sí, pues puede ser eso. Así que si usted conoce algún sonido, lo que yo... Las vacas, aún. Las vacas, ¿cómo se llaman las vacas? Pape, ¿cómo lo haces tú? ¡Aca! ¡Aca! Sí. No, Gilbert no ha ganado todavía. ¿Usted mandó audio, Gilbert, o no?
1: ¡Uy, uy, uy, uy, uy, uy!
0: Ah, ya. ¿Qué sonido es ese?
2: Esos son los que me acuerdo que hacía mi abuelo para llamar a su pollito.
0: Ah, ya.
2: Y para el chancho era... ¡Oh!
1: ¡Chico, chico, chico, chico, chico, chico!
0: Chico. Es como entre cushi cushi y chico chico. Cushi cushi cushi cushi. Sí, po. Ya si estás participando, Gilbert, pero hay que estar atento porque ahí la producción dice en cualquier momento, ya, ahora vamos, atención. Oye, miren, chiquillos, los que estaban preguntando por el gas, me dice producción que los llamaron, pero no responden ustedes. Así que si tienen una llamada perdida, devuelvan el llamado. Sí, po, si lo estuvieron llamando. Sí, le estamos diciendo, amiga, compañera de trabajo. Estamos hablando aquí con la gente de producción. Sí, sí, pues, le estamos diciendo, chiquillos, vamos de nuevo. Atención, la gente que ganó, dice producción, y que falta, que son dos personas que nos escribieron recién. Sí, se les llamó. Ustedes son los que nos responden, po. Así que busquen. Busquen las llamadas porque producción se contactó con ustedes. ¿Qué más falta? ¡No! ¡No! ¿Por qué me hacen esto? ¡No me tiquití! ¡No me tiquití! ¡No me tiquití! Yo no creo, Soledad, que así se llamará a los pollitos. Lo siento. Lo siento por ser un incrédulo. Pero yo no sé si creerte. ¿Qué dice el público? ¿Le creemos, no? Ah, ya vamos a la música. Y a la vuelta, seguimos. Tengo que contarle además, cabrón. Miren, ya antes sí, Pato, ponte serio, por favor, porque ya no todo va a ser aquí el deseo. Si tú sabes que la pauta es así. Sí, miren, hay que contarles también. Vamos a las redes sociales de la radio. Hay un artículo que me pareció muy interesante comentarlo con ustedes. Porque fíjense que ¿qué está pasando con los jóvenes en Chile? Uno de cada cinco no estudia ni trabaja. ¿Qué pasa, cabrón? ¿Qué es lo que quieren de su vida? Alerta por los ninis. En Chile más de uno de cada cinco jóvenes no estudia ni trabaja. Sí, esta es una preocupante cifra que marca el escenario laboral juvenil en Chile. Según barómetro laboral y previsional de un barómetro, sí, laboral y previsional de agosto durante este 2026, el 21,6% de las personas entre 25 y 34 años no estudia ni trabaja, alcanzando el nivel más alto registrado para este grupo desde comienzos del 2023. ¡Ojo ahí! ¿Qué está pasando, cabrón? Pero no hay más. Del total de jóvenes en esta situación, un 41% está desocupado y buscando empleo. Ah, sí, pues, está ahí nomás la cosa, así que hay que ponerle bueno. Además, durante el último año, la cantidad de personas ocupadas entre los 25 y 34 años, que es el rango en que estamos conversando, disminuyó a casi 112.000. ¿Qué está pasando, crees tú, con el empleo juvenil? ¿Faltan oportunidades, experiencia o existen quizás nuevas barreras para enfrentar el mercado laboral? Además de mandarnos el sonido, ¿cómo llamar al chancho? Coméntenos esto también, po. ¿Qué crees que está pasando con los cabros? ¿Es una cuestión de que falta pega? ¿De que está malo el país? ¿Pero si somos el mejor país de Chile? ¿Cómo es posible este suceso? ¿O los cabros tienen quizá entre 25, estamos hablando entre 25 y 34 años, quizás tienen otras preocupaciones simplemente? Pues a lo mejor, claro, no, como no figuran como trabajadores, pero quizás trabajan independiente, no quieren facturar. Pues. El IVA quizás, trabajan de manera independiente, ¿no? Sí, eso no es para la risa, compañero. No. Yo, hay que aplaudir a los chiquillos que quizás no están en... Claro, no figuran como gente que trabaje, pero obvio que trabajan igual, pues sí, todos tenemos que trabajar. Habrá un porcentaje.

0: porcentaje mínimo que en realidad quieren estar jugando FIFA. Pero bueno, son los temas que te comentamos a esta hora en Punto 7. ¿Qué pasa? Hola, ¿cómo estás?
1: ¡Guacho, guacho, guacho, guacho, guacho!
0: ¡Me asustaste!
1: ¡Guacho,
0: uy, uy!
1: ¡Guacho, guacho!
0: Venga, venga. ¿Qué fue? ¿A quién estás llamando, po? No, pato.
2: El chanchito que había le decían...
1: ¡Cocho!
0: ¡Ese es mi amigo! ¿Cómo está mi amigo? Mi amigo Hernán, po. Hernán, ¿de dónde estás hablando tú? Me asustaste. Me puse play y salí arrancando. Pero sí, pues cocho y chuki, cushi cushi. ¿Cómo está por ahí? ¿Quién es una amiga?
3: A los pollitos se le llama tic, tic, tic, tic, tic, tic, tic,
0: tic, tic, tic, tic.
3: Y a los chanchos se le dice cosh, cosh, cosh, cosh, cosh, cosh, cosh, cosh, cosh, cosh. Para que vengan a comer.
0: Ah, muy bien. Miren, hay una variante. Pasamos del cush, cush, cush al ush, ush, ush. Ahora, ¿cómo dijo usted, amiga?
3: A los pollitos se le llama tic, tic, tic, tic, tic, tic, tic,
0: tic, tic, tic. Ese no lo
3: y a los chanchos se le dice cosh, cosh, cosh, cosh, cosh,
0: cosh, cosh, cosh.
3: Para que vengan a comer.
0: Miren, se dan cuenta, amigos, amigas, se dan cuenta cómo estamos todos conectados con nuestra cultura. Qué bonito, ¿no? Porque habría que preguntarle a un brasileño, oye, ¿cómo llaman a los chanchos ahí en Brasil? Cuchiño, cuchiño, cuchiño. Algo así, ¿no?
1: De chamisa.
0: De chamisa.
1: Hernán de chamisa.
0: Hernán. Este aplauso, Hernán, es para ti, Hernán. Ese fue el pato. El aplauso para Hernán. Hernán, ¿y alguien más conoce, además de Hernán, cómo se llama un animal o cómo se echa un animal, po? Por ejemplo, yo no sé cómo, si se me cruza un toro, ¿cómo lo espanto?
1: Sí, po.
0: Una vez se me cruzó un toro, me tuve que tirar al río, casi me morí, es verdad. Pero sí, me pude salvar gracias al talento de nado. Esto es Travesuras. Nicky Jam, cuando son las 15:26.
4: ¿Aló?
5: Hola, bebé.

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0: Ya estamos de vuelta aquí en La Punto 7, la radio que quiero. 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

0: Oye, ya estamos respirando este aire de 18ero. Me sale así, perro, como si... 420, perro. No, pues estamos respirando aire de 18ero. Y la verdad es que, claro, recién pasó un desfile. Recién pasó un cometa, quedó pegado acá en la ventana. Nuestros amigos nos mandan el sonido característico de cómo llaman a sus animales. Prácticamente ya tenemos una parcela armada aquí en la Punta 7. Tenemos los chanchos. Tenemos, ¿quién? A los que llaman las gallinas también. Marcela, ¿qué quiere comentar sobre lo que hablamos recién de los desocupados? ¿O quiere hacer su sonido también de animal?
1: Hola, buenas tardes. Bueno, a mí, cuando nosotros éramos chiquititos y salían a llamar los chanchos,
0: ¿sí?
1: Nos decían que teníamos que decirle cuch, cuch, cuch, sí, cuch, cuch. Y ahora no tengo chancho, pero tengo un gato y cuando se me pierde lo llamo michi, michi, michi, michi, michi.
0: Amiga, usted ha dado, Marcela, la Brin. Mucho gusto, Marcela. Ha dado en el clavo, nadie se acordó de los michi. Menos mal que son los más queridos. Sí, pues. ¿Cómo llama su michi? Michi, michi, michi. Bueno, uno, yo creo que ahora uno los llama por el nombre nomás, pues. Antes podía ser que michi, michi, michi, cuando todos nadie nos callábamos cómo se cuidaba un gato. Ahora tienen nombre, pues. Tienen nombre. Nombre extraño. Ya, pero Marcela, también estás participando por el cilindro, por la recarga de 15 kilos. ¿Qué dice Soledad? Una vez, una pariente me tiene fe, me dijo tiki tiki. Yo no soy André. André lo tienen enviado de especial a otro lado. Sí, pues yo soy Enzo. Nos parecemos a lo mejor, ¿o no? Somos morenos los dos. Ya. Y también está Luis después. Sí, pues Lucho está con nosotros. El gran Luis Lagos. Pero nosotros estamos aquí evaluando ya nuestro equipo. Sí, ya vamos a dar ganador, ¿eh? No, pues muy pronto todavía, pues. Sí, pues. Ah, ya, lo que quiere. Ya, lo que tú dices es que contemos qué estamos haciendo. Ya, vamos, vamos, vamos, vamos. Lo que estamos haciendo, querido auditor, hoy día es regalar una recarga de 15 kilos. 15 kilos que regala Abastible. ¿Cómo regala esa recarga? Usted tiene que enviarnos un audio, ¿sí? Enviarnos un audio de cómo quizá algún antepasado de usted, algún tío, algún abuelo, o usted mismo si vivía acá en una parcela, un lugar lindo, y tenía, no sé, una yunta de patos, se dice, ¿no? Ah, ¿cómo tal es? Yunte hueye. ¿Cómo llamaba su yunte hueye? ¿O cómo llamaba a la cantidad de puercos que tenía ahí? ¿A la gallina? Ya, aquí me los pillo, aquí me los voy a pillar. Aquí me los voy a pillar. ¿Cómo se llamaba, por ejemplo, a los gansos? ¿Alguien tiene la ¿Alguien tiene la mínima idea de cómo se le llamaba a un ganso? Porque los gansos hablan en otro idioma. Que hablan así con la Z. ¿Son? A lo mejor son españoles. ¿Quién está mandando audio? ¿Aló?
2: En mi casa, mi abuelita, cuando salía a llamar a las gallinas, a los pollitos, o nos mandaba a nosotros a darle la comida.
0: Bueno, ¿qué la comida?
2: Los llamábamos.
0: ¿A quién? Espéreme, vecina.
2: Llamar a las gallinas, a los pollitos. En mi casa, mi abuelita, cuando salía a llamar a las gallinas, a los pollitos, o nos mandaba a nosotras a darle la comida, los llamábamos.
0: Qué difícil eso.
2: Y ahora, como tú dices, los tiempos han cambiado. Sí. Yo ahora tengo mascotas, tengo un perrito, tengo una gatita. Y
0: ¿cómo le dice?
2: Ya, uno las llama por su nombre. Mi gata se llama Monita y yo le digo, Monita, ven, y ella viene corriendo. Entonces,
0: están a punto de hablar español.
2: Gatos, hoy en día, los gatitos, uno.

0: momento ya las llamas por su nombre más que, sí, que por otra,
1: ¿y qué pasa?
0: Otra forma. Sí. Así que eso, hoy está muy entretenida la programación.
1: Muchas gracias.
0: Muy entretenida, las he escuchado todo el día, así que excelente.
1: Gracias, Sandra. Lo hacemos con mucho amor, tenemos al Pape con el pato productor acá. ¡Son los mejores! No, además estamos en 18, así que... Sí, pero sí que sí tengo que demostrar cariño a la gente que trabaja conmigo. Además que estamos en 18, sí, pues, y mañana vamos a la recomida. ¿Qué les parece? Para que ya empecemos a levantar el apetito. Pero hoy día, el otro día estuvimos con el concurso de Uyuy también, estuvo bueno. Sí, pues estamos en septiembre. Ayer también adivinamos, o sea, la gente escogió cuál era su cueca o cumbia favorita. Así que no, fantástico. Amiga, ¿estás participando también, po? Amiga Sandra, te acabamos de inscribir en el torneo de ¿cómo llama usted a su animal? Las condiciones aquí escritas no incluyen al marido. Neil, ¿qué pasa, Neil? ¿Cómo estás ahí?
2: Oye, eso.
1: Ya.
2: No sé qué será, pero yo tengo una tía que vive en el campo.
1: Sí.
2: Y tiene un hijo.
1: Ah, la amiga que lo llama así.
2: Siempre, siempre retaba a su hijo. Por Dios, a tía, que retaba. Cuenta que lo retaba.
1: ¿Y por qué lo retaba?
2: Porque le decía, Francisco. Deja tirar el cogote al ganso. Francisco, no le tires el cogote al ganso. Ese Francisco, sí que es un bandido.
1: ¿Y qué le andaba tirando el cogote al ganso? Tenía ganso. Tenía ganso, ¿no? Ya, y... Ojo que nuestro enviado especial, nuestro amigo Gilbert, nos está mandando una información. Así que, por favor, Pape, ponte otra cortina. No, si no es para la risa, compañero. Gracias, Gilbert. Oye, yo agradezco a la gente que nos cuenta. Oye, ¿qué pasó esto? Oye. Ay, ¿sabéis qué podríamos hacer? Ustedes conocen el contraespionaje, ¿no? La Guerra Fría y todo eso. En la guerra existe el espionaje. Un país o una organización manda a alguien sapo. Podríamos hacer nosotros, por ejemplo, en Punto 7 y todos los auditores, contraespionaje. ¿Cómo? ¿De qué está hablando este? Yo le voy a decir cómo vamos a hacer contraespionaje, mira. Cuando usted ve a una señora copullando en la ventana, ¿sí, po? Ustedes van a decir, oye, acá en Techo para Todo hay una casa verde. No, digamos número porque es privado, ¿sí? Hay una casa verde, hay una señora pelo rojo con unos aretes verdes, sí, y tiene además un gorro echado para atrás, ¿sí? Ella está copullando ahí. Vamos a hacer un contraespionaje con todas las vecinas que son media bisagra. Son años lleva con espionaje, man, y nadie la ha espiado a ella. Así que en Punto 7 hoy día, ustedes y yo vamos a derribar esta farsa. No más espionaje de señoras en las ventanas. Sí, nos aburrimos ya. Fuga de gas en población Lago Chapo. Dos, segunda, tercera y cuarta compañía de bomberos van al lugar, condominio Lago Chapo. Así que si ve gente pasando ahí, los bomberos, déjenlos pasar, chiquillos.

oye eso. No sé qué será, pero yo tengo una tía que vive en el campo y tiene un hijo. Y siempre, siempre retaba a su hijo, por Dios, a tía, que retaba. Que lo retaba. ¿Y por qué lo retaba? Porque le decía, Francisco, Francisco, deja tirar el cogote al ganso. Francisco, Francisco.

El mismísimo que estaba acá a las 7 de la mañana le sigue acompañando. Ya, ustedes quieren seguirme en Instagram, Enzo Patagonia Norte, ¿sí, po? Ahí podemos echar la talla igual, si igual me doy el tiempo. En la noche sí respondo. Sí, porque estoy ocupado todo el hinchado. Enzo Patagonia Norte, ahí pueden ver las fotos de mis chanchos también. No, una gallina tendría. Sí, una gallina. Y pronto vamos a estar ahí, vamos a hablar con dirección para que nos dejen transmitir en TikTok también, po. Sí, ya. ¿Cómo hacían sonidos sus familiares para llamar a los animales que tenían? Miren, otros que no sabemos, y a ciencia cierta, ¿cómo se hacía? Por ejemplo, ¿cómo se llama un cordero? Ven para acá. ¿No? ¿Cómo sería, papi? ¿Estamos para los premios Cordillera? Sí, po. Recuerden que están los premios Cordilleras, donde ustedes pueden $15.47. Y si tú quieres votar en los premios Cordillera, bueno, es fácil, métete a la página 7. Ahí están los nominados a los premios Cordillera del año 2026. O sea, vamos a ver alguno para comentarlo con ustedes, por supuesto. Pero antes, quiero decirles que son los mejores auditores que hemos tenido en años. Nunca habíamos tenido auditores tan auditores como estos auditores. Además, hacen unos sonidos increíbles. Ayer han cantado cumpleaños. Faltan que... ¿Saben qué faltó? Nada. ¿Qué pasa si los .7 lovers nos tomamos un día a un lugar y hacemos manso carrete? No sé, dice este... Pero eso sí, a la Katy no hay que invitarla, porque dejó plantado Don Alex que iba a venir a su cumpleaños, ¿se acuerdan? Sí, pues. Miren, si hay algo que tienen los auditores de .7... ¡Oye! Es que tienen buena memoria. Sí, pues, tenemos buena memoria. De hecho, cuando yo me pegaba en barrada, ahí me escriben: ¡Oye, weón! ¿De Cornei, weón? ¡No leíste, Vito! Sí, pues, sí son. Ya, y recuerden que también estamos con contrainteligencia hoy día. Si usted ve a una señora bisagra y dice: ¡Oye, mira! Acá hay una vieja terrible zapa. Ah, ¿le gusta a ella, no? Ya, oye, premio Cornillera. Eso es lo que pasa cuando uno tiene acá dos productores que no te dejan hacer tu pega tranquilo. Los premios Cornillera 2026. Están las nominaciones a las siguientes categorías. Mejor canción del año. Mejor influencer. Ahí debiera estar quién. A ver, ¿cachan alguno ustedes? Yo no cacho nadie. Con suerte conozco a mi vecina, ¿no? Ya, Ariel Oces. Ese puede ser mejor influencer. Jorge Pichara. Cata Díaz. Felipe Ñancupil. Y Francesco Bozzo. ¿Conocen alguno, cabro? ¿Conocen algún influencer? Yo, bueno, no sé. Deben ser conocidos. Bueno, los creadores de contenido también está. Estoy a punto de estornudar. Si intenté hacerlo. Si escuchan un estornudo en vivo, por favor, no se preocupen. Háganse cargo de mi herencia, ¿no? Ya. Seguimos con las categorías. Creadores de contenidos. Estas son las categorías para los premios Cordillera, donde tú puedes votar en página 7.cl. Mejor matinal. Mejor actor. Mejor actriz. Mejor animador. ¡Mejor animador! Mejor animadora. Mejor notero. Rostro 7. Mejor figura de comedia. ¿Le gusta alguno de los de comedia? Cachemos, po. Paola Troncoso, Cristian Enrique, Ascha, Sumatra, Fernando Castillo y Erwin Padilla. Esos son los candidatos. Bueno, y después tenemos otras categorías como la apuesta teatral del año, teleserie vertical, rostro revelación. Ahí dicen que van a poner a Lucho Jara. ¡Ah! Que le gusta verse joven.
Rostro Revelación, mejor programa digital, mejor programa de familiar o cultural. Muy bien, también, interesante. Mejor programa Prime. Ya, mire, esto yo creo que a ustedes les interesa. Ustedes ven estos programas. ¿Cuáles son las opciones de mejor programa Prime? Está Primer Plano, Fiebre de Baile, Detrás del Muro, Atrapados 1, 3, 3. ¿Volverías con tu ex? ¿Qué? ¡No! ¡No! ¡No, papi, no! Y Socios por Chile. Esas son las categorías de Mejor Programa Prime. Mejor Podcast también. Y por último, y la última categoría, Mejor Rostro o Dupla Informativa. Yo quiero una dupla, pum. ¿Dónde está mi dupla? Ya, chiquillo, oye, seguimos. ¿Qué pasa, Gilbert, con el llamado de fuga de gas en Lago Chapo? ¿Se controló ya o no? Chiquillo, hay un sol increíble. ¿Cuántos grados tenemos hasta ahora en Ancud? Vamos, ya. Sí. ¿Sí? Recuerden que a las 4 tenemos noticias. Sí, vamos con un Megamix. Pero antes déjame darle el pronóstico del tiempo a los amigos de Ancud. En este momento hay 15 grados. Está súper bueno. Están los cielos cubiertos con temperaturas que bordean ahí los 13 grados. Pero hay 15. ¿Sí? Rico. Y en Castro. En Castro está un poco más helado todavía. No ha logrado remontar el calor. Hay 12 grados en Castro. Eso sí, está despejadito hasta ahora. ¿Llegaron más audio, papi? Todavía no. ¿Qué pasa con los sonidos de animales? Pues, ¿cómo le decían? Ya vamos a volver después las noticias con eso. Y en Puerto Montt tenemos 13 grados. Yo diría que hay más grados. ¿Marto calor? ¿Será que traje una chamba muy grande? Sigamos con música y luego seguimos en Punto 7. Obvio, recuerde, ¿cómo hacía su abuelita en el campo? ¿Cómo llamaba a su gallina? ¿Cómo llamaba a los chanchitos? ¿Cómo el abuelo, el tata, llamaba a la vaca?

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1: Sí, vamos a contarles algunas informaciones hasta ahora en Punto 7. La comunidad indígena Waiwén de Isla Mailín renovó y diversificó sus huertos frutales mediante las jornadas

0: de Minga, con la planificación y la plantación de arándanos, peras, guindas, limones y naranjas en una iniciativa que cuenta con el patrocinio, de la Municipalidad de Quinchao. El proyecto, denominado Primeros Huertos de Frutales Comestibles de la Comunidad Indígena Huayhuén con Base Sustentable y Cuidados del Suelo, contempla la incorporación de distintas especies para ampliar la disponibilidad de frutales, esto en la isla. La iniciativa es financiada por el Fondo de Comunidad 2026 del Gobierno Regional de Los Lagos y cuenta con el apoyo de la Oficina de los Pueblos Originarios del municipio de Quinchao. En información judicial, veredicto condenatorio decretó el Tribunal Oral en lo Penal de Puerto Montt para un acusado que fue sorprendido en marzo del año 2024 en Chaitén con más de 35 kilos de droga, entre marihuana y cocaína, y 94 municiones. El Ministerio Público solicitó penas que en conjunto alcanzan los 15 años de cárcel. El caso se remonta al 25 de marzo del año 2024, cuando funcionarios del Servicio Nacional de Aduanas fiscalizaron un vehículo cuyo conductor había llegado hasta Chaitén a bordo de una barcaza proveniente de Puerto Montt. Durante esa inspección del automóvil y del equipaje fueron encontradas tres maletas que contenían 33 kilos, 350 gramos de marihuana y 2 kilos 60 gramos de cocaína, distribuidos en 26 bultos con cannabis y otros dos con cocaína. A ello se sumó el hallazgo de 94 municiones de distinto calibre, entre ellas cartuchos calibre 9 milímetros y una Magnum 357. Cabe recordar que ese proceso fue adoptado por carabineros y tras su detención fue formalizado por la Fiscalía Local de Chaitén, Futaleufú y Palena. Esto por los delitos de tráfico de droga, tenencia ilegal de municiones y contrabando aduanero, quedando finalmente bajo la medida cautelar de prisión preventiva. Estos antecedentes conocidos en aquella oportunidad establecieron que el acusado viajaba desde Valdivia con destino a Coyhaique y que al momento de ser fiscalizado además mantenía una orden de detención vigente. En tanto, el fiscal jefe de Chaitén, Daniel Alvarado, se refirió al resultado del juicio y dice lo siguiente: para lograr la convicción del tribunal se presentaron testigos tanto de la CIP de Carabineros de Chaitén, personal de la OS-7 de Puerto Montt, personal del Servicio Nacional de Aduanas y peritos de la Bocar de Puerto Montt, detalló. El persecutor además informó que la lectura de la sentencia se realizará en el Tribunal Oral de Puerto Montt a las 15 horas de este viernes 25 de septiembre. A las 18 horas, más noticias en Punto 7.
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0: 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Oye, ya empezó este mes de la mariposa y todo el cuento que uno se enamora. Hay mucha gente que está afectada con el tema del polen, ¿cierto? Sí. Sí, pues, ayer una chica que conocí. Conocí, no, pues, pero no sea mal pensado, pues, pato. Sí. Una niña que conocí estaba sufriendo con este tema de las alergias. Se estaba poniendo no sé qué cosa en la nariz. Dijo, no, lo que pasa es que soy alérgica y sufro con esto, me da rinitis. Y qué normal, ¿sí?
1: ¿Cómo calamardo? ¡Mueve esponja!
0: Oye, no saben nada, pues. Puede venir un día calamardo, ¿ah? ¿Eh? Perfectamente. Puede que aparezca. Miguel, nosotros escuchamos tu audio. ¿Con quién hablamos por acá? ¡Ay, la bendición! No, está mandando. ¡No! ¡No! Este terreno peligroso, hola.
2: Dile la verdad, Rosa, dile la verdad, dile la verdad.
0: Oye, ¿quién es ese joven que está bailando ahí, amigo? Patricio. Patricio nos manda un video de un joven, podemos reproducirlo, ¿no? A ver.
3: Este es de los bravos.
0: Ese.
3: Bien hecho.
0: Mira.
3: Este, a saltar las vaquillas. Sí. Cuasimo. ¿Qué tal? Está bonito, el tonto está bien hecho, este cabrón.
0: Nos mandó un video el amigo de un... ¿Quién es? ¿Tu nieto? ¿Pariente o no? ¿El que está bailando cueca ahí?
2: Ese es mi nieto.
0: Sí, po.
2: Técnicamente es mi nieto.
0: Ah, bueno.
2: Mi nieto.
0: Oye, tremendo zapateo que le mandó el hombre, mira, orgulloso detrás, mira.
3: Este es de los bravos, este tonto es bien hecho. Este, a saltar las vaquillas, el Cuasimo.
0: Ese eres tú, ¿no? Le pusiste una audio TikTok, yo creo. Ya, oye, ¿cómo le fue con sus bendiciones? ¿Bailaron ya? A mí me toca mañana. Estoy emocionado porque es un baile chilote. Yo voy a tratar de llevarme un milcao para ver a mi hija comiendo milcao y bailando. Qué lindo. Recuerden que estamos en el concurso aún y quedan algunos minutos. Si quieres participar por esta recarga de gas de 15 kilos abastible, que es un tremendísimo, extraterrestrísimo premio. ¿Sí? Oye, es tremendo ahorro, son como 30 lucas de ahorro. Sí, po. ¿Y cómo tenéis que participar? Enviarnos tu audio de cómo tu abuelita, algún conocido, primo, hermano, cómo nos va a conocer a alguien que llamaba a los chanchos, a la gallina, o que simplemente a los perros, a las vacas les decía de alguna manera. Yo recuerdo de los vacunos, un amigo escribió, mandó un audio de cómo se les decía a los vacunos, pero no pillo ahora.
4: Ya, pues, di la verdad.
0: ¡Ay, ya caché! ¿Por qué me están...? No, sí... No, cabrón. Un tipazo está concentrado en su trabajo nomás. Nada de andar ahí pellizcando la uva como un otro. Nada, no, aquí no somos nada el amigo Miguel Muñoz. El amigo Gilbert, ¿qué dice? Nos mandó una foto

0: ¡Ah, 17 grados! ¡Oh! Oye, la página donde vemos el tiempo, entonces papel la vamos a dar debajo. ¡Vamos de nuevo! En este momento, en Puerto Montt, según reportes de nuestros usuarios, nuestros queridos usuarios de Punto 7, se registra una temperatura de 17 grados. Usted ya puede andar, sí, con una musculosa. Ya, si quiere andar en paños menores también. Si quiere tomarse una key pirosca también. Como nuestro amigo en antes que dijo, oye, yo salgo a trotar, llego a mi casa y me mando un vaso shisha. Porque así somos los sureños. Aquí no tenemos nada que ver. Oye, y ojo. Macho, cuidado. Tenemos nada que ver con los horninos. Aquí los puertomontinos, los de Melipuy, los de Calbuco, los de Ancud, los de Castro, los de Chonchi, somos toda una raza. ¿Y no me creen? ¿No me creen? Miren, tengo un argumento sólido. La gente que vive a la orilla de mar, en estas tierras, nosotros, bueno, nuestros ancestros antepasados son los huilliches. Sí, sí, po. Sí, compadre. Los huilliches, po. Que el origen de la palabra es como gente de orilla de mar. Y hay tanta tradición. Y antes, más antes, para que ustedes sepan, porque uno además de ser un rostro bonito, digamos, de la emisora y toda la cuestión, también es un conocedor histórico de algunas cuestiones. Y antes, mi amigo huilliche, sí, pues mi antepasado también ahí en Chiloé, ellos vivían en una cuestión que se llamaba Cabi, que eran como... núcleos familiares eran grandes y habían como 100 por acá, si eran caletas. Así que ahí fue el momento histórico. Y ahora no se acuerdan cómo llamaban al chancho. Cuch, cuch, cuch, cuch, cuch. Así era. Ese es el oficial. No, no, Paola, no, todavía no es mi Paola. Paola, esa confianza, Paola. Paola dice, hola, me habré ganado la... me gané la recarga de gas ayer. Ah, ya, ese lo... Perdón, Paola, no he dicho nada. Tú ganaste ayer, te vamos a comunicar de inmediato con la producción, ¿ya? Sí, porque todos tenemos que estar coordinados. ¿Qué pasó? ¿Aló?
1: Oye, yo creo que un vaso de shisha con harina tostada o un vaso de vino tinto con harina tostada. O sea que, bueno, un manjar, hermano.
0: Se aprovechan de mi nobleza, ¿eh? Ustedes, ¿eh? Todo porque uno está aquí encerrado. Hola, Tomás.
2: Cut, cut, cut, cut, cut, cut.
0: Sí, cut, cut, cut, cut. Sí.
2: Cut, cut, cut, cut, cut, cut.
0: Ya, po.
3: Es así cut. Llamamos a los chanchitos.
0: Sí, po. Sí, yo lo sé, Tomás. ¿Sabes cuál es el punto? Es que mira, hay una variante, po. O es cut, cut, cut. Quizás es como un... Eso es más un llamado más sutil. Es como para un chancho de la dehesa, ¿no? Oh, me están, así decían los chanchos. Oh, me están llamando a comer a Frochillo. Permiso, chiquillo. Claro, porque acá, al menos lo que tengo anotado, según el registro de nuestros otros amigos, son escuch, cuch, cuch, cuch, cuch, cuch. O cuchi, cuchi, cuchi, cuchi. Pero cut, cut, cut. Luis Patricio, ven a comerme a Frochillo. Ya, ¿alguien tiene más variantes de cuch, cuch, cuch? Sandra, ¿tú mandaste igual o no? Esto fue video, ¿no? ¿Qué dices, Sandrita?
4: En mi casa, mi abuelita cuando salía a llamar a las gallinas, a los pollitos.
0: Ah, sí.
4: O nos mandaba a nosotras a darle la comida.
0: Bueno.
4: Los llamábamos.
0: ¿Cómo soy un pájaro?
4: Y ahora, como tú dices, los tiempos han cambiado. Yo ahora tengo mascotas, tengo un perrito, tengo una gatita y ya uno las llama por su nombre. Mi gata se llama Monita y yo le digo, Monita, ven, y ella viene corriendo.
0: Entonces, ya no, le dice
4: mi chico. A los gatos, hoy en día, a los gatitos, uno a los perritos, ya los llama por su nombre más que por otra, de otra forma.
0: Sí.
4: Así que eso. Oye, está muy entretenida la programación.
0: Por supuesto.
4: Muy entretenida, las he escuchado todo el día. Así
0: somos
4: que excelente.
0: Profesionales de lo que tenemos que hacer aquí. Extraterrestrísimo. ¿Cierto, Pape? Ya, y nuestra amiga acá, es que no quiero que se me quede uno.
5: Hola, buenas tardes. Bueno,
0: hola.
5: A mí, cuando nosotros éramos chiquititos y salían a llamar los chanchos, nos decían que teníamos que decirle cuch, cuch, cuch, cuch, cuch, Scooch.
0: Sí.
5: Y ahora
0: eso es más decente que un Scooch.
5: Tengo un gato y cuando se me pierde lo llamo Michi.
0: No se ha empezado. Oye, ya, ¿tú quieres contarme cómo le decían antes en tu casa, te conocidos, familiares, vecinos? De repente, su peor es nada que tenía por ahí en el campo y que tenía que cruzar el cerco. Ah, así se decía ya. Así se dice. ¡Ah, el vecino ya anda cruzando el cerco! ¡El vecino Miguel!
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0: Sí, el vecino Miguel anda cruzando el cerco. Vecino, te callaron. Ahí te he callado.
7: Cutita. Oh, cutito.
0: Cutito.
7: Yo, la Sandra, no.
0: Ya, pero Sandra, ese, ¿a quién llamabas, po? Cutito, ese no lo había. Ya, pero hay una variante interesante ahí entre el cut y ahora cutito. ¿Cachai o no, pape? Cutito. ¿Qué dice acá el amigo? Hola.
8: Pues tengo una tía abuela que es acá de Trapén. Cuando
0: Trapén.
8: La iba a visitar cuando era chica y llamaba a su chanchito así más o menos. Le hacía así, mira, escucha.
0: A ver. ¡No!
8: ¿Dónde está mi chancho? ¿Dónde está mi chancho?
0: ¿En serio?
8: Así decía. Oh. Yo me cagaba la risa, pero llegaban todos los chanchos, increíblemente llegaban corriendo.
0: ¿En serio, mi viejo? No, es que delante de un auditor yo no le creí, de hecho lo descalifiqué porque hizo... ¿Cómo es posible que así van a llamar a los chanchos? Si puede, hasta nombre pueden tener. Y lo descalificamos y ahora tú me dices, corrobora la versión de nuestro amigo, ¿no? Que efectivamente había gente que se transformaba vocalmente. Además, yo imagino que tu tía ponía posición de chancho igual, así como, es como una lucha de aura. Hazme caso, ven a comer tu frechillo. Ya, vamos a la música. Seguimos más ratito con el concurso. Usted también puede llamar, a lo mejor, chanchito.

0: Sí, me escuchó Paula, ¿cierto? Paula Ventos. Paula, están llamando de producción. Me dijeron que llamaron a harta gente y hay algunos que no contestan. Si tú ganaste ayer, revisa si es que tienen alguna llamada perdida. Y puede que no te hayan llamado. Pero vamos a pasar el mensaje al área de producción. No te preocupes.
1: Y claro, literalmente farmeaba un montón de aura para los chanchitos. Pero sí, sí es real. Yo de hecho sigo yendo por el campo y así lo llamo. Y ellos vienen.
0: Sí, po. Hay que farmear aura. Está de moda. Yo el otro día llevé a mi perrita a pasear allá en el campo igual. Y farmeó aura con un cordero. Se miraban frente a frente. No, impresionante. Los animales cada vez están más humanizados, se han dado cuenta también cuando uno va a la ciudad o en otras partes. Los perros, por ejemplo, cruzan en los pasos cebra. Eso es verdad. Eso es verdad, un estudio hecho recién entre el Pape, Pato y yo. Sí, sí. Pape salió con una croquera, se paró en una esquina y empezó a dibujar cuántos perros cruzaban. Y, ojo, llamado de atención. Llamado atención para los choferes, ¿eh? Sí. Si usted ve un perrito con cara de inocencia que está en su año mozo y aún no le han atropellado una patita, si usted ve un perrito, déjelo pasar, po. Si está, además está en el paso cebra. No será humano, no será humano, pero tiene cuatro patas. Y además hay que cuidarlos porque son tan lindos, nos ayudan. De repente, ¿a quién no le ha pasado? ¿A quién no le ha pasado que uno ha estado triste de repente en una esquina y el único que llega ahí es un perro? ¿Sí, pues? Así que, así con los sonidos, ya nuestro amigo estaba participando, mi viejo. Este corazoncito es para que él sepa que estás participando. Sí, nada de pasarse el rollo. Ya, oye, tenemos muchos participantes. ¿Quién falta? Sandrita, ¿tú estás participando también, po? ¿Tomás también mandó? A ver.
2: Cut, cut, cut,
0: sí.
2: Cut, cut, cut, cut.
0: Sí. Está, cut, ahí está tu corazón. Cut, cut, cut, cut. Sí. Me gusta porque...
2: Aquí llamamos a los chanchitos.
0: Ya. Me gusta ese llamado porque es muy elegante. Como les decía, es un cut, cut, cut. Oye, tengo algunos panoramas. Atención, gente de Fresia. Mañana miércoles, ¿cierto? 16 de septiembre, que ya se siente el olor en Paná, está el desfile escolar allí en Parga. A las 11 horas en Parga. Para la gente de la comuna de Fresia. También van a haber juegos populares en Parga a las 12:30. Miren, y mañana también en Tegualda va a estar en el frente del cuartel de bomberas a las 2 de la tarde. También hay desfile en Tegualda. Ahí hay buenas vacas. Ya, el jueves 17 de septiembre hay misa. Misa en la parroquia Espíritu Santo. ¿Dónde? Esto es en Fresia, a las 10 horas. Y después el desfile escolar en Fresia empieza a las 11. Esto es el jueves 17. Y el día 18 de septiembre, este es el día donde queda la embarra. Nos transformamos como chilenos, es como... Es como que nos dieran una semilla el ermitaño. Todos los que estamos cansados de la pega del año, ¡no! ¡Tengo que ir a la mamá! ¡Tengo sed! Mi amigo Miguel con su chicha salvo. Sí, po. Y eso fue

Pato está muerto. Eso fue solo un aperitivo de lo que se viene el 18. Bueno, pongámoslo respetuoso, por favor. El 18 de septiembre en Fresia va a haber una misa en la parroquia Espíritu Santo a las 10. Y fíjense que el 18 de septiembre en Fresia también está el desfile institucional en el frente de la municipalidad a las 11 horas. Buenísimo. Y también desfile institucional en Tegualda. Oye, ¿cuántos desfiles tienen en Fresia, amigo? No sé. Van a necesitar como 100 caballos más. Ya. Bueno, el 18 hay desfile también en Tegualda y en Fresia. En Fresia a las 11 y en Tegualda a las 3 de la tarde. Y el sábado 26 hay juegos populares en Fresia en el estadio municipal. Ese panorama está muy bueno, amigo fresiano. El sábado 26 en el estadio municipal a las 15 horas hay juegos populares. Oye, chiquillo, ya mañana igual pueden mandar su panorama. Vamos a ir a la tanda, música tanda, y luego vamos a ir ya viendo quién va a ganar esto. Sí, po, porque tenemos que dar un ganador de una recarga de 15 kilos. ¡15 kilos! Amigo, tú, que tienes el champú a la mitad, que tu calzoncillo parece Spider-Man. Los de Spider-Man, sí. Bueno, y si tu agua sale fría, ven conmigo a participar del concurso. Mándanos el sonido de cómo llamaban a los animales en tu ex campo. ¿Cómo lo hacía tu abuelita? ¿O un conocido? ¿O un primo que lo viste alguna vez llamar a un caballo? Bueno, es el momento.

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0: Que levanten la mano los que querían ser solo amigos. Sí, hay varios aquí. Ya. Oye, chicos, chicas, chiques, estamos llegando al final. Estamos llegando al final. ¿Y qué pasa al final? Tenemos que dar el ganador, ganadora, no sabemos todavía, del concurso. Así que están a tiempo todavía de mandar su sonidito. ¿Cómo llamaban a las gallinas? ¿Cómo llamaban a los chivos? No a comer chivo. No. ¿Cómo llamaban a los chivos? Eso sí que no sé cómo se llaman los chivos. Hasta ahora hemos tenido sonidos para llamar a los puercos. Sí.
1: Que no llore.
0: A los cerdos, para los que se ofenden. A los cerdos hemos tenido sonidos también para llamar a los gansos, las gallinas y los vacunos. No sé si algún tipo de otra especie, espécimen de animal exótico se nos quedó fuera. ¿Qué dice el público? Ya, Sandrita, tú mandaste otro sonido, ¿no?
2: Cutita, cutita, cutita, cutita, cutita, cutita. O cutito, cutito, cutito, cutito, cutito.
0: Ah, claro, dependiendo del sexo. ¿Era cutita o cutito?
3: Yo, la Sandra, no.
0: No, no era cotito, ese es otro cotito. No puede ser. Ya, Miguel, tú participaste también, Miguel, ¿o no?
4: Cut, cut, cut, cut, cut.
0: Ah, este es Tomás. Cut. Tomás.
4: Cut, cut, cut, cut, cut, cut.
5: Así llamamos a los chanchitos.
0: Ya. Miren, de los dos que escuchamos recién, no sé, ¿clasifican o no? ¿Clasifican? No, dice que no. Pero un aplauso para ustedes. Vamos a clasificar dos nomás. Mi amiga Clemira Fox delante me dijo: oye, no puedo estar escuchando la radio, porque ella escucha, se va a acostar, va al baño con la radio. Pero dice: hola amigo Enzo, sé que está al aire, yo no puedo escuchar la radio porque estoy en la presentación de mi morocha mayor. Se llama Jink Anaís y nos mandó una foto de Jink. Oye, Jin, le quedó bien bueno el vestido de guaso, sí. O sea, el vestido de China, en este caso. Sí, un vestido rojo con flores rosadas. Está con su pañuelo ahí en la cintura. La amiga, la hija de Clemira. Así que un abracito grande, Clemira. Ojalá la presentación haya salido buena. Hayan pegado sus buenos zapateos ahí. Y cuéntanos qué colegio es, po. A ver, ese es el Andrés Bello, po. Si yo estudié ahí, po. Me caché el tiro. Saludos para los amigos del Andrés Bello, entonces, arriba en Puerto Montt. Ya, saludo a la señora Sandra Casanova. Qué empanadas buenas que hizo. No mandó ninguna, pero no importa, se le quedaron ricas. Ahí nuestro amigo Carlos Pérez estuvo disfrutando. Magali, usted mandó audio también de cómo era lo...
6: Hola, yo por aquí, Magali presente.
0: Siempre, Magali.
6: Yo en el campo llamaba a los chanchitos. Cus, cus, cus, cus. Cus, cus, cus, cus, cus. Venga, cus, cus. ¿Dónde están? Cus, cus. Y el pato. Pati, pati. Pati, pati. Pati, pati. Pati. Así más o menos me salía cuando vivía en el campo. Ya, saludo. Ahí participando con mi cus, cus y con mi pati, pati. Patitos.
0: Magali. Por el hecho de haber llamado a los patos. Y nadie había llamado a los patos. Déjame decirte, Magali, que te acabamos de anotar como... ¡clasificada! Tenemos la primera clasificada. ¿Sí? ¿Cuántos? ¿Dos o tres clasificamos para el final? Víctor, usted... no, usted estaba vendiendo un teléfono. Luis también. No, Luis también está reclamando otra cosa. Este igual está participando, a ver.
7: Así llamamos a los chanchos en el campo.
0: A ver.
7: Pollo.
0: Te cuidado, no te vayas a hacer pipí, amigo. Ya. ¿Qué tengo que hacer para hacer ganar a esto? ¿Hay alguno bueno por ahí o no? Neil, ¿tú mandaste uno? A ver.
8: Ya,

0: Tía Paola, tía Paola.
1: Está bueno. Oye, eso. No sí. sé qué será, pero yo tengo una tía que vive en el campo.
2: Ah, no, pero esto está censurado ya. No, es que se lo tiramos ya dos veces. Yo estoy buscando los mejores participantes. Acá hay otro participante. Hola.
3: A los pollitos se le llama tic, tic, tic, tic, tic, tic, tic, tic. Y a los chanchos se le dice cosh, cosh, cosh, cosh, cosh, cosh, cosh, cosh.
2: ¿Qué dice el público?
3: Para que vengan a comer.
2: ¿Clasifica o no? ¡Clasificada! Amiga, ¿cómo te llamas? No, no, no eres ganador todavía. Ale. Dale. Hola, Ale. Ale está ahí llamando a los chanchitos. Me gustó, Ale. Es muy tierno. Ya, Ale la vamos a dejar aquí seleccionada. A ver, Pape, anota por favor. Eso. Y la otra era Magali. Magali también era la... Sí, Magali. Magali está clasificada también. Márcala ahí. Eso, ya tenemos dos semifinalistas. Faltaría una, ¿o no? La Sandra, ¿cómo le salió? Y la señora Marcela, a ver.
4: Hola, buenas tardes. Bueno, a mí, cuando nosotros éramos chiquititos y salían a llamar los chanchos, nos decían que teníamos que decirle cuch, cuch, cuch, cuch, cuch.
2: Esta es Marcela.
4: Y ahora no tengo chancho, pero tengo un gato y cuando se me pierde lo llamo Michi, Michi, Michi, Michi, Michi.
2: Ya, está... ¿Qué dices, Pape? ¿Clasifica o no? R2. A ver, el jurado dice que... ¡Clasificada! Sí, pues. Muy bien, Marcela, estás clasificada. Ya, entre Marcela... Ay, no te me podéis perder, espérame. ¿Qué? Nos está hablando tanta gente. Ah, mira, y el amigo este también, po. Ya, Marcela, ¿estás también ahí? A ver.
5: Yo tengo una tía abuela que es de acá de Trapén.
2: Sí, cuando es la amigo de Trapén,
5: cuando
2: acuerdo.
5: Era chica y llamaba a su chanchito así, más o menos.
2: Este es el
5: bar. Así, mira, escucha. ¿Dónde está mi chancho?
2: Ah.
5: ¿Dónde está mi chancho? Yo me cagaba la risa, pero llegaban con un chancho increíblemente, llegaban corriendo.
2: Ya, ya, ¿saben qué? Este amigo... También quedó clasificado al tiro. Sí. Está clasificado porque le puso un corazón para hacer este sonido. Ya. Oye, ya, si tengo que irme, chicos. Dejen de mandar tanto mensaje. Ya viene nuestro amigo Lucho. No ha ganado Gilbert. Sí, pues está clasificada Marcela. No ha ganado, ¿ah? No se confundan. Si tenemos tres finalistas. Ya. Lo vamos ahora. Sí, pues hay que darlo. Ya. Vamos a la canción. Y damos el ganador, Pape. Ya, vamos a la canción.

Queridos amigos y amigas, queremos agradecer su enorme sintonía. De verdad, en lo personal, como Enzo, estoy muy alegre, muy feliz de poder acompañarle. Uno le pone bueno, ustedes saben. Y bueno, espero continuar con ustedes, pues, pero es con su participación, con la dinámica. ¿Qué haríamos sin el amigo Gilbert, por ejemplo? ¿Qué seríamos? No seríamos nada sin Gilbert, pues. No seríamos nada sin Clemira, sin Marcela, sin Soledad, sin Rubén, sin Sandra, sin Paola, sin Miguel, sin Tomás. Sin la amiga Sandra Casanova. Ah, Sandra, yo te tengo callado. Tú eres la que hiciste las empanadas, ¿cierto? ¡Sí, pillina! ¿Qué seríamos sin Soledad, sin nuestra amiga, nuestro amigo Hernán también, que participó? La amiga Ale, un abrazo grande, Ale. Clemira, todos, ¿qué más está por acá? Son muchas personas que con todos ustedes hicimos todo este rato de programa, entonces yo me saco el sombrero, aunque no tengo, pero me lo sacaría si lo tuviera. Ivonne, Alejandra, Carlos Pérez, Magali. Sí, pues siempre escuchamos a la gente del Hospital de Palena también. Aplausos para el Hospital de Palena, Pape, por favor. Pero Pape, más rápido, estás muy lento, Pape. Sí, pues al amigo también que estaba vendiendo, arrendando una cabañita en antes, Diego, ¿no? Todos, Cristian Pérez también, Luis, Esteban, Daniela. Son una lista interminable. Así que gracias a todos ustedes. Sí, pues. ¿Quién viene? Viene nuestra colega. Viene nuestro colega, po. Lucho. Luis Lagos. Viene nuestro colega Luis Lago y ustedes tienen que estar atentos a él. Sí, porque Luis siempre igual es muy divertido. Y además también siempre regalón. Puede que traiga algo bajo el brazo, no sé. Se habrá cansado el hombre también de regalar tanto gas. No, pero Lucho Lagos, Luis Lagos, como le gusta que le digan, es una gran persona, ¿ya? Y viene llegando también, él viaja para todos lados, así que si alguien lo ve por la calle, convídele un poco de piure, un poco de cochayuyo, una navajuela, ¿por qué no? Y por último le tiran un pedacito milcao al Lucho, ¿cierto? Sí, bueno, para los mercados. Es sureño el hombre también. Ya, vamos al ganador porque ya se nos acaba el tiempo, vamos. Ya, vamos, Pape. Apúrate, trae el papel. Va a tirar el papel para arriba. Ya, bueno, Pape hizo una modalidad nueva. Va, sí. No, ahí, reúne todos los papelitos ahí. Pape va a tirar al cielo. Tenemos los finalistas. No, si no ha ganado todavía Gilbert, ya, po. Ya, Pape. ¿Quién es el ganador?

0: Atención. Sí, el ganador es el amigo que mandó el siguiente audio.
1: Una tía abuela que es de acá de Trapén. Y cuando la iba a visitar cuando era chica, ella llamaba a su chanchito así más o menos. Le decía así, mira, escucha. ¿Dónde está mi chancho? ¿Dónde está mi chancho?
0: No, lo más chistoso.
1: Así decía.
0: ¿Dónde está mi chancho?
1: Yo me cagaba la risa, pero llegaban todos los chanchos, increíblemente llegaban corriendo.
0: Llegaban corriendo, impresionante. El amigo Cristian, Cristian, ¿cierto? Es el ganador de la recarga de gas. Cristian, te mandamos un abrazo grande. Esperamos que puedas encontrar la paz después de saber cómo tu tía llamaba a los chanchos. Que puedas tener dulces sueños. Que no te empiecen a crecer orejas rosaditas, qué sé yo. Felicidades a todos los que participaron. Oye, no, felicidades a Cristian. No se desanimen, po. Tenemos más, supieran la bodega grande que tenemos ya. Ya nos vamos con música, papi. Ah, está buena ya. El último adiós porque nos vamos nosotros. Chao, chiquillos. Muchas gracias por su audiencia. Arreglado, no vale, dice Gilbert. No pasa nada. Gilbert, en otra ocasión puede ser. La vida da muchas vueltas. Oye, y eso en serio, ¿eh? La vida da muchas vueltas, así que no, a no desanimarse. Si lo están pasando mal, anímense. ¡Arriba los corazones! Mañana nos encontramos a las 7. A las 7 de la mañana. ¡A las 7 de la mañana! Ahí voy a estar yo, po. Al arco. Y el 18 también, al arco. Ya, el 18 lo voy a estar acompañando todo el día, pero ustedes me van a acompañar a mí también, po. Vamos a poner buenas cuecas, ¿no? Unos chamamé, cualquier cuestión nomás. La cuestión es que. Y un vaso de chicha también. Pape. Pape con pato. Yo no puedo porque soy un profesional, por supuesto. Chao, gente linda. Que tengan buena tarde. Cuídense mucho. Nos vamos con Paulina Rubio. 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
1: Ya, 5 de la tarde ya con 12 minutos, señoras y señores. Muy buenas tardes. Buenas tardes, ¿cómo está nuestro amigo de Puerto Montt? 101.9 a esta hora de la tardecita. Mi nombre es Luis Lagos y te voy a estar acompañando hasta las 7 de la tarde, 19 horas en esta jornada del día de hoy. Oye, saludamos a todos nuestros auditores, auditoras que están en sintonía de la radio a esta hora. Nuestro WhatsApp está habilitado. Más 56 65 222 76 97. Queremos escuchar a nuestros auditores. ¿Cómo están, chiquillos? ¿Cómo van a esta hora? ¿Todo bien o no? Maravilloso. Mira qué rico. Mira qué buena onda a nuestros auditores acá en Puerto Montt. Oye, atención a... porque les tengo regalito a nuestros auditores. ¿Saben cómo van a ganar hoy día o no? Atención, nuestros auditores. Atención, nuestros auditores. Porque usted me va... Mira, muy fácil, ah, muy fácil hoy día. Porque hoy día regalamos... Señor productor, por favor, si me pueden poner una pista acá. Maravilloso, muchas gracias, amigo. Trajeron... ¡Ay, trajeron! No. Pero, amigo, yo no le dije que me traiga, no. Pero, ¿por qué me trae alguien para que me cante? ¡Para! No, porque atención, nuestros auditores, ¿cómo van a participar el día de hoy para que se ganen una recarga de 15 kilos? Atención, ¿cómo lo van a hacer? Muy fácil, señor productor. Muy, pero muy fácil. Usted me va a mandar un nombre de alguna fonda que a usted le gustaría organizar alguna vez en su vida. ¿Cómo le pondría a usted a la fonda, chiquillo? ¿Alguna fonda que diga, no, ¿sabes qué, Luchito? A mí me gustaría tener una fonda y el nombre es el siguiente. ¿Cuál sería el mejor nombre de fonda? Porque yo estoy organizando una fonda para el otro año. Este año ya no pude. Y le quiero poner un nombre creativo, bueno, pero yo quiero que me ayuden los auditores. Así que usted me va a mandar el mejor nombre de fonda en un mensaje de audio al más 56 65 2 22 76 97. Y el mejor nombre más creativo se gana una recarga de 15 kilos. Mira qué maravilloso. Mira que somos regalón. Ya, así que nuestro auditor va a mandar su mensaje de audio. Algún nombre que se le ocurra de alguna fonda, chiquillo. Que tengo que buscar un nombre y todavía no pillo ninguno. Y yo siempre voy guardando ahí, voy dejando. Así que usted me va a mandar nombre de fonda. ¿Cómo le podría poner a la fonda? ¿Ah? Ya, por aquí.

0: nos manda el mensaje de audio. Más 56 652-2276-97 en nuestro WhatsApp. Atrévete, te salte de closet. Es calle 13. 5 de la tarde ya con 15 minutos. Bienvenidos, bienvenidas a este show de la Punto 7.
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0: seguimos en compañía de mijoyas.cl. Mijoyas que nos acompañan a esta hora de la tarde, acá en este Vuelta a Casa de Punto 7.
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0: Oye, atención nuestros auditores, atención nuestras auditoras, a esta hora de la tarde, sí. 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Ya, oye, nosotros vamos a continuar. Por acá ya nos están dejando algunos mensajitos a nuestro WhatsApp de Punto 7. Vamos los mensajes de audio. Vamos los mensajitos de audio a esta hora de la tarde. Porque estamos regalando el día de hoy una recarga de 15 kilos. ¿Cómo participar? Usted va a mandar el nombre más creativo de alguna fonda. Sí. A ver, por acá.
2: Hola, hola.
0: Hola.
2: Raúl por acá.
0: Hola, Raúl.
2: Mi fonda se llamaría...
0: ¿Cómo se llamaría,
2: amigo? El choripán del chino. Las deja todas encantadas.
0: ¿Cómo dijo? A ver, escuchemos nuevamente.
2: Hola, hola.
0: A ver.
2: Raúl por acá.
0: A ver, Raúl.
2: Mi fonda se llamaría El Choripán del Chino.
0: El Choripán. El Choripán del Chino. El Choripán. El Choripán del Chino. Oye, ¿cómo le podría a usted alguna fonda, chiquillo? Nuestros auditores. A ver, yo creo que más de alguno tiene alguna algo creativo por ahí, ¿o no? Sí, más de alguno tiene alguna fonda o quiere ponerle el nombre creativo para que ayudemos también a los emprendedores a esta hora. Porque algunos todavía andan buscando nombre para ponerle a la fonda. Por acá me están diciendo la fonda del mago. Dura menos que un minuto. ¡Ah! ¿Cómo es eso? La fonda del mago. Maravilloso, ¿ah? ¿Eh? Ya, por acá vamos con más mensajitos. A ver qué nos dicen nuestros auditores.
3: Fonda entre pinucas y empanadas.
0: ¿Cómo no le escuché nada, mía? Muy cortito su audio, ¿cómo?
3: Fonda entre pinucas y empanadas.
0: ¿Fonda entre peluca y empanada? ¿Cómo? ¿Algo así le entendí yo, ah? ¿Cuánto tú le entendiste lo mismo, cierto?

0: ¿cierto? Le entendimos lo mismo. ¿Cómo qué? A ver, pero mándeme un audio. Solamente audio a esta hora. ¿Ya? Solamente audio si quiere participar, quiere ganarte esta recarga de gas. Mándeme tu mensaje. ¿Cómo le pondría usted alguna fonda, chiquillo o chiquilla? ¿Ah? A ver.
1: Pinucas y empanadas.
0: ¡Ah! Ya. Por acá me dicen, no puedo. No puedo decirle yo al aire, así que usted gálame. ¿Ya? Por acá, a ver.
2: Fonda quedó hecho pebre.
0: ¿Qué quedó hecho pebre? Algo más creativa ahí, ¿ah? Sí, muy bien. Fonda quedó hecho pebre. Muy bien, es más tierna. Es como harto tierna esa fonda. Es como que voy a una fonda tierna a esta hora. Sí. Me podría ir a la fonda quedó hecho pebre. Sí. Sí, es como una fonda bien tierna. Sí. Saludo a nuestra auditora que está ahí en sintonía. Por acá me dice Luchito, ¿sabes qué? Yo le pondría la fonda. No. Pero dígale a usted mejor, amigo. Sí. Dígale a usted, pero con más suavidad, por favor, ¿ah? Y con respeto, ya. Con respeto, por favor. Ya, llega Ozuna. Te soñé de nuevo. Estamos regalando esta recarga de gas, esta última recarga de mi día. Así que usted le va a mandar el nombre de fondas. Algo creativo, nuestros auditores. Yo sé que en Puerto Montt son muy creativos. Ah, son muy creativos. Así que usted me va a mandar mensaje de audio. Ahí está, hora de la tarde ya. Estamos en vivo acá en la punto 7.
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1: Ahí teníamos a Ráfaga, no te vayas. Lo que sonaba aquí en la punto 7. Oye, vamos con más mensajes a esta hora. A ver, la mejor nombre de fonda o ramada. A ver, escuchamos audio. Hola, buenas tardes. Aló.
2: Mi nombre sería Fonda Precio al estilo Ministro Quirós. O Fonda a nombre.
1: ¿Ya?
2: O al estilo.
1: Al estilo.
2: Quirós.
1: Puro recorte no haría usted, amigo. Puro recorte no va. Un saludo a nuestro auditor. Un abrazo tremendo para usted, amigo. Que le vaya muy bien a nuestro auditor. Oye, por acá, yo le pondría mi fonda, dice. ¿Qué pasa, perro zorrón? Ya, saludo a nuestro auditor. ¿Qué pasa, perro zorrón? Ya. Pero ¿cómo está? Por acá me dicen, oye, Luchito, ¿sabes qué? Yo le pondría a mi fonda, donde zapatea, zapatea dos veces. Saludos a nuestro amigo, ¿ah? Ya, ¿cómo le pondría usted a su fonda? ¿O a alguna fonda, chiquillos? ¿Ah? ¿O ramada? Nuestros auditores son muy ingeniosos acá en Puerto Montt y se pueden ganar una recarga de 15 kilos de gas. ¡Mira qué buena! Somos regalones a esta hora, ¿ah? Acá en la radio. Así que usted participa, nos manda su mensajito a esta hora. Por mientras nosotros... vamos a ir a la música, usted no se mueva, ¿ah? Vamos y volvemos, ¿ah?
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0: son las 5 de la tarde con 48 minutos. Buena música a esta hora de la tarde. Acá en la punto 7, por supuesto. Vamos con mensajes. ¿Qué nos dicen por acá? A ver.
1: Hola, Luis, buenas tardes.
0: Hola, buenas tardes. Buen turno. Buenas tardes.
1: Saludos también a todos los oyentes de la radio punto 7.
0: Mira.
1: Mi fonda sería...
0: ¿Cómo sería, amigo?
1: El refugio.
0: El refugio.
1: Pásalo bien con el chino y las tías.
0: Y las tías, las parvularias. Ya, por acá, a ver.
2: ¿Qué pasa, perro zorrón? Yo a la fonda le pondría fonda gratis.
0: ¿Fonda gratis?
2: Ah, y todos llegan. Ah, perro, vos ahí.
0: Vamos ahí por dormilón. Oye, saludos a nuestro auditor por acá.
3: Buena, buena, compadrito. Oye, aquí está mi nombre de la fonda.
0: A ver, ¿cómo sería?
3: Yo la llamaría Fonda la Farmacia. Si no te cura, te receta otro. Salvado.
0: Ya, saludos a nuestra auditora.
3: Así le diría a mi pareja: oye, mi amor, voy y vuelvo, voy a la farmacia.
0: Voy a la farmacia.
3: Salvado. Permiso al tiro.
0: Por acá, nuestro amigo Arturo. ¿Cómo está ahí, Arturo?
4: Fonda Los Buenos Muchachos, 1.7. No sé si lo envía a Puerto Bono o a Temuco.
0: Mira. ¿Cómo? A ver, ¿cómo sería?
4: Fonda Los Buenos Muchachos, 1.7. No sé si lo envía a Puerto Bono o a Temuco.
0: Saludos a nuestra auditora. Ya, aquí estamos para acompañarte con pura buena onda. Estamos en el otro estudio de la radio. Sí, saludos para todos nuestros amigos de Puerto Montt que están en sintonía de la 101.9 acá en Puerto Montt, acompañándote con pura buena onda. Recuerda que a las 7 de la tarde se viene mi colega Karen Páez, que va a estar acompañando acá en la radio. Sí. La Karen Pai por acá en la radio andaba dando vueltas. No, la Karina Gutiérrez. Sí, la Karen igual andaba. Pero Karina Gutiérrez te va a estar acompañando desde las 19 horas. Ya, por acá. Oye, nuestros auditores, por acá me dice Luchito. Y de verdad, voy a regalar una recarga de 15. Voy a regalar una recarga de 15, sí. Voy a regalar una recarga de 15 kilos. Si usted participa, mande su mensaje de audio. Queremos escucharlos a esta hora de la tarde para que participe. ¿Cómo le pondría usted a su fonda, chiquillos?

0: Oye, 3 minutos le restan para las 6 de la tarde, acá en la punto 7. ¿Qué más nos dicen por acá? Escuchamos más audio, señor productor. A ver.
1: Hola, Luchito, buenas tardes.
0: Hola, buena.
1: Luchito, yo le pondría a la fonda las empanadas del mago.
0: ¿La empanada del mago?
1: ¡Uy, uy! Ah,
0: se come 2 empanadas en menos de 1 minuto. ¡Ay, ya! Oye, que son maldadosos. Que son maldadosos nuestro auditorio. ¿Ah? Sí, la empanada de... ¡Oye, oh, cómo son! Ya, por acá me dice la fonda del Pinilla.
2: Ya, esta sí.
0: A ver.
2: Fonda Pinilla, si tú no vuelves como hueón no prendes y de no dar jugo te arrepientes.
0: La fonda del Pinilla. Que yo no sin ti. Ya, que son maldadosos. Oye, los chiquillos acá, bien ingeniosos a esta hora, ¿eh? Me gusta. Me gusta que sean ingeniosos a esta hora de la tarde. Que yo no sin ti. Oye, la fonda del Pinilla. Oye, qué buena. Buena, me gustaron, chiquillos. Oye, la fonda del Pinilla. Sí, vamos a llevar al Pinilla para que nos cante como a... Sí, por favor. Sí, por favor, que lo venga a cantar el Pinilla. Sí. Ya, oye, saludos a nuestros auditores que están mandando su mensaje, que quieren ganarse esta recarga de 15 kilos. 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Ya, los vamos a la música. Pausa, ya estamos de vuelta. Bembe Orquesta. Amigos, no, por favor. Oh. Este tema una vez me lo dedicaron. Sí, me lo dedicaron a Osorno.

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6 de la tarde ya con 10 minutos. Ahí teníamos Ricky Martin, Dispara el Corazón, aquí en la punto 7. Recuerda nuestro WhatsApp más 56 65 222 76 97. Son las 6 de la tarde ya con 10 minutos y nosotros continuamos con la 29. Déjame intentar en este martes 15 de septiembre.

6 de la tarde con 17 minutos aquí en la Punto 7 para seguir acompañándote. Recuerda nuestro WhatsApp más 56 652 22 76 97, para que usted nos deje su mensajito a esta hora de la tarde. Proyecto 1 se llama Brinca y lo escuchas acá en la 101.9.

0: Oye, son las 6 de la tarde con 22 minutos. Vamos a escuchar audio a esta hora de la tarde. ¿Qué nos dicen por acá? A ver. La fonda del mago Jiménez. A ver, ¿qué otra fonda más? Nombre de fonda o ramada. Nuestros auditores participando a esta hora a nuestro WhatsApp. Por acá, hola, buenas, aló. Hola. Gracias, mi amor. ¿Ya? Buenas, saludos. Mira. Oye, saludos para ti, un abrazo tremendo. Hoy estamos con nombre de fonda a esta hora acá en Puerto Montt. ¿Cómo participar? Usted nos manda su mensaje a nuestro WhatsApp 652-2276-97. Carlito, solamente audio por acá, dice. En el audio. Ahí. ¡Uy, uy! Saludos, Carlito. Pura buena onda a esta hora. Ya, por acá me dice salud, Luchito. Yo quiero participar. Mándame tu nombre de tu fonda o ramada. Más ingenioso se gana una recarga de 15 kilos el día de hoy, ¿ya? Nosotros vamos a continuar acompañándote acá en la Punto 7. 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Por acá, ¿qué nos dicen? A ver.
1: Hola, Luchito, la fonda se debería llamar Los Chiflados de la Punto 7.
0: ¿Los qué? ¿Los Chiflados? Los Chiflados de la Punto 7, don Fierro. Saludos a nuestra auditora, un besito tremendo. ¿Cómo hacen los Chiflados de la Punto 7? ¿Ah? Vamos a la música. Llega Paulina Rubio. El último adiós. Súbele el volumen a esta hora a la Punto 7.

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son exactamente 6:41 de la tarde. Oye, te comento que a esta hora en Puerto Montt tenemos una temperatura de 12 grados, la humedad del 75% y el viento 6 kilómetros por hora. A esta hora de la tarde saludamos a todos nuestros auditores, auditores de Radio.7. Oye, vamos a regalar esta recarga de 15 kilos. A la vuelta la regalo. Para que estén atentos nuestros auditores. Nieto del futuro, me gusta tu boca.

0: Hola, soy Isabel de Puerto Montt. El nombre de la Honda que podría llamarse...
1: A ver, ¿cómo le pondría?
0: Tanto Tinto.
1: Tanto
0: Eso,
1: Tinto.
0: Gracias, soy un 7.
1: Saludos para ti, Isabel. Un besito, que te vaya bien. Que tengas lindo día, Isabel. Ahí te anotamos en la lista a esta hora, porque vamos a regalar esta recarga de 15 kilos. Atención, nuestros auditores. Atención, nuestras auditoras. A esta hora de la tarde, porque vamos a regalar esta recarga de gas. En esta jornada de día, martes 15 de septiembre, acá en la Punto 7.

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1: ¿Y tú? Ya, estamos listos, señor productor. Tenemos todos los números listos, ¿no? Tenemos todos los números listos para nuestros amigos que participaron en esta jornada. ¡Vamos que se puede! Escuchamos a esta hora. Vamos a la tómbola, me dicen por acá. Ok, no hay problema, los vamos a la tómbola, señor productor, inmediatamente. Números listos y nos vamos a la tómbola. Atención. ¡Ay, ay, ay, señor! A ver, ¿qué número saldrá a esta hora?

Atención, porque el número ganador, hicimos el sorteo el día de hoy. El número ganador es el 92-67. 92-67.

0: 67 el número ganador. Ya, ahí está. 92-67. Esperamos la respuesta de nuestro auditor o auditora. 92-67 es el número ganador de esta jornada, de esta recarga de 15 kilos el día de hoy.
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0: Estamos listos, ¿no? Señor productor, ¿está por ahí el auditor o auditora? Porque producción se va a comunicar con el ganador o ganadora de esta jornada del día de hoy. Ya, ¿estamos ahí o no, señor productor? Ganador o ganadora, estamos esperando la respuesta. A la vuelta, ¿tenemos la respuesta o no? A la vuelta, me dicen ya. A la vuelta, vamos a tratar de comunicar con el auditor o auditora. O si no, hacemos otro concurso nuevamente, ¿ah? Ya, si no contesta, te lo perdiste nomás. Ya, Alejandro Sanz, Shakira y La Tortura. Atento a nuestro auditorio, atento, chiquillos.
2: Me lo gané. Muchas gracias, Luchito. Muchas gracias.
0: Ahí está nuestra amiga. Oye, mándame tu nombre, apellido y RUT y teléfono, por favor. Ya, saludos. Oye, saludos a Carlito. Un abrazo, amigo. Carlito, que estaba participando. A la vuelta me despido, chiquillos. A la vuelta me voy.

Oye, saludos a nuestra ganadora Bárbara Denis, que se ganó esta recarga de 15 kilos. Un abrazo tremendo para nuestra auditora. Que lo pase bien, chiquillo. Nos escuchamos mañana, 9 de la mañana, para estar con ustedes. Y podríamos tener sorpresa durante mañana. Ya, así que atento a la programación. Les mando un abrazo tremendo. Que tengan linda tarde, chiquillos. Ya viene Karen, no, la Karina, Katina Gutiérrez, para seguir con ustedes acá en la punto 7. ¡Me voy!

con el Mata, el bloque depresivo. Procuro olvidarte. Que estés muy bien, ¿ah? Nos escuchamos mañana, 9 de la mañana. Un abrazo, Otao, Otao. Sí.

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0: 7 de la tarde, 9 minutos, queridísima gran familia de Radio.7. Nosotros ya estamos conectadísimos con toda nuestra gran familia a nivel nacional. Y no estamos solos, estamos en presencia de nuestra maravillosa Chofi.
1: Yo estoy aquí, estamos a las dos juntitas el día de hoy. Vamos a estar con ustedes hasta las 9.
0: Hasta las 9 vamos a estar juntitos para que usted empiece a reportar sintonía a través de nuestro WhatsApp, para que nos llame por teléfono. Y también tenemos que cantar para empezar una muy linda semana de chochera.
1: Reportando sintonía.
0: Sofi, tú ya cacháis la canción, ¿cierto?
1: El hola.
0: Obvio.
1: Ay, es que se me confunde con también, como dijiste, reportando sintonía. Reportando sintonía.
0: Es la misma, es parte de...
1: Ah, ya. Pensé que eran distintos.
0: Así que vamos con todo a esta hora de la tarde. Reportando sintonía desde Arica hasta Punta Arenas. Porque esto dice así nomás.

0: la tarde. A ver, hola, hola, hola.
1: Hola, un saludo para el amor de mi vida, Arlín Fernández. Hay que quererla, no entenderla.
2: Siempre, igual tiene razón.
0: Siempre hay que querer a la gente nomás, a la polola, a la familia, a los amigos. Quiéranlo, ámense.
3: Hola, buenas tardes, bella preciosa. Tanto tiempo sin poder saludarte. Acá te envío un gran abracito. Yo soy Marta. Que tengas una linda semana. Bendiciones para todos ustedes, los que trabajan en la radio. Un abracito para ti.
0: Muchas gracias. Abracito para ti también, Martita preciosa.
2: Saluditos.
0: Reportando sintonía.
2: Reportando sintonía.
4: Hola, hola.

0: ¿Cómo están? Yo muy bien. ¿Y ustedes? Aquí la Yaque. Saludos, niñas.
1: Saludos.
2: Hola, hola. ¿Cómo están? Yo muy bien. ¿Y usted cómo está? Hola, hola, hola. ¿Cómo están? Yo muy bien. ¿Y ustedes cómo están?
3: Reportando sintonía de aquí de Valdivia.
1: Saluditos a Valdivia.
4: ¡Aguante, Valdivia!
5: ¡Vamos! ¡Vamos, chilenos!
1: ¡Vamos, chilenos!
4: ¡Levántate, papito!
2: ¿Cómo estás? Yo muy bien. ¿Y tú qué tal? ¿Cómo estás, Carmita Gutiérrez? Mucho gusto saludarte a ti y a tu amiga. Un saludo muy grande aquí de parte del Miguelín del 8 reportando sintonía. Saluditos para Concon, a la Rosita, a la Nidia. Y las quiero mucho. Y un abrazo grande para ti, Carinita, ¿eh? ¿Ya? Así que, nada, pues, somos un 7. Saludos.
1: Saludos.
4: Saluditos.
6: Buenas tardes, amiga mía, Karina Gutiérrez. ¿Cómo está? ¿Cómo está, Shopi? Aquí, vivo en la calle de Villa Alemana. Disculpe por haberme perdido algunos días, pero es que he estado terminando más tempranito de lo normal, así que gracias a Dios me ha ido bien. Hoy día, no, la voy a acompañar un poquito más. Yo creo que la voy a acompañar una horita y media, así que...
1: No es malo,
6: vamos, que se
1: muy
6: puede,
1: bien.
6: Con toda la fe y con todo el ánimo. Así que, ahí... Vamos, aquí vamos a darle y acompañarla.
1: Perfecto, una horita... Está maravilloso.
4: A darle con todo, Mabri. Cariños, besitos para ti.
1: Saluditos.
4: Reportando sintonía.
1: A esta hora de la tarde.
7: Hola, cariñita. Soy Delia de Rodelillo. Besito, te quiero mucho.
8: Hola, hola, cariñita. Reportando sintonía. Guillermo de acá de Viña, ya terminando una jornada camino a casa. Un abrazo, chiquillas. Que lo pasen lindo.
1: Muchas gracias, igual.
4: Besito para ti, Guillermo.
1: Cariñitos.
9: Hola, gallinita, ¿cómo estás? Yo muy bien, ¿y tú qué tal? Yo llegando a mi casita, muy contenta, la la la la la.
1: Mira la Lorenita.
4: Mira,
1: se la escucha demasiado contenta.
4: Y que sale.
1: Me encanta.
4: Yo no. Sinceramente siento, Chofi, de todo corazón,
1: siento.
4: Es muy personal, obviamente lo que voy a decir, pero que esta semana de trabajo es innecesaria.
1: Sí, pienso lo mismo. Practicante que lleva 3 semanas, pienso
4: nos
1: lo
4: tendrían
1: mismo.
4: Tendrían que haber dado toda esta semana libre, ¿no?
1: Hasta el 27. ¡Ah!
10: Hola, hola, hola. ¿Cómo estás? Yo muy bien. ¿Y tú qué tal? Hola.
4: Hola.
10: ¿Cómo estás, futuro? Ya, ya, ya. Bobo, vi. Hola. Hola. Hola. Hola. Hola.
1: ¡Qué linda! Me encanta.
4: Me encantan esos audios.
11: Hola, Karina Mandarina, ¿cómo está? Buenas tardes, qué gusto escucharle. Aquí nos vamos a estar acompañando en estas 2 horitas que quedan. Me cansé. Desde Puerto Rón le estoy escuchando.
1: Mira.
4: ¿Qué anda haciendo allá?
1: Muy bien.
4: Dale.
1: Me gustó el apodo, Karina Mandarina.
4: Karina Mandarina, yo le puse Jaime Cirilo.
12: Hola, Karina Gutiérrez, ¿cómo estás tú?
1: Dobeto.
12: Buenas tardes, buenas tardes, buenas tardes. Buenas tardes. Sofi, ¿cómo estás? Oye, Karina, aquí reportando sintonía desde La Branza. Trabajando full, hemos estado full pega ayer, hoy día, y ojalá que siga así hasta el 17, porque trabajo hasta el 17 y la misión se viene 18, 19 y 20, cariño.
1: Muy bien.
12: Para la gran misión que se viene ahora este fin de semana. Un beso y un abrazo para ustedes.
1: Abracito, qué bueno que haya trabajo.
4: Sí, eso es lo importante.
13: Hola, Karinita. Feliz, feliz, ya voy saliendo, me gané 2 horitas extra, voy a guardar la patrulla y me voy para la casa.
1: Muy bien.
14: Hola, muy buenas tardes, mi cariñita. Saludando a la Magdalena de Viña del Mar. Un abracito lleno, lleno, lleno de buenas amigas. Y vamos a disfrutar con usted. Hasta la luna.
4: Ahí está nuestra Magda desde Viña del Mar, Chofi.
15: Muy bien. Hola, hola, hola. ¿Cómo están? Yo muy bien. ¿Y ustedes qué tal? Yo camino chop chop.
1: ¡Maravilloso!
16: Hola, hola, hola y adiós. Hola, hola, hola
4: y adiós.
16: No reportándonos sintonía porque yo me voy. Adiós.
1: Él no se reporta, él se va.
4: Aburrido. Piu, piu, piu, piu. Oye, te vaya a perder. Lo mejor que se viene en un ratito más, porque vamos a estar hablando de cosas muy interesantes.
1: Súper buenas.
4: Y no solo eso.
16: Esto ya se acabó.
4: Porque nuestra Chofi va a pasar.

0: Para los controles también.
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1: Ahora sí puedo decir que te estoy invitando a mi semi-programa.
0: Pero por favor.
2: Está buena, regalona la punto 7, aquí llegando, saliendo de la gala folclórica.
0: ¿Y qué tal?
2: De la chilenidad, del colegio.
0: Vendo las
2: 50 a 100 lucas a bailar. Estuvo buena, bonita.
0: Toma un poquito de agüita para que se te pase.
3: Hola, cariñita. Oye, qué raro que don Jaime Cirilo esté en Puerto Montt si andaba trabajando sin media hora, ya lo vi.
0: Mira,
3: ¿no fue volando?
4: Ah, Karina Gutiérrez, sí, lo importante es que haya pega, pero lo más importante sería la misión que se viene. Eso yo creo que es lo más importante.
0: Oye, se viene una buena misión. Yo solo te voy a decir...
1: Me perdí un poco.
0: ...que tengo... 17 y 18 libres. Eso nomás te digo. Hola, hola, hola, ¿cómo estás? Yo muy bien, ¿y tú qué tal?
5: Hola, Karencita, un saludo a su amiga también que está con usted ahí. Un placer escucharla acá, Jorgito La Uca. Bendiciones, que tengan un buen turno. Así que buena dupla, se las dos ahí, ¿eh? Van a estar súper bien, van a alegrar la tarde, Jorgito de La Uca acá. Bendiciones.
0: La mejor aguante, dupla. Jorgito, qué amoroso.
1: Sí, qué cariñoso.
6: Hola, hola, hola, chicas. ¿Cómo están? Aquí andamos uberiando por Quilpue, Belloto 2000.
0: Bien, aguante Quilpue.
7: Hola, hola, hola. ¿Cómo están? Yo muy bien. ¿Y Temuco, qué tal? Saludos desde Los Ángeles. Aquí camino a buscar a Cachorro al entrenamiento. Saludo a las dos guapas, besitos, besitos de acá de la familia. Y nosotros a Germain de la ciudad de Los Ángeles, sector de Las Quintas.
0: Me encanta.
7: Somos un 7 y hasta ahora todavía estamos con todo el power.
0: Me encanta, saluditos a Los Ángeles pues. Besitos para ti, Yanita, besitos para el Cachorro. Hoy aquí vamos a estar conectados hasta las 9 de la noche. Como les digo, en un ratito más va a pasar la Chofi a los controles porque tiene que aprender.
1: Y la única forma de aprender es yendo.
0: Y la única forma de aprender es echando a perder, dijo el otro.
1: Claro, echando a perder el programa.
0: Oye, qué buen tema. El gato volador.
1: Qué buen tema.
0: Y lo escuchas aquí en la punto 7.

0: Sofi, deja de dar vueltas. No, me mareo. Ay, me cansé.
1: Que corrimos mucho.
0: 7 de la tarde, 28 minutos.
2: ¡Ay!
3: Oiga, Karinita, oye, el amigo del Pedrito de la Ulca, todos los días te cambian. No, hombre, mi amigo, enchúpese, pues. No es la Karen, es la Karina, y no es su amiga, es la Sofi.
4: Eso. Yo estoy feliz, porque me encanta trabajar hasta el día 24.
0: ¡Mira!
4: Pues ese día me voy a hacer bolsa.
0: La otra semana se lanza, pero con todo y sin miedo.
4: Ellos de verdad se prende, dijo.
0: Ellos de verdad se prende, ¿no, Sofi? ¿Vamos a quemar la radio hoy día?
1: Por supuesto.
0: ¿Tenemos que tirar la radio por la ventana?
1: Sí.
5: ¡Oh, y sáquenle la pila a la mujer y quítale el micrófono!
6: Hola, hola, hola. ¿Cómo estás? Yo soy Jimena de Puerto Montt. Yo muy bien. Cariños, Karinita. Tanto tiempo que no te saludaba. Yo soy un 7, ¿y tú?
5: No, si yo lo acompaño hasta la 8, chiquilla, hasta la 8. Tiquitiquitín, ¿qué le poní? Tiquitiquitín.
7: Yo trabajo en el local del payasito. Y trabajo 18, 19 y 20.
0: ¡En el local del payasito!
8: Hola, hola, la morena por acá de Los Ángeles. Estoy haciendo empanaditas para las 11 de Los Ángeles. Saludar a las dos lindas y hermosas princesas. Ya, eso, que estén bien.
0: Aguante, morenita.
8: Chao, gracias por todo, que la están acompañando con alegría. Chao, chao, que estén bien.
0: Igual. ¡Vamos al teléfono, Sofi!
1: ¡Vamos al teléfono!
0: Hola, ¿con quién hablamos?
9: Hola, Cecilia, con Evelyn desde Concepción. ¿Cómo están?
0: Bien, bien, ¿y tú, hermosa? ¿Cómo te ha ido?
9: Bien, gracias a Dios. Aquí hace calor.
0: ¡Qué rico! ¡Qué rico! Desde Concepción presente nuestra Evelyn.
9: ¿Cómo la ido, chicas?
0: Nosotros impecables,
1: maravilloso.
0: Eve. ¿Cómo está tu familia?
9: Bien, bueno. Están todos bien aquí en la casa.
1: ¡Qué bueno!
9: Sí.
0: Oye, hermosa, pregunta, ¿dónde van a pasar el 18 de septiembre?
9: Yo lo más seguro que en el campo, ahí estamos viendo.
0: Yumbel presente, entonces.
9: ¿Y ustedes dónde van a pasarlo?
0: Nosotros nos toca trabajar.
1: A mí no.
9: Se quemará suerte.
0: Así que pretendía salir a dar una vuelta, pero yo creo que...
1: No se va a poder.
0: No se va a poder porque me toca trabajar el sábado 19, ahí vamos a estar juntitos también.
9: Mucha mala suerte, jefe. El jefe debía darse libre, pues.
0: Pero bueno. De una mala sale una gana, me imagino.
1: Obvio.
9: Sí, pero ojalá que te raje con un asado.
0: Mínimo. Eve, preciosa, un abrazo enorme para
1: abracitos.
0: Ti.
1: Abracitos.
0: Cuídate, bella. Saludos.
1: Besos. Chao, chao.
10: Hola, Karina, buen día.

0: aquí en la chamba, escuchando la 7. Saludos también a la cita Choqui desde aquí, desde Valparaíso, con Barroso Arana.
1: Hasta acá en Temuco.
2: Ya decía yo.
1: Desde Valparaíso con Barroso Arana. Chofi,
2: cuénteme.
1: Yo sé que tú tienes algo para contar, no sé, esta tarde, porque después viene con preguntas.
2: Sí, que sí. Yo les tengo una, se podría decir que una pequeña noticia, quizá, una prevención. Si
1: ah,
2: la mofino.
1: Pero mira, hagamos otra cosa.
2: Lo hacemos al revés.
1: No, no, juguemos a la llegada o carta.
2: ¿Ha llegado carta? Sí. Ya, me parece, ya. Me gusta la idea.
1: Ya. ¡Ha llegado carta!
2: ¿Para quién?
1: ¿Para quién?
2: ¿Para mí?
1: ¿Se puede dar la noticia? ¿De qué se le da la noticia?
2: De limpiar parrilla.
1: Ya. Dilo tú entonces, di tú, ¿ha llegado carta?
2: ¡Ha llegado carta!
1: ¿Para quién?
2: Para los que limpian las parrillas.
1: ¿Y qué dice?
2: Dice que hay que tener precaución porque una persona limpió su parrilla y terminó en urgencias.
1: ¿Qué? ¿Cómo?
2: ¿Cómo? Bueno, resulta que un hombre, luego de limpiar la parrilla con una escobilla de metal, ya, terminó en urgencias.
1: Chuta.
2: ¿Y por qué? Principalmente, esta historia también se hizo viral debido a que la doctora que lo vio contó este impactante caso médico que le tocó tratar. Un hombre terminó en urgencias tras limpiar una parrilla con una escobilla de metal.
1: Ya.
2: Y dice que la doctora probablemente debe ser uno de los casos que más me ha sorprendido como endoscopista. ¿Y por qué? Según explicaban, el paciente llegó a urgencias luego de sentir un intenso malestar después de comer, o sea, se comió un trocito de carne y después siguió comiendo y seguía sintiéndose raro, como que tenía algo adentro.
1: Ya.
2: Entonces, después
1: de su garganta.
2: De su garganta, por supuesto. Después de toda la incomodidad, decidió que ya no daba más y fue a urgencias.
1: Ya.
2: ¿Y qué fue lo que encontraron? Lo que mostró el escáner fue una imagen muy fina, de 3 centímetros, sugerente de algo metálico. Y la verdad es que todos así, con la curiosidad a mil, informaba la doctora. ¿Y qué era lo que tenía? El trocito de la virutilla
1: no
2: metálica.
1: No te creo, qué miedo.
2: No la enjuagó bien seguramente la parrilla después de limpiarla y quedó el pedacito de virutilla en el metal.
1: Se metió entre medio una carne, sí. Se la comió y era. ¿Pero está vivo o muy
2: no? No, está vivo. Era la incomodidad después de la endoscopía. Seguramente con unas pincitas se lo sacaron y salió. Por lo menos era algo pequeñito, entonces. Pero la incomodidad de tener un pedazo de metal igual.
1: No, qué terrible. Y en todo caso, el cuerpo es tan inteligente que obviamente trata de eliminar todo lo que no corresponde. Sí,
2: tal cual.
1: No te creo. Es que tenéis que tener muy mala suerte. Ojo, igual es muy preventivo, sobre todo ahora que va a limpiar sus parrillas.
2: Claro. El tema es limpiarlo bien y se puede limpiar con virutilla de metal, por supuesto, con cualquier producto, pero el tema es que después se enjuague bien y le dé otra pasada con algo más limpio para prevenir que cualquier pedazo de lo que sea con lo que lo esté limpiando, sobre todo si está limpiando, por ejemplo, con algún detergente o cloro, que no queden residuos, ya sea de la virutilla o de estos ¿cómo se llama? De estos productos de limpieza que se usan para limpiar.
1: Oye, pero qué mal. Carinita, una cebolla nomás. Y fin.
2: Yo opino lo mismo, pero siento que después de un tiempo de constante uso de la parrilla, necesito una limpieza un poco más.
1: Mira, acá
2: amena.
1: Me dicen que elosaron la parrilla y con eso, listo.
2: Maravilloso.
1: Y nosotros, por supuesto, tenemos una pregunta a raíz de esta carta. ¿Sí, de tan mala suerte?
2: Qué mala suerte.
1: Y la pregunta dice más o menos así.
2: Ah, sí. ¿Voy yo?
1: Dale nomás.
2: Voy yo. Dime que eres supersticioso sin decirme que eres supersticioso.
1: ¡Oh, qué interesante! Dime que eres supersticioso sin decirme que eres supersticioso.
2: Claro.
1: Como por ejemplo. Ya, yo tengo una.
2: A ver.
1: Ya, sin decirte que soy. Ya. No paso por debajo de una escalera por si acaso.
2: Ah, por si acaso, muy bien.
1: Ahí yo tengo una. Dime que eres supersticioso sin decirme que eres supersticioso.
2: Yo tengo otra también, la clásica, el no abrir el paraguas adentro de una casa o algo techado.
1: Claro. Por si acaso.
2: Por si acaso.
3: No, después que se comió todo el asado, toda la carne, todos los choripán, todo. Se colchó con una virutilla, una esquila, una virutilla en su estómago. Lo bailado, lo quitado, no se lo quitó nadie.
1: Pero estaba viviendo ahí con una virutilla en su
2: pobre. Por lo menos
1: garganta.
2: Ahora tiene una experiencia que contar.
1: Ya,
2: llegó
1: familia.
2: Para la anécdota.
1: Llegó el momento donde ustedes responden entonces a través de nuestro WhatsApp.
2: Al más 56452592210.
1: Y también a nuestro WhatsApp de Valparaíso.

0: O si nos quiere llamar, comuníquese con nosotros al 452-592210. Dime que eres supersticioso.
1: Sin decirme que eres supersticioso.
0: Nos vamos a la música nosotras. A la vuelta va a estar nuestra Chofi en los controles. ¡Prepárense, Chile!

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1: Llevaré como un tatú.
2: Este juego tiene una condición fundamental. Hay que aprender a caminar con alguien más. Las carreras de tres pies juntan a dos participantes que deben amarrar una de sus piernas con la del compañero. Y después, a correr. Bueno, primero hay que aprender a caminar, porque durante los primeros segundos generalmente ocurre algo parecido a esto. ¡Avanza, avanza! ¡Espera! ¡Ay, mi pierna! ¡No, no, no! ¡La otra! Y ¡pum! Los dos terminan en el suelo. Pero cuando la pareja logra coordinarse, comienza la verdadera carrera. Uno, dos, uno, dos, uno, dos. Y así consiguen llegar a la meta sin caerse. Eso ya será motivo suficiente para celebrar. Y si consiguen llegar a la meta sin caerse, ya es motivo suficiente para celebrar. Las carreras de tres pies son habituales en actividades escolares, familiares y comunitarias. Y tienen una enseñanza bastante simple, ¿eh? Si no se coordinan los dos, no llega ninguno. Así que en este juego, caminar juntos es la clave. 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
1: Estamos aquí. Llegó el momento. Llegó el momento más esperado de media hora atrás. 7:00 p.m, 44 minutos. La pregunta era: dime que eres
2: supersticioso sin decirme que eres
1: supersticioso.
2: Supersticioso.
1: Súbele un poquito al volumen.
2: Precioso.
1: Comentarles que nuestra queridísima Chofi ya está en los controles en este preciso momento.
2: Estoy yo al mando.
1: Para que lo sepan.
2: Ay, sí.
1: ¿Ya estamos listas, Chofi?
2: Sí, estaba buscando la pregunta nuevamente.
1: Ya, dime que eres supersticioso sin decirme que eres supersticioso. Vamos, Miguelín.
3: Como por ejemplo, yo no paso por debajo de una escalera.
1: Chócale.
2: Muy bien.
4: Acá también no hay festivo. Se ¿ya? celebra, hay ramada, el conjunto de los chilenos que vivimos en el extranjero se hacen ramada y cosas, pero aquí no hay aguinaldo y no hay festivos.
5: Yo me pongo una pulsera roja en la mano derecha por si acaso. ¿Ah? Por si acaso, Madrid. ¿Cómo por jugar, no?
1: Oye, sí, Mabri, en la izquierda, por si acaso.
2: Izquierda, por si acaso.
1: Dime que eres supersticioso sin decirme que no eres supersticioso. En la izquierda.
6: Hola, hola, Sinita Karina, por este lado, Chicalito, aquí en Viña del Mar. Mucha locomoción. Bueno, le mando un saludo muy cordial también a la señorita Sofía, a las dos profesionales de la Radio.7. Nosotros somos de la Radio.7. Que tengan una bonita jornada, un buen término de jornada. Me hacen reír cuando están en la dubla de las gotitas de aguas.
1: Así, las gotitas de aguas.
6: Che, Carlito.
1: Dime que eres supersticioso.
2: Sin decirme que eres supersticioso.
7: Buena, buena, Karinita. Aquí el móvil 2 de la Maipa, camino a Villa Alemana desde Valparaíso, con el ritmo de la .7.
8: Chiquilla, yo, que no se me caiga la sal.
1: Que no se le caiga la sal. Oye, sí, esa es típica.
2: Pero eso se puede recuperar. No me acuerdo si era tomando luego la sal con la derecha y tirándola a la izquierda o es con la izquierda tirándola a la derecha.
1: Sí, como que te tenés que tirar. Tomáis un poquito de la sal que se cae y te la echáis en el hombro.
2: Ya.
1: Por si acaso.
2: Por si acaso.
1: Dime que eres supersticioso.
2: Sin decirme que eres supersticioso.
9: Hola, mi niña preciosa, aquí en su compañía ya en la Rica 11. Mi superstición es que me quedo algo en la casa y tengo que darme 3 vueltas y sentarme 3 veces en el sillón. Y ahí salgo.
1: Sí, está buena esa.
2: Apoyo completamente ese, porque es como si algo se te olvidó al salir, es porque algo va a pasar, entonces tienes que volver a esperar un poco y después salir.
1: ¿En serio?
2: Sí.
1: No, no, generalmente siempre se me olvidan cosas, pero no vuelvo. me voy nomás.
10: Bueno. Yo no voy al estadio a ver a Deportes Temuco para que gane.
2: Muy bien.
10: Pero parece que no soy supersticioso porque nunca gana.
11: Cari, cari, yo no paso por debajo de una escalera que esté firmada en la pared. Y si se me queda algo en la casa, no vuelvo para atrás. No soy supersticioso.
1: Oh, muy bien. Oye, ¿vamos al teléfono, Chofi?
2: ¿Vamos al teléfono?
1: ¿Aló? ¿Con quién hablamos?
12: ¿Aló?
1: Hola.
12: Carina, ¿cómo está usted, señorita?
1: Hola, ¿cómo está usted, caballero? Qué gusto saludarle.

0: cuenta.
1: Trabajando, pues. Aquí en conjunto con la Chofi. ¿Escucháis a la Chofi, cierto?
2: ¿Me escucha?
0: Sí, le escucho clarito y fuerte.
1: Muy bien, cuéntele a todo el mundo quién es usted y de dónde nos llama.
0: De Pitruquén.
1: Muy bien, de Pitru. De aquí, sí, de la región. ¿En qué anda ahora en la tarde y hasta la callito sigue trabajando usted?
0: Estoy en la casa, ya. Estoy aquí en la casa.
1: Muy bien, preparando oncecito, sí. Ya comió.
0: Ya tomé oncecito ya, por eso comí para allá, a escucharlas.
1: Ah, muy bien.
0: A las rey.
1: Nosotros tenemos,
0: de la tarde.
1: Nosotros tenemos una pregunta a esta hora. Dime que eres supersticioso sin decirme que eres supersticioso.
0: Sí, para. Sí, sí, como estaba diciendo usted, señorita Karina Gutiérrez.
1: Como por ejemplo, ¿qué no te gustan? ¿Los gatos negros? ¿Para ahí?
0: Sí.
1: ¿Pasas por debajo de una escalera?
0: No, nunca.
1: Ah, ya.
2: ¿Y abrir un paraguas dentro de la casa?
0: No, tampoco.
1: Mira. Ah, ya, muy bien. Pero no es supersticioso y nosotros tampoco. Le mandamos un tremendo abrazo, cuídate mucho, besito a tu familia.
0: ¿Cómo están por allá los colegas de al lado?
1: Todos los colegas están súper bien, todos los super de al lado, bien. Los de arriba, los de abajo, estamos todos excelentes.
0: Sí.
1: Cuídate mucho.
0: No me contestan. Por allá no me contestan en la mañana.
1: Mira, cómo,
2: mira
1: son.
2: Cómo son. Pero ahora contestamos.
0: No, como no está, aparece la serie abajo, está por ahí.
1: Sí, pues yo creo que igual tiene tantas cosas que hacer que no puede contestar el teléfono. Ya, hermoso, un beso.
0: Ya.
2: Cariños.
0: ¿Cuándo ya venís por estos lados?
1: Algún día, sácame un pituto y voy para allá.
2: Vamos las dos.
0: Ya, ya.
1: Chao.
0: Vale.
2: Chao.
0: Chao, pórtense bien por allá ustedes.
2: Haremos lo posible.
1: Chao.
0: Ya, chao.
1: Qué lindo. Dime que eres supersticioso.
2: Sin decirme que eres supersticioso.
3: Estamos claro que no volví atrás, pues todavía están tus lentes en la casa.
1: Y no es chiste.
2: No es chiste.
4: Hola, hola. Chiquilla, pasar debajo de una escalera. O volver para atrás en la casa. Y lo otro es que no se caigan vasos, sino que a la pura emparrada.
1: Chuta, miércoles. Sí.
5: Dime que eres supersticioso sin ser supersticioso.
6: Bueno, trabajar en el área de salud, ñaña, cuando trabajas en medicina interna, bueno, trabajé harto tiempo ahí y no se podía aparecer una mosca negra para no tener un alta celestial, ñaña. Así que no, a matar esas moscas cuando aparecían.
1: Ay, no, qué feo, sí. Esas son como malas vibras, sí. Drones, tal no cual. Sé, horrible.
2: Yo en el tema de medicina también había escuchado que es muy supersticioso porque dicen que se cumple,
1: ya
2: sea en urgencia o donde sea, decir, hoy que está tranquila la noche, hoy que hay poca gente.
1: Ay, es lo peor.
2: Dice que dice eso y luego llega un accidente de 1.500 personas, arruinó todo.
1: Qué horrible.
2: Y nos falta el nuevo que dice, uy, que está lento, pensé que iba a estar más complicado.
1: ¡Cállate!
2: ¡Ándate, no vuelvas!
7: Veo una escalera, pero paso por la vereda del frente.
1: Por la vereda muy del bien. Frente. Oye, la escalera es como la más famosa.
2: Sí, que no se caiga el piano como en los monitos animados.
1: Claro.
8: Ay, no dejan la cartera en el suelo.
1: Ay, eso es verdad, la cartera no tiene que ir en el suelo, olvídenlo.
8: Si salgo de la casa y olvidé algo, si vuelvo a entrar a la casa, me siento en una silla.
2: Mira, otra más, pero la anterior
9: después
2: dijo
9: de comer asado de cordero, no tomo agua ni cerveza. Un minuto nomás y listo.
1: Dicen que hace mal a la guatita.
2: Mira, nunca había escuchado eso.
1: Sí, porque es mucha grasa.
2: Ah, bueno, yo me como los hand roll de la calle, entonces digamos que la grasa no me va a hacer mucho.
1: No es mi problema, dijo la Chofi.
10: Hola, linda, ¿cómo están? Bueno, en mi casa no debe estar el salero sin sal.
1: Ay, en mi casa tampoco.
2: Sí.
1: Mi mamá me creó esa.
2: Es como
1: esa
2: pobreza,
1: superstición.
2: ¿No?
1: Sí. Dicen que cuando los saleros están vacíos, es como llamar a la pobreza, que te va a ir mal económicamente.
2: Claro.
1: Entonces yo veo el salero a la mitad, ¡ay! Le echo sal.
2: Lo rellena completo nomás.
1: Y me tiro sal encima también, todo con sal.
11: No me pases la sal, déjamela aquí al lado.
1: Oye, que me estresa esa cuestión de la sal, Chofi.
2: Oye, ¿tú la pasas en la mano?
1: Yo me da lo mismo pasarla en la mano, no. Pero a mí me carga que me dejen con la mano estirada.
2: Mi mamá me hace eso.
1: Oy,
2: yo tengo la sal y no me están viendo los auditores, pero me empiezo a hacer en la mesa y me apunta en la mesa y me toca en la mesa y apóyela. Y yo en la mano estirada. Por suerte, el resto de mi familia, la gran mayoría, no son así, entonces puedo pasar en la
1: Puedes
2: mano.
1: Puedes entregar la sal en la mano tranquilamente.
2: Sí, cuando te quedas con el salero en la mano, ¡ay, qué rabia!
1: Ya, a mí me pasa lo mismo.
12: No vaya a prender la vela.

0: encendedor. No soy supersticioso, pero por si acaso.
1: No, pero la vela con un encendedor.
2: Nunca había escuchado eso.
1: Pero ¿sabes lo que había escuchado yo con respecto a encender un cigarro, por ejemplo? Prender un cigarro con la vela. Dicen que se muere tu mamá. Así dicen, te lo juro. Ya. Dicen que se muere tu mamá si enciende un cigarro con la vela.
2: Mira.
3: A mí me gusta rodear el gato negro.
1: El tangananico, pensé que era.
2: Yo también tengo otro, pero ¿cuál? Para darle la vuelta un poco a la tortilla, más que de mala suerte, uno de buena suerte.
1: A ver.
2: Que dice soplar una pestaña. El clásico cuando se te cae la pestaña. ¿Ya? Y la agarras en el dedo y dices,
1: pides el deseo.
2: Y dices sopla. Y también tienes que saber si está arriba o abajo y es sí, como para tener más buena suerte, ¿ves? O que
1: ¿pero qué pasa si, por ejemplo, yo digo arriba y ya está abajo? Nada. No se te cumple el deseo que pediste.
2: No, no se cumple, no. Oh. No es mala suerte.
4: Yo, si pillo una moneda de 10 pesos, la recojo. Y, según yo, eso me va a dar suerte. Según yo. No recuerdo dónde lo vi, pero siempre lo he hecho.
1: ¿Mir? Igual.
2: Bueno, yo moneda que veo en el piso, me la recojo.
5: Bueno, Radio Punto 7, buenas tardes, acá Día Alemana. Hoy chiquilla, no puede ser mala onda, pero de tanto que hablan de la superstición, ¿por qué no ponen cueca, que estamos en fiesta? Sí, pues queremos escuchar cueca. Yo lo personal quiero escuchar cueca, pues, así que, por favor, pues, para que no se pongan tan latera la tarde, pues, alégrenme la tarde, ya que voy a trabajar de noche. Es la muy buena onda.
1: En la noche va a escuchar cueca, harta fiesta, cueca.
2: En la noche va a ser todo el rato cuequita.
6: Cariñita, tanto tiempo.
1: ¿Cómo estás, Rodriguito?
6: Está buenas tardes. Está acompañada por la señorita Chofi.
1: Sí.
6: Bueno, delante pasaron el mensaje que le había mandado de que acá no se celebra el 18, o sea, se celebra la comunidad chilena, pero no han festivo ni aguinaldo. Y le aprovecho de mandar un saludo a ustedes dos, que les vaya muy bien, que pasen un feliz 18. Desde acá de Montreal, Canadá.
1: Desde Canadá,
2: mira, Montreal, Canadá. Desde Chile y el mundo.
1: Por supuesto.
2: Vamos a decir uno más, el clásico que no puedo creer que no lo haya mencionado y hasta a mí se me olvidó.
1: ¿Cuál?
2: Romper un espejo. Que ¿verdad? Se rompa el espejo, el clásico.
1: 7 años de mala suerte. Sí.
2: A mi mamá se le rompió uno y.
1: No ¿y es real o no?
2: No ha tenido mala suerte. O sea, metí a mí como hija.
1: Ah, excelente suerte entonces.
2: Obvio.
1: Oye, recordemos que nuestra Sofi está encargada en este preciso momento de los controles.
2: Yo estoy haciendo el puchi.
1: Sí. Ella está encargada en este momento de los controles porque tiene que aprender absolutamente todo.
2: Toro.
1: Entonces, Sofi, nos tenemos que ir a la música.
2: Ya, maravilloso.
1: Nos vamos a la música, doble clic, N, y nos lanzamos pero con todo. Porque esto dice más o menos así.
2: Me equivoqué, era el otro.
7: Este juego tiene una
2: ¿viste? Ahora sí. Desde abajo de My Love.
1: Y lo escuchas
2: aquí en la punto 7.

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1: Siendo las 8:03 de la noche, damos por inicio a este boletín y el último boletín informativo del día de hoy aquí en Punto 7.
2: Y les contamos que el presidente José Antonio Kast sostuvo una reunión con los presidentes de partidos de oficialismo durante la tarde este lunes, instancia donde el viceministro del Interior y de la Secretaría General de Gobierno, Claudio Alvarado, aseguró que las descoordinaciones entre ministros y no ocurrieran. Hasta el lugar llegaron Arturo Esquila, Guillermo Ramírez, Andrea Valladares, Luciano Cruzcoque, timoneles de sus respectivas colectividades. Sobre los roces evidenciados entre los distintos gabinetes, el viceministro Alvarado dijo que esta situación ya fue conversada entre los ministros y que las diferencias y descoordinaciones públicas no deberían repetirse de nuevo.
1: En otras noticias también le contamos que la bancarrota o quiebra personal puede afectar a cualquier tipo de personas que puedan recurrir a esta figura para hacer frente a una fuerte carga de deudas, incluso adultos mayores que, en muchos casos, están en una posición de vulnerabilidad. Entre 2015 y el 2025, 1.849 adultos mayores, 60 años o más, se declararon en quiebra en Chile, según un análisis de un Holster junto a Defensa de Deudores, sobre datos del Poder Judicial. Ahora bien, el estudio luego se enfoca en un grupo de 252 clientes del GD, donde el 67,1% de los casos involucra a personas entre los 60 y los 69 años. Lo que sí, bien, no vuelve necesariamente representativamente la muestra, puede entregar algunas señales interesantes o preocupantes respecto a la quiebra en este segmento etario. Y es que el perfil dominante revela que casi la totalidad de los pocos más de 250 adultos mayores que emprendieron procesos de quiebra son arrendatarios o allegados y no tienen vehículos. La bancarrota se concentra en la entrada de la tercera edad, cuando muchos aún dependen de ingresos laborales decrecientes antes de consolidar una pensión, sostiene el análisis compartido a BBCL.
2: Y por último, les contamos que los F-5 de la Fuerza Aérea de Chile enfrentan sus últimos años de servicio, proyectando su reemplazo entre el año 2030 y 2035. Mientras la institución evalúa distintas alternativas para poder mantener la capacidad de combate donde aparece el F-35 en el horizonte. Los F-5 llegaron a Chile el año 1976 y marcaron un salto tecnológico para la FACH. Fueron los primeros cazas supersónicos de la institución y se incorporaron en medio de un escenario regional de alta tensión, particularmente por las diferencias territoriales con Argentina. Su capacidad de combate volvió a ser especialmente relevante durante la crisis del Beagle, el año 1978, cuando Chile y Argentina estuvieron al borde de un conflicto armado. Los F-5 formaron parte de la preparación militar chilena en un momento en que ambos países reforzaron sus capacidades en la zona austral.
1: Dando las 8:07 del día de hoy, damos por finalizado nuestro último bloque de informativo aquí en Punto 7.

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0: Chofi, nosotros ya estamos de vuelta, 8 ya de la volvimos. Tarde, 11 minutos. Y nuestra hermosa Chofi a cargo de los controles, sí. Ya un poquito más relajada. Un suena poquito. Muy bajita la pista. Sí, ahí, ahí sí, a la mitad. Fabián Canario, ¿me está llamando por teléfono?
1: Ay, córtale.
0: A ver, ya contestemos.
1: ¿Contémosle?
0: Ya, ya cachará. Hola, muy buenas tardes.
1: Buenas tardes.
2: ¿Ahí está radio?
0: Sí, estamos al aire. Cuéntanos. Estás saliendo al aire.
2: Ah, ya, no, para que me viniera a abrir.
0: Ya. Te voy a abrir la puerta enseguida. No, déjalo. Dame un segundo. Déjalo, pues. Ya, chao.
1: No, prefiero que vaya a abrir yo.
0: No, tú quédate en los controles. Tú habla con nuestros auditores mientras
1: ya,
0: yo voy
1: el mouse para poner los audios. Toma, quizás, para conversar con la people.
0: Ya,
1: conversemos, vamos poniendo los audios que nos faltaron hace un ratito, que tenemos una barbaridad. A ver, por aquí, ¿qué tenemos aquí? ¿Aló?
3: Buenas tardes. Yo pienso diferente a casi todos.

0: Lo que pasa es que uno, como tiene carencias emocionales, afectivas, le pone toda la fe a un mono, a una cruz o a diferentes objetos. Entonces, el ser humano tiene el poder dentro de uno. Entonces, como creyendo que va a funcionar eso, funciona, pero funciona por el poder emocional de cada ser humano.
1: ¿Qué están hablando, Chofi? Está hablando del poder emocional de los seres humanos, de, supongo que, de lo que estábamos hablando antes, de, ¿cómo se llama? De superstición.
2: ¿Y quién era?
1: ¿Cristiancito? Cristiancito. Se fue en la, como en la bola filosófica. Oye, pero bien interesante.
2: Oye, qué entretenido. ¿Sabéis quién llegó?
1: No.
2: Nuestro, a ver, nuestro huevito que ahora se convirtió en un ave fénix.
1: ¿No pueden dejar la cartera en el piso de lo que estamos hablando antes, por favor?
2: No, tranquila. Fabi, ese, ¿qué onda con ese micrófono?
1: Está bueno. Le tengo que subir. Sube. Y darle.
2: Dale, a ver. Dale, como así. Ay, pero es sin pegarme en la cara. Bájalo, a ver. Fabi, habla
1: no,
2: para.
1: No. Dátelo.
2: Sí. Y a ver. Habla, Fabi. No, el otro.
1: A ver.
2: No te escuché. Siéntate, no, es que mejor no hables nada.
1: Por aquí.
2: ¿Me escucha? No, no se escucha de nada, somos las peores.
3: Hola, Sofi. Dale, tranquila, amiga. Si de a poco vas mejorando, así que dale nomás con todo el power.
2: Con todo el power. No. Hola. Sí, ¿qué tal?
4: ¿Aló?
5: Sofi, te voy a ir a penar cuando estés sola.
2: No, pues.
6: Hola, hermosura. ¿Cómo están las mujeres más bellas de la .7? Yo aquí terminando recién de trabajar. Dios mío, ahora ya rumbo a la casita para llegar a comer algo. Dios mío, pero ya se me quitó el hambre. Ya solamente escuchar a usted, ya me alimenté de puro amor, no me aganchito. Así que, ay, qué rico escucharle a usted, mijita. Así que eso, pues, que tengan excelente tarde, cuídense, estamos en la escucha y cada vez enamorándome más de ustedes, pues, así que un besito para los dos, pues, saludos acá de Los Ángeles.
7: ¿Están ahí?
2: Ay, sí.
7: ¿Están ahí?
2: Oye, sí,
7: ahora sí,
2: se escucha.
7: Nada, yo estaba pasando por aquí, pasé a saludarla. La gente ya no se acuerda de mí,
2: Sí.
7: Y yo justo estaba hablando que la Sofi dijo algo de filosofía. ¿Ustedes sabían que Sofía en griego significa sabiduría?
2: Pero por supuesto.
1: Algo que no tengo, pues.
2: Ya. ¿Sí? Algo que sigue aprendiendo.
7: Sí.
2: Oye, Sofi, ¿te puedo contar una vez que me tocó dejar a Fabián Canario en los controles? Y estaba súper nervioso, sudaba, y nosotros tuvimos que hacer una diligencia súper importante con Julián.
7: Sí, sí.
2: Y fue como, ¿pero qué tenemos que hacer? Pero dejemos a Canario, le decíamos,
1: y
2: nosotros.
1: Y para remate lo dejaron solo.
2: Solísimo.
7: No, ay, no, yo me muero.
2: ¿Con quién estaba?
7: ¿Con
2: el Seba?
7: No.
2: ¿Con quién? Hija. ¿Con la Vale? Sí. Ah, ¿verdad? Sí, que estaba con mi cachorra aquí, sí, po.
1: Ay, me muero.
7: Nosotros tuvimos que... No, pero por eso me hubiera pasado a mí, yo me voy.
2: Y fue tan chistoso porque nosotros tuvimos que... Nos llama Nelson Manríquez. Chiquillo, necesito que me vayan a dejar un encargo al bus y me lo manden para Valdivia. Ya, y el encargo no, es que tienen que pedirle a los chiquillos del bus si me lo pueden traer gratis, por encima.
1: No, y para remate.
7: Nelson Manríquez siempre.
2: Y hablamos con los chiquillos del bus y no, ni un problema, eran un 7 y le pudimos enviar el encargo a Valdivia. Porque ellos estaban transmitiendo allá, po.
7: Yo lo hubiera mandado.
2: No, po, no corresponde.
8: Hola, Karenita, hola, ¿cómo está Chofi? ¿Cómo están las más lindas del mundo mundial? Y mire, yo supersticioso, no de la sal, no, nada. Y de la escalera, no, casi nada tampoco. Lo único nomás, mira, yo trabajo en colectivo acá en Osorno. Y de repente cuando me está yendo así mal, cuando no agarro casi ningún pasajero, no sé si era supersticioso, tengo que ir a la casa a lavar el auto. Porque si no lavo el auto todos los días, no hay casa. ¿Y eso?
9: Hola, Canarito. No, nunca nos vamos a olvidar de nuestro Canarito.
2: Mira, Canarito. Y dejó huella. Dejó huella porque fue uno de nuestros primeros.
1: ¿Fue el primero?
2: Sí.
1: ¿Fue el primero?
2: Es que según Julián, el primero fue Diego Muñoz.
7: No, Diego.
1: Urrutia.
2: Va,
7: Urrutia.
2: Diego Muñoz.
7: Pero Julián es mentiroso.
2: Julián no le creíamos nada.
1: No, hay que creerle.
2: Oye, comentarles que nosotros estamos transmitiendo para Chile y el mundo a todo esto.
1: Obvio.
10: Hola, Galinita, buenas tardes. Salud a la Maro Hassan. Que se coma toda la comida.
2: Saludos a Marito Hassan.
10: Que baile cuica.
2: Que baile cuica.
1: Que se coma la comida.
11: Hola, ¿cómo?

0: Buenas, mi nombre es Alberto, saludo a la Karina y un saludo acá de Valparaíso. Bueno, a ver si se puede colocar algo de Mar Azul para encender la tarde.
1: Uy.
0: Soy 7, cuídense mucho.
1: Una cosita poca. No quiere. Hoy anda prendido el Alberto.
2: Sí, quiere una buena canción para motivar la noche, pero es martes.
1: ¿Pero qué culpa tiene el martes de no ser viernes?
2: ¡Ah!
1: ¿Cómo estás?
3: Sí, no, pasando acá.
4: Oscarita, un gusto saludarte a ti y a tu amiga la Chofi. Sí. Que tengan un bonito término de turno. Y acá desde Valparaíso, Claudio Albontín. Soy un 7, las quiero mucho.
1: Aguante, Claudito.
2: Saludos a Valparaíso.
1: Oye, ya. ¿Qué le dirías a la Chofi? ¿La ve ahí en los controles? Mandando todo aquí el sistema.
2: Con respeto.
1: Por favor,
5: superándome lo que yo pude haber hecho.
2: Siempre.
5: Egocéntrica, sí, egocéntrica.
1: Oh, ya no es hija única.
5: No.
1: Yo la entiendo 100%.
5: Ya, pero cuando llegó acá a la práctica, me avisó al tiro.
2: Sí.
5: No sé si habré sido la primera persona, no creo, pero una de las primeras personas probablemente a las que les dijo que iba a estar en punto 7.
1: ¿Ustedes de dónde se conocen a todo esto?
2: Éramos compañeros de la U.
1: ¿En serio?
5: Sí.
1: Ah.
5: Somos amigos ahora.
1: Qué salida.
2: Sí. No sé cuál es cuál. ¿Qué quiere? Bajarle un poco el salario. Habla.
5: ¿Aló?
2: No.
1: Pero ese déjalo abajo nomás, para no te sube.
2: ¿Aló?
1: Ay, sí, ahí lo muteaste.
2: Ahí sí, háblame.
6: ¿Aló? Sí, yo estaba... Oiga, señorita Karina, una consulta.
1: Consulta.
6: Ya. El otro día teníamos una como discusión, una conversación con gente que está acá en el extranjero.
1: ¿Ya?
6: Y hablábamos de la jubilación en Chile. Yo realmente no estoy al tanto, llevo muchos años afuera, bastante. Y yo les decía, bueno, que era a los 60 la mujer y a los 65 los hombres. Yo no sé si ha cambiado eso. La pregunta está fuera del contexto que hace la radio, discúlpeme, pero a ver si usted me podría responder eso. Gracias.
1: Ya pues. Niños, ustedes que son más escueleados.
2: No entendí la pregunta.
1: ¿A qué edad jubilan los hombres en Chile y las mujeres?
2: Las mujeres creo que era antes que los hombres y los hombres después.
7: Según yo, 60 hombres y mujeres 65.
1: Hable cerca del micrófono, 65.
5: Es que se me olvidó todo lo que aprendí.
2: No aprendiste nada.
5: No aprendí nada.
1: En Chile, la edad legal para que los hombres puedan jubilar 65. Por vejez es a los 65
2: años. Y las mujeres a los 62.
1: Y las mujeres a los 60. No.
5: ¿Quién tenía razón?
2: Ninguno.
1: Y las mujeres, no me aparecen las mujeres aquí. ¿Por qué? Sí.
2: Porque no hay mujeres. Ah.
1: No, porque las mujeres igual trabajamos. Y a ver, y las mujeres. Ustedes hablen mientras te medio para que la radio no suene fome.
5: Claro, ¿por qué las mujeres se jubilan antes? ¿Será también una concepción de esta estructura machista, patriarcal, que maneja la sociedad de que el hombre puede trabajar como hasta más de edad?
2: O puede ser lo contrario.
5: O que el hombre se deteriora más...
2: Más rápido.
1: Sí, claro. La edad legal en Chile son los 60 años cumplidos. A esta edad se puede iniciar ya el trámite de la administración de fondos de pensiones también. 60 las mujeres, Rodriguito, y 65 los hombres.
5: Mi mamá está jubilada.
1: ¿Está jubilada?
5: Está jubilada. Le mandaría un saludo, pero no, a esta hora ya está viendo novela.
2: No, ya está durmiendo.
5: Ahora está novela.
1: Oye, de todas maneras, si quiere hacernos alguna pregunta, no hay problema. Pregunte con toda confianza nomás.
8: Cari, las mujeres que trabajan pueden jubilar a los 60. Y las que nunca han trabajado, ellas le dan una jubilación a los 65.
9: Sofía, ¿te imaginas que estuvieras piloteando un avión y todo eso fuera los controles del avión?
2: No, salto antes.
1: Bueno, primero.
10: Así esto va a ser medio machista, pero las mujeres se jubilan a los 60 y hombres a los 65. ¿Y por qué no se jubilan a la misma edad? Porque la mujer quiere igualdad para todos, pero no quiere trabajar 5 años más porque se cansan en la casa.
1: Mire, ¿qué va a hacer por eso?
2: Mira, seguro.
5: ¿La mujer?
1: No,
5: no creo que la mujer haya solicitado.
1: De hecho, yo conozco hombres que se quedan en la casa, son las mujeres que trabajan.
2: Sí, yo también conozco varios.
5: Ese sería mi sueño.
1: Que te mantengan.
2: Claro.
1: Sí, mantenido. También sería mi sueño.
5: A lo que yo opto.
11: Las mujeres.
12: Los hombres a los 65 días de edad en la fuerza laboral civil, a los 45 y 48 años más o menos de edad, con 25 años de servicio en las instituciones militares, servicios públicos, ya sea

0: Marina, aviación, militares o carabineros. Las mujeres a los 60 años en la vida laboral civil y también con esa cantidad de servicio en la vida laboral militar, del servicio público, digamos, en las Fuerzas Armadas.
1: Oye, Canarito, ¿tú por qué pescaste tus cosas y ya te vas a ir ya?
2: Sí, vino un rato nomás.
3: Deportes Temuco juega ahora a las 8:30 y tengo que ir acá.
1: ¿Y dónde va a ir a ver el partido?
3: En un bar que está aquí cerca.
1: ¿El que está en la esquina? Sí. Él va a trabajar en la esquina ahora.
3: Central, sí. Entonces vamos a estar ahí por si alguien quiere escucharnos en la Pasión también. Vamos a estar ahí hablando sobre el partido.
1: Pero que te sigan en redes sociales.
3: Sí, porque sigan a Novena Pasión. Que sigan a mí también, FabianCanario.ch.
1: Bien, eso, patriótico.
3: Un gusto verlas, un gusto ver a la Sofi.
1: Un gusto escucharte.
3: Trabajando. Así que ahí síganos nomás a Novena y a mí también, mujeres jubiladas también.
1: Ándate. La gente que también quiere ir al bar a compartir y ver el partido de Deportes Temuco, cordialmente invitado. Es en Mont, esquina Lynch, si no me equivoco. ¿No? Las, ahí vaya. Las Heras 502.
4: Canario, por favor, no vayas a ver el partido de Temuco, quédate ahí con la chiquilla. Para que Temuco gane. Tú sos el Yeta, el mala suerte de Deportes Temuco.
1: Chuta, no quería saber tanto, Sofi. Vámonos a la música, mejor.
5: Vámonos a la música.
1: Pobre Canarito.
6: Oye, las mujeres se jubilan antes que los hombres, pero las mujeres viven más que los hombres, son más longevas. Qué injusto. Porque uno se jubila a los 65 y se muere a los 70. Y las mujeres se jubilan a los 60 y se mueren como a los 100.
1: Pero traten de no morir. No, pues. Que ojalá nadie se muera.
5: Nadie se vaya.
7: Los hombres jubilan a los 65 años porque nacieron para trabajar, para mantener a la mujer.
1: Eso.
7: Pero lamentablemente hoy en día no se la pueden hacer. Nosotros tenemos que apañarlos hasta los 60.
1: Ahora no se la puede.
7: Así que los otros 5 años son de gracia.
1: Claro.
7: Para nosotros poder disfrutar un poquitito de la jubilación, porque después tenemos que estarlos cuidando.
1: Sí. Bueno, por eso estamos nosotros hasta las 9 y no los hombres. Ah, ¿quién no te entendí?
5: Porque dijo que los hombres ya no se la pueden. Bueno, por lo mismo nosotras estamos hasta las 9 y no los hombres.
1: Nah, sí. Por mucho tiempo estuvo Sandu también haciendo radio hasta
5: Sandu
1: tarde.
5: Sandu no cuenta.
1: Ok. Sofi, usted manda.
5: Bueno, vamos con las canciones entonces. Ahora vamos a escuchar Tú me haces falta, de Los Vázquez. Ya. Aquí. No le puedo poner play, es la N.
1: Sí.
5: Aquí, en punto 7.
1: Muy bien. Subo el volumen. Apague el micrófono.

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1: ¡Gira! ¡Uy,
2: uy! Yo no sigo con la radio. Yo estuviera en la radio, diría. Y ahora seguimos con el tema. Tú me haces falta.
1: Tú me haces falta.
3: Oye, compa, yo prefiero quedarme con esas dos linduras ahí acompañándolo que estar viendo un partido.
1: ¿Qué pasó?
4: Entonces, no encuentro los efectos.
1: ¿Botonera? Botonera. Ay. Muy bien, Sofía. Aprieta, no, yo te dije, tú dale, no.
4: Sí, es que se me había ido la pantalla y no lo veía.
1: Porque llegó el momento de los...
4: WhatsApp,
1: que no alcanzaron a salir al aire.
3: ¿Quién se olvidó del canario si después le pusimos el picaflor?
1: El picaflor.
5: Hola, canario.
1: Canario ya se fue, ella.
6: Sofi, de las mejores para redactar las noticias. Linda voz.
7: Algo que no fue ya. Algo que sigue aprendiendo.
6: No se equivocó.
1: En nada. Él le subiste al parlante. Sí. Ahí, baja. Eso.
3: Buena, querida Gutiérrez, ¿cómo estás? ¿Cómo estás, Sofi? Hola, amigo canario. ¿Cómo estás, amigo canario? Yo sí me acuerdo de usted, pues, compañero.
1: Ahí no.
3: Así que,
1: un poquito más arriba.
3: Mandé este mensaje solamente, ahí, amigo mío, para dejarle un abrazo y un saludo nomás.
1: ¿Qué estamos escuchando, Sofi?
4: Cortina.
1: Los WhatsApp que no han alcanzado a salir al aire.
3: Ya, pues coloca de cueca. Pero esa no es cueca.
7: Sale la mano tranquila, güey.
3: Lo de la sal en la mano también me estresa. Y cuando me hacen así, lo mismo, así como, déjala aquí, como que te golpean la mesa, peor aún, así que se la tiro en los hocicos.
8: Hola, Juan, acá de Cotomón. Yo nunca dejo
1: el
8: los
1: volumen,
8: zapatos
1: el volumen
8: encima de la mesa.
1: Bájalo un poquito. ¿Cómo va a dejar los zapatos encima de la mesa?
9: Igual cuando se me queda algo en la casa, no vuelvo. Me voy nomás a donde iba.
10: Yo ahora voy más prendida que no sé qué, porque ahora me voy a zumba y con esa música que pusieron me voy más prendida todavía.

0: sábado. Creo que mañana empiezan las obras. ¿Sabes algo sobre eso? Porque están poniendo rejas frente al mercado por calle Portales. Entonces los paraderos de locomoción colectiva los van a correr. ¿Tienes alguna información oficial sobre eso?
1: Todavía no nos ha llegado ni una información, pero si nos llega algo, te comentamos enseguida, ¿ya?
2: Yo por si acaso no me juntaría con ese que anda con la pulsera roja en la mano derecha.
1: ¿Por qué, por si acaso?
3: Hola, cariñita Gutiérrez. Oye, eso que estén en otro país, eso no es de chileno no celebrar el 18 de septiembre. Yo tengo un primo allá en Canadá. Se fue con toda la familia y posiblemente en una de esas Luchito me está escuchando. Y no es chiste, él se fue con toda la familia para allá y celebra todo lo que se celebra aquí en Chile, también lo celebra allá porque chileno donde vaya. Porque Rafita también es un 7 y tú.
1: Ahí está, ¿viste?
4: Ay,
1: ¿Viste
4: ¿verdad?
1: si está ahí al aire? Se acopla.
5: Cari, cari, están los semáforos apagados aquí en Aldunate con O'Higgins, para que la gente tenga precaución.
6: Oh, Karinita, ahí que se te derrame la sal o salir un martes 13.
1: O salir un martes 13.
7: Hola, Cari, hola, Chofi, ¿cómo están? Chofi, te estaba viendo en los live. Muy bien, muy bien. Ha puesto talento la muchacha. Oye, Cari.
1: Sí,
7: Bueno, mi superstición es siempre levantarme con el pie derecho, para no levantarme con el pie izquierdo.
1: claro.
7: Siempre duermo para el lado izquierdo, o sea, al lado derecho, perdón.
1: Oye, Sofi. Au, nos llegó un mensajito, dice: Hola, feliz en este mes hermoso del año. Estamos con mis jefes Máximo y empezamos ya el 18 adelantado. Saludos desde Morrison, no, saludos de Morrison de Corral. Ahí está.
8: Mira, desde allá. Y saludos a los jefes, igual rarito saludar a los jefes, usualmente la gente
1: No les cae bien los jefes.
8: no los saluda, así que alegre de que la gente en realidad
1: A
8: saluda a
1: ver,
8: sus
1: tírate,
8: jefes.
1: ya te voy a poner más a prueba. Tírate
8: Tírate un
1: una
8: paso, tírate
1: canción
8: un
1: de
8: qué.
1: jefe. ¿En el disco D?
8: Ah, ya.
1: Ya, ahí está la Sofía. Lo que pasa, ¿por qué estamos un poquito más lentos? Para que tengan paciencia, porque nuestra Sofía está en los controles. Disco D, tú pones en buscar y pones jefe. Y ahí sale alguna canción como de jefe. Si es que aparece algo. Vamos, Sofía, yo sé que tú lo vas a lograr. Y usted puede aprovechar estos últimos minutos que nos quedan para salir al aire, para enviar algún mensajito, para saludar a alguien, si es que está de cumpleaños.
8: Lo que encuentre.
1: Dale nomás, a ver qué tenés. ¿Qué pillaste?
9: Está de cumpleaños.
10: Y fuera.
1: Oye, ¿por qué no te pones al suprimir y listo? Y te compré una isla. Yo estoy peleando aquí, tú Sofía, dale tranquila nomás.
8: Ah, es que la agregué en la cortina.
1: Ya, dale doble clic y dale N. Doble clic y N. ¿Qué canción de jefe dale?
8: El alfa, el jefe por CJ, por Cherry Scum, la mamá de la mamá.
1: Acuérdate que siempre tienes que ocupar el de volumen. Ese, arriba, más arriba. Así suena.
8: ¿La dejo?
1: ¿Dejo?
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1: Ay, estaba sorda. Perdón.
12: Karinita, que le ponga controlar, suprimir. Ahí se le tiro la música.
1: No, pues con eso elimino todo y no es chiste.
8: Ya, yo creo que
1: ¿vamos a hablar de los jefes?
8: No, dejemos la cortina nomás. No, no me quiero meter en tema jefe, mejor.
1: Ah, ya.
8: Mejor no jugar con fuego.
1: Ahí tienes que subir un poquito la cortina para que no suene tan abajo. Eso.
13: ¡Ay, siempre lo mismo!
1: Ya, acuérdate que estás al aire. ¿Quieres ir a la música? Acuérdate que tú eres la dueña y señora
8: Sí.
1: de este programa.
8: Sí, es que aún no tengo pauta, entonces me confundo de qué hacer, qué no hacer. Igual quedan 20 minutitos.
1: Entonces, si no tenemos nada que hacer, vamos a la música.
8: Vamos.
1: Si nuestros auditores no quieren hablar.
8: No, parece que no. Entonces, bajémosle un poco la cortina y voy a presentar este tema que, por favor, Daddy Yankee, la gasolina para este día del reggaetón, por supuesto, en
1: Buena, y
8: conjunto.
1: le

0: quien no lo merecía.
1: Las manos en el aire, aplauso para la
0: muchísimas
1: Chuela.
0: Gracias. Gracias.
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3: Estamos de vuelta con unos temitas de fondo porque aquí la Cari nos va a contar sobre un día especial que se está celebrando el día de hoy.
4: Por supuesto, 10 minutitos nos separan de las 9 de la noche y les recordamos que hoy se perrea porque hoy es el Día Mundial del Reggaetón. Hoy la música pide volumen, ritmo y cero vergüenza. Estamos hablando del reggaetón que se tomó las fiestas, las radios, las discotecas y nuestra playlist. Y muchos todavía se saben las canciones completas, aunque juren que no. Desde los clásicos que marcaron una generación hasta los hits que hoy no paran de sonar. Este género se convirtió en parte de la banda sonora de nuestras vidas. Y por supuesto queremos saber de ustedes, ¿cuál es ese reggaetón que apenas empieza a sonar y automáticamente te dan ganas de salir a bailar?
3: De levantarse y mover el esqueleto.
4: ¿Eres de la vieja escuela o de los nuevos hit reggaetoneros? Coméntenos a través de nuestro WhatsApp al más 56 45 259 22 10.
5: Vamos, Chofi, yo sé que tú puedes, Chofi. Agarra los controles y haz la radio toda tuya, Chofi. Yo sé que tú puedes. Vamos.
4: Qué lindo nuestro amigo.
3: Mira, Freud, me encanta.
6: Hola, sí, Karina, por este lado, Chicalito de Valparaíso, subiendo a Rucuán con mis pasajeros, calle 6, calle 9, por estos lados. Bueno, le mando un saludo muy cordial a ustedes dos, que lo han hecho bien, bueno, a la profesora y a la alumna. Y quiero mandar un saludo muy especial a un hermano mayor que está en La Serena pasando su cumpleaños con su hija. Así que muchas gracias y si puede, les voy a cantar un cumpleaños feliz, se llama René Bank. Cumple 75 años.
4: Mira,
6: gracias,
4: bendice,
6: Karina,
4: añitos.
6: Y gracias.
4: Acuérdate que chao, no puedes soltar, que por eso tienes que ocupar tus dos manitos.
3: Es que estaba buscando la información también de por qué se celebra el día de
4: pero
3: hoy.
4: Pero puede, te busco acá.
7: Sundada es lo que me prende.
4: Sundada, esa es la que le prende a ella. Sube más el volumen, a ver. Bájale un poquito.
8: Cari, el reggaetón lindo es ese que dice: se siente caliente cuando escucho este perreo. Ella está morida. Ese, Cari.
4: Ella se le gusta. Hola, a la María Muñoz solita.
9: Sácala, úsala, no me tengas miedo. Un saludo a la Paulina que va enojada aquí, mi viejo piloto.
4: ¿Por qué va enojada la Paulina? Desnójate, Paulina. Cuídate. Besitos para ti, que lleguen bien a su casita.
3: Cariñitos.
10: Carinita Gutiérrez, Sofi, ¿cómo están? Buenas tardes. Cristian por acá reportándose desde Lautaro a Madre de las Casas. Ya, oye, no soy de la vieja.

0: escuela, o qué escuela, hija. Son una gárgola y todas esas canciones que uno se escucha, ¿ah? Lo puedes transmitir y bailar. Ya, yo soy un 7, cuídate.
1: Oye, Sofi, tú te estabas preguntando por qué se celebra hoy el Día del Reggaetón.
2: Sí, ¿desde cuándo también?
1: 15 de septiembre se celebra el Día Mundial del Reggaetón. La fecha está vinculada a un gran concierto que realizó un día como hoy, pero en el año 2007, en el estadio Irán Bitorn, en San Juan, Puerto Rico, donde se reunieron numerosos exponentes del género reggaetonero. La idea de esta fecha es reconocer la historia de evolución del reggaetón, un género que tomó influencias desde el reggae, el dancehall y el hip hop, ritmos caribeños, y que posteriormente se convirtió en un fenómeno internacional. En aquel concierto participaron artistas como Beyoncé, Don Omar, Zion, Wisin y Yandel, Héctor el Father, Calle 13 y Arcángel, entre otros. Por eso se celebra un día como hoy, el Día del Reggaetón.
2: Mira, maravilloso.
1: Mira a mi mami. Hola, mamá.
3: Hola. A mí no me gusta ningún reggaetón, mamá. Bicho. Amo mucho. Saludo a la Sofi.
2: Saludito.
1: Saludo a la Sofi de parte de mi mami.
2: Qué linda. Saludito, por supuesto.
1: A ver, el Adolfo, ¿qué nos cuenta?
4: A ver. Sofi, lo estás haciendo muy bien y lo mejor de todo es que tienes a la mejor profesora al lado. Saludos de Viña del Mar.
1: Muchas gracias. Qué lindo. Me encanta. Sigan así. Recuerden que nosotros somos una gran familia que se llama Radio.7. Sí. Y el apoyo, yo creo que en estos momentos para la Sofi es fundamental.
2: Sí, por favor.
1: No necesita hate, no necesita gente mala onda. Si tiene ganas de tirar mala onda, cámbiese de ciudad, ojalá.
2: De país.
1: Sí, porque desde tempranito que está la Sofi con nosotros y lo ha hecho súper bien. Así que te felicito, es tu primera vez. Me siento honrada de que haya sido tu primera vez conmigo.
2: Ahora le puedo decir tía. Oiga, tía, me
1: dígame
2: enseña.
1: Tía, no hay problema. Mami, dígame mami.
5: Gracias. Acuérdate que no puedes soltar. Por eso tienes que ocupar tu...
1: Ay, aquí estamos ahí. Justo, Che Carlito nos grabó.
6: Oye, sí, Bocari, Chofi, el reggaetón vino a revolucionar los géneros de por sí, porque antes, como no existía, habían puras canciones al peo. O sea, no es que sea tan antiguo, pero andaban jugando, por ejemplo, este cabro, el... Vico C, que fue uno de los primeros, claro... Se mandó muchos temas, pero fue evolucionando. Y no, ahora, ¿quién? O sea, la perrea, un reggaetón intenso, un Daddy Charky, un Nicky Ñam Ñam.
1: Oye, es más, incluso esta canción que está sonando de fondo lo cantan mucho los karaokes.
2: Sí, es súper común en los karaokes. Es que justo tiene la dupla de marido y yo.
1: De marido y yo.
7: Carinita, dimos el Dakar de Villa Alemana. Acabo de contar y cumplimos las metas, así que vamos a echar combustible, nos vamos para la casita, así que descansen. Sofi, mucho gusto. Cuídese y le vaya bien también. Nos estamos comunicando el día de mañana, si Dios quiere. Así que tengan un bonito retorno a casa. Saludos a sus familias y nos estamos escuchando el día de mañana.
1: Mañana nos escuchamos. Oye, ya es tarde, Sofi.
2: Nos tenemos que ir.
1: Pasó la hora volando. No. Quiero saber tu experiencia.
2: Maravillosa. Aún me falta un poco. Ay, sí. Me falta un poco el tema de la experiencia y los sonidos para que no esté todo callado, pero obviamente después me lo voy a ir aprendiendo.
1: Excelente.
2: Y tengo algo que decir. No queda nada. Obviamente ya tenemos que pedir, pero como nos estamos despidiendo, me voy a autotirar algo porque tampoco quiero que termine. Esto es para mí, para que no termine. ¡Ah!
1: ¿Y con qué nos vamos entonces?
2: ¿Con qué nos vamos? Pues nos vamos con... Le tengo que poner play, si no, no se escucha.
1: N,
2: no play. Me late Los Pericos.
1: Sí.
2: ¿Así se llama?
1: Así se llama.
2: Me suena, porque salía un 3, entonces me confundí con el 3. Así que los dejamos con Me Late Los Pericos aquí en Punto 7.
1: Fantástico. Chao, Sofi.
2: Chao.
1: Besitos para nuestros auditores. Besitos. Los queremos mucho. Y nos escuchamos mañana.
2: Mañana a mí me escuchan a las 9.
1: Chao.

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